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1: Bueno, pues amigos, te vamos a decir sobre el significado de ciertos animales que llegan a nuestras casas y nuestros hogares. ¿Qué significa para nosotros? Lo platicamos aquí en el Freeway Show.
2: Oye, yo quiero saber cuando pasa un colibrí por mi casa, ¿qué significa?

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1: Bueno, pues señores, te vamos a platicar sobre algunos animales que llegan a nuestras casas y el significado que también en estos, que tienen estos animales.
2: ¡Anda!
1: ¿Quieres saber también tú qué tipo de animales llegan a nuestras casas y también qué significan? Eso lo vamos a tomar llamadas telefónicas en un ratitito más. Por ejemplo, amigos.
3: ¿Cuáles?
1: La llegada de gatos, cuando llegan gatos a la familia, eso significa, fíjate, lo que llegan a hacer los gatos, limpieza energética.
3: Pues sí,
1: porque, ahí en la casa.
3: Mira, ¿por qué los egipcios están muy apegados a sus gatos?
1: No, pues no sé, yo nunca he ido a Egipto, Zaida.
3: No, pero
1: no voy a saber yo lo que hacen los egipcios.
3: Pero lo aprendiste en la escuela, tú.
1: No, no, pues no me acordaba.
2: Eso que... O sea, si llega un gato a tu casa, significa entonces...
1: Llega a ser limpieza energética. Ajá. Son protección espiritual y también transformación para ti. Ajá. O para la familia.
3: Eso es cierto.
2: Te voy a decir algo, güey. Fíjate que sí es cierto. Ahora que Zaida me donó unos gatos.
3: Sí, dos.
2: Que me metió ahí porque rescata gatos.
1: Bueno,
2: esta mujer está
1: no
2: loca
1: te los
2: por
1: donó,
2: los gatos.
1: Te los retacó, que bueno, es otra cosa
3: dije,
1: diferente.
3: Toma,
2: o sea, le dijo a mis niños, miren los gatitos. Y los niños, sí, los queremos, papá. Yo alérgico a los mendigos gatos ahí, yo ya con gatos.
1: Sí.
2: Fíjate que el gorgoreo de los gatos, uh-huh, cuando le hacen...
1: El runruneo, ¿no? Algo así que
2: le llaman. ¿Se dice runruneo?
1: Creo que sí.
2: Ah, no, bueno.
3: Purring.
2: Dicen que eso cura, güey, que cura, o sea, te cura, güey, o sea, que tiene frecuencias, que tiene frecuencias, uh-huh, y hace que, por ejemplo, cuando el gato siente que te estás enfermando y que se que el gato se te arrejunta y te gorgorea, así... Que te está curando, güey.
1: Puede ser. Mira, los animales están aquí para acompañarnos también. Los perros, ¿qué significa cuando llega un perro allá a tu casa? Okay, ¿qué significa? Bueno, significa que viene a traerte lealtad o a mostrarnos también el lo que es la lealtad. Protección física y la necesidad de dar o recibir amor incondicional. Pues no sé, puedes tener, no sé, algún tipo de algo, alguna reacción equivocada con el animalito.
3: Sí.
1: Siempre va a ir a recibirte. Tienen, de alguna manera, los perros un amor incondicional hacia los dueños.
2: Oye.
1: Buenísimo.
2: Oye, y por ejemplo, yo ahí en mi casa hace poco un chorro de abejas, o sea, pero exagerado, hicieron un panal las abejas. Y yo no las quería quitar porque pues las abejas se tienen que cuidar. Le tuve que hablar a alguien especial para que quitar el panal con cuidado y lo reubicara, güey.
1: ¿Sabes qué significa cuando llegan las abejas aquí en tu casa?
2: ¿Qué significa?
1: Las abejas significa cuando llegan así de la nada ya a tu casa, significa que trae éxito laboral. Éxito laboral, trabajo en equipo, productividad. Y que la prosperidad económica viene en camino. O sea, imagínate, tanto las abejas como las avispas, si llegan así, de repente ya a tu casa, es que va a traer todo esto con ellas.
2: Mira,
1: esto está buenísimo.
2: Ya lo dijiste, ¿y qué crees? Nos llegaron $20 en el YouTube, gordo, el Barça.
1: No, señores,
2: para que veas Barça. El Barça, para que veas, güey, lo que estás diciendo, güey, de las abejas.
1: Que tengas un enjambre de abejas ahí en tu casa, mi rey, para que no te pique, nomás que lleguen ahí las abejas. Oiga, ¿te gustaría saber?
2: Tranquilo.
1: ¿Te gustaría saber qué animales han llegado a tu vida? Dinos qué animales han llegado a tu vida. ¿Te gustaría saber cuál es el significado? Márcanos aquí en cabina en el 1-844-370-4839. 1-844-370-4839.
3: Yo quiero saber algo. ¿Qué significa cuando tienes dos burros en cabinas? ¿Qué es eso? ¿Qué significa eso?
2: ¡Qué gacha eres! ¿Nos dijiste burros? Ay, no, de veras contigo.
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2: A ver, amigos, ¿qué animales has visto últimamente que llegan a tu casa? Te platicamos qué significa o qué es lo que traen a tu hogar. Márquenos en el 1-844-370-4839, amigos.
3: 844-370-4839. Sí, dinos cuáles son los animalitos que has visto ahí recurrentes en tu casa y te vamos a decir el significado, ¿eh?

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1: Bueno, ¿qué significa la llegada de diferentes animales que llegan a nuestras casas? ¿Cuál es el significado en diferentes teorías? ¿Qué significa espiritualmente para nosotros? ¿Qué nos están tratando de decir estos animalitos? Como por ejemplo, hormigas, como por ejemplo, abejas, avispas, por ejemplo, también puede ser, pues cualquier mariposas, golondrinas, te lo vamos a decir aquí en el Freeway
2: Show. Pero Pancho, a ver, espérate, tenemos que introducirte bien, güey.
1: Por favor.
2: ¿Quieres que te introduzcamos?
1: Por favor. Sí, sí. Mi nombre, no introducir otra cosa.
2: Miren, ahí les va, porque Pancho Mercado se merece esta introducción.
3: Y con ustedes llega el futuro.
2: No, así no, Zaida. Sí. Hazlo más así.
1: O sea, ¿tú vienes a burlarte acá de este programa o qué?
2: O sea, lo tienes que hacer
1: le
2: más...
1: quita la seriedad,
2: más Zaida. Místico. Es el primo hermano de Walter Mercado. Por favor, Zaida, adelante.
3: Y con ustedes subió alto y bajo por el universo.
1: Por favor, píquele al botón de traducción.
2: No, Zaida, no, déjame introducirlo bueno, yo, déjame introducirlo mejor, yo. Porque no la armas tú, la neta, para introducirlo.
3: A ver, pues
2: nada.
3: dale.
2: El experto en introducción soy yo.
3: A ver, excuse me, ok, ahí va.
4: Con ustedes, Edes.
2: ¿Te fijas el eco?
4: El maestro.
3: Maestro.
4: Primo hermano de Walter Mercado.
3: Walter Mercado.
4: Pancho Mercado este programa, llega
3: Pancho
4: a decirnos
3: Mercado.
4: Lo que significan los animales en tu casa. Adelante,
3: animales,
4: maestro.
1: Mira,
3: animales.
1: Tenemos a Apolonio aquí en la línea. El cholo de Edis Palo Alto, que lo tenemos, vamos a hacer
2: la
1: primera lectura.
2: ¿Cómo se llama?
1: Apolonio, el cholo de Edis Palo Alto.
2: Ah, pa nombrecito, a ver, adelante.
1: Mi querido Apolonio.
5: Sí. Mi nombre es Apolonio Chávez.
1: Apolonio Chávez.
5: Mejor conocido como el cholo de Hispalo Alto.
2: ¿Y si Chávez o no Chávez?
5: Mejor conocido como el cholo de Hispalo Alto.
1: ¿Cuál es el animal que llegó a tu casa que te gustaría saber el significado espiritual y simbólico?
2: A ver, Apolonio.
5: Ok. Voy a tocar un tema que ahí en la yarda, parte del taller, me están llegando tacuaches, como tipo racunes, algo así, racunes.
1: Mapaches.
3: ¿Qué los significa?
1: Los famosos mapaches.
5: Yo los estoy corriendo, pero no se van.
2: Oye, pero a ver, Apolonio, a ver, ¿es un mapache o es un tlacuache?
5: Se deja ver en la noche solamente.
1: Okay.
5: De noche se dejan ver, en la oscuridad.
2: A ver,
1: sí. Estoy concentrado, mi querido Apolonio. Me estoy yendo hasta ahí, Palo Alto, y tengo el significado para ti.
2: ¿Hasta allá te fuiste?
1: Ya me fui.
3: Está bien lejos.
2: Hasta el palo más alto, ahí, Palo Alto.
1: Significa, mi querido Apolonio Cholo de Palo Alto, de Palo Alto, mi rey, que tú tienes la astucia necesaria para resolver un problema difícil o adaptarte a un cambio inesperado en tu vida. ¿Se refleja eso agua en tu vida, mi querido Cholo, o no?
5: ¿Qué tipo de cambio puede pasar? Pero con el tacuache, lo que pasa, como tengo unos pollitos, tengo pollos, y pero están bien encerrados, pero andan sobre los pollitos, sobre las gallinitas. Pero pues no le pueden hacer nada porque están bien encerrados, están en jaula, están con alambre fuerte, sí, pero se los quiere comer.
2: Pero Apolonio.
1: Pero él puede,
2: escucha el mensaje del universo.
1: Que tú tienes esta astucia necesaria para poder resolver cualquier problema que tengas difícil en la vida, mi querido Cholo. Así es de que tú no te preocupes, eso es lo que te quiere decir el racún o el mapache que llegó allá a tu vida, mi rey.
2: ¿Se quedó anonadado?
1: Estupefacto.
2: ¿Sí?
5: Pensando.
1: Eso pasa, Morris, Juan. Este tipo de lecturas pasa muy a menudo. No es la primera vez que me
5: tengo para ti. Escucharlo así de las golondrinas. Las golondrinas llegan cada año.
2: A ver, las golondrinas. Año. Las golondrinas.
5: Golondrinas.
2: Tiene razón el Apolonio.
3: A ver.
1: Permíteme.
3: Se está conectando.
1: Me estoy conectando, mi querido Cholo. Vamos a la lectura de las golondrinas. El significado es que tienes un hogar bendecido y protegido, mi querido Apolonio. Dice que existe una fuerte creencia popular de que las golondrinas solamente construyen sus nidos en casas donde no se respira paz, armonía y amor. O sea, no, perdón, que sí se respira paz,
2: bueno,
1: armonía,
2: ¿sí no,
1: y amor ahí en tu casa?
2: O sea, ya confundiste la
1: Apolonio,
2: güey.
1: Bueno, Apolonio, me equivoqué,
5: güey. Las golondrinas hacen sonido adentro del building, adentro del taller. Adentro de un building.
1: Entonces, ¿significa eso? de que estás respirando paz, eres una persona con mucha paz en tu casa, en el trabajo, ahí con tu familia, armonía y también mucho amor, mi querido Cholo. Está muy bien, ¿qué tal? O sea, está bien, está escucha, bien el compadre.
4: Escucha, Polonio, la golondrina te está hablando.
1: Más que hablan inglés, Cholo.
5: No, pues no. Como que no sé.
1: Quedó igual.
4: Como que no está muy convencido la Polonio.
1: Nos falló acá la lectura, entonces acá.
4: Tú nada más crea, Polonio.
1: Bueno, cree. Mira, gracias, mi querida Polonio, por tu llamada telefónica. Fíjate que si todos los animales que llegan a nuestras vidas tienen un significado. Por ejemplo, las arañas, amigos, cuando llegan las arañas ahí a tu casa.
4: Yo las piso.
1: Moren, ¿por qué estás mirando a Zaida?
4: Pues porque tiene cara como de araña enfumigada ahorita.
1: Bueno,
4: después de que ganó México, viene bien cruda.
1: Significa, fíjate, cuando llegan las arañas a tu casa, significa que eres una persona muy creativa y que tienes tu tejido propio para poder, tienes el tejido para poder crear tu propio destino. Ay, o sea, que tienes las herramientas para poder hacer tu propio destino.
4: Y yo matándolas a pisotones, las arañas.
3: Yo tengo una pregunta. ¿Y si llega un elefante enfadoso?
1: Se llama Morris.
4: Es de buena suerte, Zaida.
1: No, vamos a contestar el resto
4: de
1: las llamadas.
4: Es de buena suerte. Los elefantes tienen memoria.
1: ¿Quieres saber sobre algunos animales que llegan elefante a tu casa? ¿Quieres saber qué significa espiritualmente? Márcanos en el 1-844-370-4839. Y te digo el resto de los animales también acá.
4: Pancho, ¿quieres ver la trompita del elefante?
1: No, Morris, ya no. Yo tengo el mío también.
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3: Bueno, pues amigos, basado en diferentes teorías, ¿qué significa la llegada de algunos animales a nuestras casas? Cuando llegan así, de repente, los animalitos, ¿qué significa? Lo platicamos aquí en el Freeway Show.
4: Maestro, disculpe su fondo de perdón.
3: Vaya manera de interpretar acá. Es una música perdón. Muy subida, amor.
5: Y con ustedes.
4: Nos tenemos que meter e introducir otra vez al maestro. Gracias. Adelante, por favor.
5: Y con ustedes, Walter Mercado Jr.
3: Pancho Mercado, por
5: Pancho
3: favor.
5: Pancho Mercado Jr.
3: Mi tío ya murió.
4: Ándale, okay. Me gusta esa presentación.
5: Ahí está.
3: Vamos con el cholo, ¿no? Que lo tenemos. Tenemos otro cholo acá, pero este cholo es de Chicago.
4: Puro cholo aquí,
3: mi querido cholo de Chicago, bienvenido aquí a la ganga del Freeway Show.
4: Hey, what's up, homie?
6: Hey, ¿qué onda, homies? Aquí, saludos de Chicago, ya se la saben.
5: Saludos.
3: Tirando barrio acá, mi rey. A ver, ¿cuál es el animalito que llegó a tu casa que te gustaría saber el significado?
6: Pues mira, carnal. Aquí en Chicago han llegado muchos animales, ¿verdad? Pero mira, hay uno en el que yo, en específico, siempre lo tengo en la mente y nunca se me va a olvidar. Mira, yo estaba viviendo con mi mamá, ¿verdad? Entonces, de repente, cuando vi, llegaban muchas ardillas al balcón. Vivíamos como en el cuarto piso, unos edificios, ¿verdad? Y de repente llegaban ardillas. Entonces, le quiero preguntar, pues, al maestro, ¿qué onda con esas ardillitas, pues?
4: Ándale, pues.
3: Ardillas, fíjate que la otra vez, qué bueno que lo mencionas, mi querido Cholo, fíjate que la otra vez, yo maté una ardillita, venía manejando.
4: ¡No!
3: Y se atravesó una y me dolió tanto verla matada. O sea,
5: ¿qué hiciste eso?
3: Se me atravesó,
4: ¿eres
3: pues?
4: ¡Eres un asesino de ardillas!
3: Se atravesó, de verdad que lo lamenté mucho, mi querido Cholo, pero ahí te va, mi querido Cholo.
4: Eres un asesino de ardillas, desgraciado.
3: Ardillas, ¿qué significa la llegada de ardillas allá a tu casa o a tu vida? Significa alegría y equilibrio, mi querido Cholo de Chicago. O sea, te recuerdan de que la vida no solamente es trabajar duro, mi rey, es que te la pasas trabajando. Hay que encontrar un balance entre lo que son las responsabilidades diarias y también el juego, la diversión y que disfrutes más con tu familia, mi querido Cholo. ¿Resonó contigo esto o no?
6: No, es que coincide con esto totalmente, carnalito, porque la verdad no es por acá, pero pues si yo le quemo las patas al diablo, ¿verdad? Entonces esa ardillita se me metía ahí en un trastecito en el balcón y yo salía y le aventaba ahí el humito. Entonces se cuenta que se ponía feliz y cuando yo me fui de la casa de mi mamá, esa ardillita regresaba.
4: Oye, okay. Cholo, ¿y no platicaba contigo la ardilla? ¿No te decía, hola, Cholo, ¿cómo estás?
5: Pásame oh my God, un poquito Morris.
6: Me hacía así.
3: Fíjate, Cholo de Chicago, que incluso la llegada de este tipo de animalitos allá a tu casa y dices que como que tenían una conversación incluso tú y ella, también te ayudan a liberar el estrés. ¿Te sentías desestresado cuando llegaba o mirabas este animalito?
6: Me sentía con mucho, sin estrés, me quitaba el estrés del trabajo, Pachote, y también andaba yo como que con una paz interior, así que mi mamá me decía, oye, ¿qué luces te alumbra? No, dice, ¿qué te pasó? ¿Estás enamorado o qué? Le digo, no, es que vino a visitarme mi hija, la adoptaron como mi hija.
4: Ay, ojalá y no te la hayas tragado, güey. Sí. Ojalá y no te la hayas asado y la hayas tragado.
3: Birria, yo, no, More, no creo que haya hecho eso, no. No, viene acá por la llegada acá de las ardillas, mi querido
5: Pancho,
3: Cholo.
5: Pancho Mercado, yo tengo una pregunta.
3: ¿Qué?
5: Una bien seria.
3: ¿Qué?
5: ¿Qué significa cuando llegan muchos hombres a tu apartamento? ¿Qué Dios significa mío, eso?
3: Que hay fiesta, Morris, acá, que tienes un striptease ahí en tu casa. Eso es lo que significa, espera soltera, yo creo ahí.
4: Cholo, pero no esperes la felicidad. Como Pancho mató a la ardilla, no te va a llegar todo lo que
3: no,
4: te dijo.
3: No te creas, mi querido Cholo.
6: No.
3: Enhorabuena para ti.
6: Hasta tengo videos de ella, cualquiera de Chico Rato se los mando.
3: Buena vibra para ti, mi querido Cholo, un abrazo fuerte.
4: Gracias, Cholo.
5: Gracias, Cholo.
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2: Anda, a ver, ¿cuáles serán estos? Los tlacuaches ya no.
1: Ya no. Hay otros, Morris.
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3: Esta noche temperaturas de 56 grados, se espera algo de viento de 10 a 20 millas por hora y también algo de nubes. 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
2: Bueno, pues amigos, tenemos reacciones de nuestro compañero de TUDN, Diego Peña, que llega aquí al Freeway Show después de que pues México sorprendiera no solamente a los mexicanos, al mundo entero, venció a su similar de Ecuador. Mi querido Diego, pues te escuchamos, mi rey.
3: ¡México! ¡México! ¡México! ¡México! ¡Eso, Diego!
4: ¿Cómo andan? Gusto saludarlos a todos los que nos sintonizan en Free Blonde Show el día de hoy. Porque es como una versión de ¿dónde están las rubias, no?
3: Exactamente, mi Diego. Tú sí sabes. Es que nos vestimos así porque estamos preparando un plan secreto.
2: A los ingleses.
3: A los ingleses.
2: Claro.
4: Va, muy bien, me parece bien. Pero con el gusto de saludarte, primo, a Morris, o lo que queda de Morris, a Zaida, a toda la gente que nos sintoniza. Que yo no sé si Zaida se está haciendo una prueba de color por lo pronto para después llegar teñida, ¿eh? Vamos a ver. Pero ayer, la verdad, hasta a mí me sorprendió, sobre todo los primeros 35 minutos de la Selección de México, con un buen funcionamiento, con muchos disparos a portería, con todas las jugadas que no habían generado de peligro México en el torneo, las terminó generando el día de ayer en el estadio de la Ciudad de México en contra de un Ecuador que en el papel pues tenía grandes futbolistas, pero que ayer desaparecieron. La mejor defensa de Sudamérica desapareció en su totalidad, porque al minuto 20 y tantos, si no me falla la memoria, hay un muy buen balón del Piojo Alvarado para una carrera larga de Julián Quiñones desde la banda de la izquierda. Enganchó a William Pacho, el defensa del Paris Saint-Germain, y castigó a Galíndez con un sonoro bombazo a su primer poste. Muy difícil para Galíndez de evitar que el balón se colara al fondo de su portería, y fue el 1-0. Y después, minutos más tarde, un balón largo la bajó de pecho con mucha categoría Jiménez. Se terminó perdiendo Ordóñez, el defensa del conjunto ecuatoriano. Le dejó el balón vivo de nuevo a Raúl Alonso Jiménez, tocó para Quiñones, y Quiñones, que pudo haber entregado el balón a Gilberto Mora, decide dejarla en la puerta del área para Raúl Jiménez, la prende de pierna derecha al ángulo superior izquierdo de la cabaña de Galíndez, 2-0, en un partido en donde México después cuidó la ventaja, trató de hacer el tercero, no pudo durante el primer tiempo. En el segundo tiempo Ecuador fue por el balón, se adueñó de él, esa es la realidad del conjunto de Sebastián Becachese, que hoy se acaba de dar a conocer la situación de que deja de ser el entrenador de la selección de Ecuador, pero México terminó pasando y ganando su segundo partido eliminatorio en la historia del torneo y después de 40 largos años.
3: De hecho, Pancho se parece ahorita al técnico de Ecuador que acaban de correr.
2: Fue en honor a él, fíjate, sí, porque pues le fue bastante mal. Oye, Diego, yo quiero preguntarte, muchos compañeros tuyos, comentaristas de deportes, califican este triunfo de México como un partido perfecto de parte de Javier Aguirre. ¿Te parece que fue un partido perfecto?
4: No, el partido en su totalidad no. Me parece un muy buen partido, pero sí creo que la perfección se hubiera dado si México hubiera liquidado el partido.
3: Si controlara más.
4: Sí, a ver, en mi opinión, las ventajas no se tienen que defender sin la pelota, sino tratando de tener, exacto, la posesión del balón y jugándole al rival con el balón, como bien lo dijo el sabio Morris, Blond Morris. Uh-huh. Yo creo que así es como se tiene que defender una ventaja. Y bueno, México replegó al final. Hubo muy pocas acciones de peligro. Las dos más importantes de Ecuador fueron en el primer tiempo. Ambas le llevó a Zamora, el futbolista del Venecia. Una que entró sobre la banda de la izquierda y le pegó al poste cuando todo el partido estaba 1-0. Y después, en una jugada sobre la banda de la derecha que se quitó a todo mundo, un gran jugador llevó a... le pegó y intervino el tal Arrangel en una muy buena desviada. Fue lo más que exigieron al tal el día de ayer. Todavía en el segundo tiempo México tuvo la oportunidad en dos ocasiones en tiro de esquina de agrandar la ventaja. Sin embargo, apareció Galíndez en la mejor tapada que pudo haber tenido en la noche el día de ayer, cuando César Montes conecta de cabeza, el balón lo termina sacando, y en el segundo tiro de esquina consecutivo se cruza Johan Vázquez lamentablemente en el remate de Montes y el balón va por un costado. México tuvo todo para hacer el tercero, desafortunadamente no le alcanzó. Eso sí, hace 35 minutos, casi 40, de una exhibición brillante. Los mejores 40 minutos, yo diría, en años, en 40 años posiblemente, mejor dicho, en 8 años.
3: Oye, pues ya está listo. Hoy ganó Inglaterra, también ganó Bélgica, Estados Unidos está ganando, o sea... Oye, Estados Unidos, Canadá y México, yo creo que van a pasar a la siguiente ronda si acaba bien el partido de Estados Unidos,
4: A ver, el cruce estaría de la siguiente manera, como ya bien lo dijeron, en Ciudad de México el próximo domingo se va a enfrentar Inglaterra, que hoy sufrió contra Congo, por increíble que parezca, pero sufrió contra Congo, lo iba ganando 1-0 la selección congoleña al minuto 7 con un buen cambio de juego. Me dio muy mal Jed Spence, en la marca estuvo muy mal el futbolista del Tottenham Hotspur, y después el balón terminó en el primer palo de Jordan Pickford, que nada pudo hacer para evitar el 1-0. Y así el Congo se la fue llevando con una gran actuación de Lionel Mpassi, el portero del Congo, que le sacó dos cabezazos a Jude Bellingham, una muy buena volea de Harry Kane en el primer tiempo. Ya en el segundo tiempo fue imposible sostener su portería, porque al final aparece un centro desde la banda de la derecha que conecta muy bien Harry Kane de cabeza, desde la izquierda, perdón, y se le cuela a Lionel Mpassi. Y ya cuando el partido parecía que se nos iba a ir a tiempos extra al 85, llega una extraordinaria media vuelta de Harry Kane en uno de los mejores goles del torneo y la pone prácticamente en el techo de la portería de Mpassi, pone el 2-1 sobre el final y clasifica Inglaterra, el rival que tendrá México, al cual ya México ya enfrentó en un torneo de esta índole en 1966. Perdimos en terreno inglés. A ver ahora en esta oportunidad.
3: Venga, pues seguro que no ven muy bien. Venga, señores.
2: Bueno, pues señores, pues mañana más y mejor deporte, mi querido Diego. Te agradecemos mucho por este tiempecito que nos das. Dinos tus redes sociales.
4: @lamanodeldiego_ para que esté con nosotros. Ahí vamos a andar. Yo creo que voy a poner mi avatar güero.
3: Eso es todo. Y vamos contra los ingleses, señores. ¡Sí se puede! ¡Sí se puede!
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2: Bueno, pues amigos, a ver, ¿qué prefieren? ¿Prefieren chicharrón o prefieren pechuguita o prefieren pollo? Vamos a platicarlo aquí en el Freeway Show. ¿Qué es más nutritivo? ¿Qué es lo que tiene más proteína? Te vas a sorprender y vamos a platicarlo después de esta rola, amigos.
3: ¿Qué, pollito o chicharrón?
2: Pollo o chicharrón, Morris.
3: Ay, Dios, no, es que a mí me gusta de todo, gordo. A mí lo que me pongan, yo arraso, la neta.
2: Chicharrón es como morderse un dedo.

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1: Oh yeah. Bueno, pues amigos, en investigaciones de barrigones como nosotros, supuestamente comer chicharrón es más nutritivo, tiene más proteína que comer pollo.
2: Ah, caray, ¿cómo?
1: Pero dicen de que la proteína del pollo es más pura que la del puerco.
2: Oh.
1: Claro, entonces, lo malo dice que cuando cocinan acá el chicharrón, pues le meten demasiado sodio, demasiados aceites acá, manteca y todo ese rollo, y por eso
2: saborizantes
1: termina siendo malo lo que es el puerco. Pero el chicharrón es muy rico. ¿Qué prefieres tú? ¿Prefieres pollo?
2: Ay.
1: ¿O prefieren el puerco?
2: Yo, la neta, de los dos. La verdad, yo no discrimino, pero mi platillo favorito, si me preguntas, de pollo es...
1: Pues no te pregunté, pero dale, Morris.
2: Es el pollo en mole. El pollo en mole. ¿A poco no?
1: Okay.
2: Pollito en mole, así, si te lo hace tu mamá, tu abuelita. Ah, el pollo en pipián es otro.
3: Pipián, ay, qué rico. Y Morris, otra cosa, un puerquito no se puede comer a otro puerquito.
2: Sí, cierto, sí, cierto, sería canibalismo, tienes toda la razón.
3: Ya. Yeah.
2: Oye, pero unas buenas carnitas, güey, ¿por qué no? Unas carnitas michoacanas.
1: No, no, el chicharrón es súper rico. Fíjate que este pasado fin de semana comí chicharrones.
2: Sí,
1: ay, Dios,
2: sí,
1: qué chulada.
2: El chicharrón en salsa verde, güey.
1: Muy rico también.
2: ¿A poco no?
1: Sí,
2: ¿no te gusta
1: por
2: así
1: supuesto,
2: con su salsita verde? Verde, bien rico.
1: Mira, acá, yo no te cambio el caldo de pollo por nada del mundo.
3: ¿El caldo de pollo?
1: ¿Un caldo de pollo o un caldo de res? Ay, Dios. De pollo, me quedo con el de pollo. Saya, ¿tú qué prefieres?
3: Yo me quedo con el pollo. Un pollo rostizado, recién hecho.
2: Uno regio.
3: Y luego con su lado así de arroz, frijoles, elote. Ay, un pollo rostizado.
1: A mí me gusta el pollo rostizado o a las brasas.
2: Pero dicen que el pollo rostizado no es tan bueno como pues el pollo que se cose en el agua, ¿verdad? Porque la piel y que no sé cuánto,
1: no,
2: que
1: es lo
2: está
1: mismo,
2: muy grasosa. Que...
1: Es el puro pollo, nomás
2: le ponen, rico.
1: No, pero es el puro pollo, le ponen algunos poquito adobo ahí, sí, y ya se queda el pollo ahí, o sea, no pasa por ningún tipo de cosas. A mí me parece muy bueno, pero bueno. A ver, amigos, vamos a tomar las llamadas telefónicas en el 1-844-370-4839. Pues los dos tienen sus pros y sus contras en cuanto al chicharrón y al pollo. ¿Cómo prefieres comerte el chicharrón? ¿Cómo prefieres comerte? ¿Cómo preparas el pollo? Márcanos en el 1-844-370-4839.
2: Ay, ya se me antojó un chicharrón prensado en taquitos así con guacamolito. Ándale. ¡Ay, qué rico! Con su salsita.
3: Ay, yo tengo
1: hambre. Se le echó agua a la boca.
4: No way, no way.

0: pagar el bill del agua. Ahorita regresamos con más del Freeway Show.
1: Queremos escucharte a ti en el 1-844-370-4839. Oye, ¿qué prefieres? ¿Comer puerco o comer pollo? ¿Cómo te gusta cocinar el pollo? ¿Cómo te gusta acompañar el chicharrón? Oh, también el puerco. ¿Cómo lo preparas? 1-844-370-4839.
2: Así un chicharroncita con nopalitos, güey. ¡Ay, qué rico los nopalitos!
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0: pollo, ¿cómo lo te gusta cocinar el pollo? ¿Cómo te gusta cocinar el puerco? ¿Cómo lo prefieres comerlo? 1-844-370-4839.
1: Mira, y ahorita vamos con Giovanni, que trae unas recetas de pollo y también de puerco.
0: Que nos invite.

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1: ¡Oye! Bueno, pues amigos, a ver, ¿qué prefieren? ¿Comer puerco o comer pollo? ¿Cómo te gusta cocinar el puerco? ¿Cómo te gusta preparar el pollo? 1-844-370-4839.
2: Oye, un chicharroncito así con papas, güey, también bien rico con su y aparte del chicharrón,
1: sí,
2: le pones también chorizo.
1: Ay, ay. Fíjate que en la casa somos muy pozoleros. Ajá. Siempre el pozole tiene que ir con puerco. Con orejitas de puerco, carne de puerco. Es una chulada. Mira, vamos con el Giovanni, que lo tenemos en la línea.
2: O tinga de pollo.
1: Y está preparado, mi querido Giovanni. ¿Tú qué prefieres, puerco o pollo, mi rey? Platícanos.
3: Bueno, me gusta. No. Más bien me encanta.
1: A ver.
3: El mole en pollo.
1: Mole en pollo.
3: Mole con mole, sí.
1: ¿Estilo qué, mi querido Giovanni?
3: ¿Mande?
1: ¿Estilo qué? ¿Qué estado de México, mi querido Giovanni?
3: Pues mi familia es de Guanajuato.
1: Ok. Pues lo acompañan con queso fresco.
3: Cada vez que voy a México me traigo un mole de allá.
1: Uh-huh. ¿Y qué más, mi querido Giovanni? ¿Cómo vas a, te gusta qué acompañar rico el pollo?
3: También con tortillas hechas a mano.
2: ¡Ay, Zaida! ¿Escuchaste eso?
1: Veneno.
2: Tortillas hechas a mano y así cuando le digas, mi amor, te voy a hacer tortillas hechas a mano, automáticamente un hombre se enamora, ¿sí o no, mi Giovanni?
1: Sigue, Giovanni, sigue.
3: Así es.
2: ¿Ya ves?
1: ¿Y el puerquito cómo te gusta, mi querido Giovanni?
3: También me gusta el chicharrón, así seco, ponerlo en tortilla, un poquito de queso fresco y frijoles.
1: Y frijoles, recién hechos. Fíjate que los frijoles recién hechos saben muy rico con el puerquito. Unas carnitas acá y luego con unos frijolitos recién hechos y lo acompañas con una salsa, pero de molcajete.
4: Sí, ándale, cierto. Ándale. Recién hechos ahí en el restaurante, así como dijiste.
2: No, Zaida.
4: Ok, recién hechos.
2: Ay, Giovanni, dile algo a Zaida.
1: Ven por ella y por favor, Zaida, llévatela, por favor, llévatela.
4: Y nos vamos a cenar.
1: Dios, ¿cómo te gusta a ti comer el puerco o el pollo? ¿Qué prefieres? Márcanos en cabina en el 1-844-370-4839, amigos.
2: Tamales de chicharrón gordo en salsa roja.
1: Tamales de puerco. Contestamos el resto de las llamadas, amigos.
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2: Bueno, pues amigos, oye, ¿qué prefieres? ¿Comer puerco o comer pollo? 1-844-370-4839. ¿Cómo te gusta preparar el pollo, el puerco? ¿Cómo te gusta acompañarlo también, amigos? Hablemos a los que nos encanta comer. Como el compa Carlos, que lo tenemos en la línea. A ver, mi querido Carlos, ¿cómo prefieres tú? ¿Qué prefieres, el pollo o el puerco?
3: ¿Quieres también, a Carlos?
2: ¿Cómo te gusta acompañarlo, mi rey?
3: Adelante, Carlitos.
4: A mí, las dos cosas. No soy picky para la comida. Le digo, Zayda, que puedo hasta comer que unas calabacitas con queso. Lo que caiga es bueno.
2: Ay, las calabacitas son muy ricas. Sí, dinos.
4: Pero sí, pues unas carnitas acá, como acá en Chicago, le compro a un señor de Michoacán en carnita los ruales, por cierto, sí, para hacerlos famosidos, a los viejones. Ajá. No, bien unos con piquito de gallo, tortillita recién hecha. Ay, pariente. Eso sí, miren, todos los fines de semana voy y le compro una librita y media. Casi todos los fines de semana.
2: Carlitos, y luego una de 40 onzas, me creo, Carlos, ahí para el despanse.
4: Sí, claro, una cocona así de medio litro como allá en México, ¿no?
3: Mínimo para adelgazar. Oye, Carlitos, ¿y dónde está para ir, pues, para acompañarte?
4: Acá, cuando caigan para acá, para Chicago, se vienen para acá, para Aurorita la Bella, se llama el pueblo. Está como 45 minutos de la ciudad de Chicago.
2: Tenemos que ir para allá.
3: Sí, conocemos.
2: Es una parada segura, ya, con esta invitación acá de carnitas de Michoacán.
3: Uy, por allá, la Zayda tenía un novio por allá.
4: Le digo a Zaydita que hasta el domicilio le cambio a ella, si quiere me la puedo traer para acá, para Chicago.
3: ¡Órale, Zayda!
5: Oh, ¡ay, me encanta, o sea, Chicago! Lo extraño es que tanto.
4: Nada perdido el plebe, ¿no?
3: No, pero es que a la Zayda le gustan los habibis, o sea, no le gusta la gente nacional, o sea, nosotros ya lo estamos regañando.
5: No es cierto, mentiroso. No empieces con chismes.
4: Dinos. Muchachones, lo que pasa es que no ha probado un sinaloense.
3: Exacto.
5: Ah, eso es cierto.
4: Dice uno, ¿quieres ser feliz en la vida? Cásate con un sinaloense, Zayda.
5: Bueno, pues Zayda, eso sí, no he estado con un sinaloense.
2: Pues ahí está la oportunidad con
5: y
2: el compa
5: Chicago,
2: Carlos.
5: En Chicago, una de las ciudades favoritas.
3: Ah, no, pero se fue con un petrolero que tiene 2 esposas, 54 hijos y 5 camellos.
5: Mijo, ¿hay un anillo en este dedo? No. Todavía no pasa nada.
2: El compa sinaloense en un 2x3 te pone el anillo ahí. Pero bueno, gracias, Carlos, por tu llamada telefónica. Mira, teníamos aquí a Lucio también en la línea. Mi querido Lucio, ¿qué prefieres? ¿Prefieres puerco o prefieres pollo? Y también, ¿cómo lo acompañas?
3: ¡Lúcete, mi Lucio!
6: ¿Cómo están, muchachos? Pancho Morris, primero que nada, saludos a mi esposa.
5: Hola, mi Lucio.
2: Te hablan, Morris.
3: ¿Cómo se llama tu esposa?
6: Este güey está diciendo que le pone el anillo. No, ¿cómo? Puro guerrero y...
3: Oh, ya
6: no
3: ves, Zayda.
6: No me la va a ganar,
3: Zayda. No te casas porque no quieres, mija.
2: El vato acá, Lucio, te va a comprar la tanga para que te vayas a Acapulco allá. Como lagartija, soleaste como lagartija.
6: Le pongo hasta condominio, Panchote.
3: Sí. Lucio, a ver, concéntrate. A ver, ¿qué te gusta más, el pollo o también el puerco?
6: Los estoy viendo en el YouTube y me desconcentra mi amor.
5: ¿Qué te puedo decir?
2: A ver, dinos, pues, ¿qué comes más? ¿Qué te gusta más?
5: ¿El pollito o el puerquito?
6: No, mi amor, yo prefiero, los dos, como dijo aquel güey, pero no, probé una vez con un amigo un lechón.
5: ¡Ay, el lechón!
6: Que ellos le dicen lechón, es puerco, pues. Pero ese amigo es se me olvida siempre ese país.
3: En Aguascalientes hacemos el lechón bien rico, güey.
2: Ese no es país, es un estado, Morris. No,
3: debería de ser país, güey.
5: Colombia, a lo mejor está pensando.
2: Mira, para que entiendas. Venezolano.
6: De donde son morenito, es un reggaetón. Don Omar es... Sí.
2: Puerto Rico, de Perú. República Dominicana.
3: Los peruanos también hacen buen lecho.
6: Ándale, Morris, ándale, sí, Pancho. Eso, República Dominicana. Pero ese canijo, estábamos jóvenes y el güey nos invitaba cuando había partidos y o boxeo de Tito Trinidad, y su esposa era puertorriqueña, y no, hizo un hoyo en su yarda y ahí rentaba el canijo. Y el canijo hizo un hoyo y ponía madera y eso así, no sé, y luego compraba el lechón, dice él, pues, el puerco entero, pero lo dejaba ahí cocinando por horas, No, delicia. Y su esposa hacía un arroz con gandules y habichuelas. Ay, papá.
2: Anda,
6: con
2: déjale digo, Lucio. Zayda, déjale digo a Zayda que es ¿qué? Un lechón. Es un puerco que tomaba mucha leche.
5: No es cierto, mentiroso. Ya sé que es un lechón.
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1: Amigos, amigos, aquí al regresar te vamos a decir los tres platillos principales de cómo cocinar un buen pollo y también los tres platillos principales de cocinar puerco. 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
2: 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Ese es uno de los favoritos acá de todos los tiempos.
3: Uf, verano más caliente que el pavimento.
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4: Esta noche temperaturas de 56 grados, se espera algo de viento de 10 a 20 millas por hora y también algo de nubes.
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8: Amigos, después de esa rola te vamos a platicar sobre los tres platillos principales, tanto de puerco como de pollo, los sabrosos que son imperdibles. Eso lo platicamos aquí en el Freeway Show.
9: Ay, ay, ay, un pollito así, estilo Sinaloa, güey, qué rico, así asadito. O un pollo así peruano también a las brasas.
8: Invítame un pollito así acá, estilo Sinaloa, mi rey.
9: O si hablamos de puerco, hay más de puerco. Mira, chicharrón en salsa morita también.

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2: Oye, bueno, pues sí, te platicamos los platillos principales donde más se consume tanto el pollo como el puerco, señores. Iniciamos por lo más rico. ¿Qué les gusta más, el pollo o el puerco?
3: Ay, pues lo que sea, gordo, yo pues le entro a los
2: puerco,
3: dos.
2: El Échale. Puerco, es tan rico, dicen que no es muy nutritivo, pero el puerco, señores. Los platillos principales, fíjate que en primer lugar son las carnitas de Michoacán. Platillo principal de puerco, señores.
3: Es que Michoacán y sus carnitas son famosas carnitas mundialmente.
2: Y ahí, pues tú cómetelas como tú quieras. Ahí ya las adornas de acuerdo a tu estado o a tu país o tu rancho, como tú quieras. Pero son las carnitas de Michoacán.
3: Mira, de seguro se tienen que hacer taquitos con carnitas, con su piquito de gallo.
2: Sí, por favor.
3: Con su guacamole, con su limoncito y su buena salsa verde.
2: Ahí les encargo tortillas amarillas de maíz amarillo, señores.
3: Ándale.
2: Oye, el segundo lugar, fíjate que algo muy allá de tu rancho, mi querido Morris, acá en cuanto a comida hecha de puerco, la cochinita pibil.
3: Ah, muy buena la cochinita.
2: Cochinita pibil es el segundo platillo, o sea, de los más populares en México, donde se disfruta mucho el puerco.
3: Se hace con achote y luego se le echa naranja. Ah, ¿sabes qué? Este fin de semana voy a hacer cochinita.
2: Nos invitas, Morris.
3: Sí, vas a ver que sí.
2: Sí, sí, ojalá que lo hagas. Y luego ya el tercer platillo de puerco de los más populares, señores, es el pozole rojo. O
3: ¡pozole!
2: Pero pozole verde con puerco también.
3: Acá. A la Zaida le encanta el pozole verde, ¿verdad, mija?
4: Sí, el verde sí.
3: Con mucha pata, con mucha pata.
2: Oye, en cuanto a comidas de pollo, los tres platillos principales se inicia con el mole poblano con pollo.
3: Oh, ¿cómo no?
2: Un
3: mole
2: poblano, señores,
3: con pollito. Uf.
2: Oye, el segundo platillo más popular de comidas de pollo es la tinga de pollo. Fíjate que la tinga es un platillo donde tú lo puedes combinar con lo que sea. La tinga pones tostada, le pones ahí, no sé, una base así como de frijoles machucados.
3: ¿En taquito?
2: En taquito, o sea, la tinga es así como que lo que le pongas.
3: O directa, vámonos, Ricky.
2: Es cierto. Y el tercer platillo más popular, hay un empate aquí. Entre lo que es el caldo de pollo tlalpeño, especifican ellos acá, o un pollo en pipián.
3: ¡Ay, el pollo en pipián!
2: Ahí está, señores. Son los tres platillos más populares, tanto de pollo como puerco. Ojalá que los disfrutes en tu paladar cada que los hagas.
3: O el que le gusta a Pancho, el chicharrón con verdolaga.
2: Ah, no, fíjate
3: muy
2: que
3: rico,
2: no, Morris.
3: Muy rico, güey, no, muy nutritivo también, te faltó ese.
2: Me lo recomendaste, pero no me gustó.
1: Pancho se pelea con la tecnología.
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1: Morris con lo naco.
5: ¡Quiérete, mi rey!
1: ¿Y Zaida? Bueno, ella se pelea con el sentido común.
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0: la nene, la muñeca. El coro, amiga.
1: Ajá, ajá.
0: ¿A quién le importa?
1: Ajá, ajá.
0: A todo da. Amiga, ahorita no me hablen. No me hablen, amiga.
1: Porque
0: no he dormido. Sigo enfiesada. Sigo con el corazón contento.
1: Amiga,
0: ¿qué celebración, qué festejos? ¡Viva México hoy y siempre!
1: Vamos a enfocarnos en México porque es el que nos interesa. Todavía no lo superamos y no lo vamos a superar hasta el domingo.
0: Gracias.
1: Así que aquí vamos a andar hablando de nuestra selección mexicana. Que ahorita
0: ¡qué orgullo!
1: Nos tiene flotando, nos tiene muy ilusionadas. Pero bueno, vamos a comenzar con las noticias que a la gente le valen gorro. Él a quien le importa.
0: Oiga, Natanael Cano ya lanzó nueva producción y es que se está estrenando una nueva rola que se llama Ha Prevenido.
1: ¡Ah, qué chido!
0: Sí.
1: Ay, ¡qué chido! Ayer la dije, pero todo muy bien. Pero todo muy bien, amiga, para que se la recuerdes a la gente.
0: Te digo que ando pensando en México, amiga, te digo.
1: Ya vi. Oigan, yo les cuento que Julián Álvarez se fue al estadio a apoyar a la selección y subió una foto con la playera y le puso, y si sí, oiga, y sí.
0: Oye, también Cristian Nodal, Ángel Aguilar y bueno, la familia Aguilar se le vio muy contenta apoyando a la selección mexicana y que crees, también andaba entre otros famosos, Beli,
1: ¿allá fueron?
0: De Nodal, sí.
1: Amaron a la misma mujer, Raúl Jiménez, y vuelve a ser tendencia en las redes sociales porque siempre que sale una nota de él, le relacionan a la actual pareja con Eden Muñoz. Contexto, o sea, Raúl Jiménez anduvo con una relación muy, pero muy seria, muy estable.
0: Muy formal.
1: Con la actual pareja de Eden Muñoz, Paola Yáñez. Entonces dicen que siempre sale... Siempre a relucir, como que le... Yo creo que este Del Muñoz sí le ha declarado un poquito, que digan, ya, espérate, hombre, ya, supérenlo.
0: Estoy en el Instagram de Del Muñoz y no ha puesto nada de la selección mexicana, amiga.
1: ¿Por qué será? ¿Por qué será?
0: Mira, pues quién sabe, pero ya lo que no fue en tu año, digo,
1: no
0: ya.
1: No fue su año.
0: Pues claro.
1: Es que se dice que la morra, cuando pues terminaron este Raúl y ella... Pues luego este sobres de Muñoz fue así mandarle mensaje por Instagram, la contactó, que se le hizo muy guapa. Y la
0: está muy guapa.
1: Y la Paola lo hizo batallar. Le dijo, no, o sea, si quieres una amistad. Ajá. Y si quieres, y si no, pues mira, si estamos bien. Bueno, después de tanto, dale, creo que como al año ya se hicieron novios.
0: Y está bien enamorado su esposa.
1: Bien enamorado, pero al parecer el primer amor de Paola, pues fue Raulito Jiménez.
0: Ay, y luego que te lo restringen ahí en las redes sociales, es lo que cala más, amiga, cala más.

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8: No podía con la conciencia,
9: no
8: amiga,
9: podía,
8: no lo hice
9: sí.
8: por buena gente.
9: No, claro que no, amiga, o sea, no. Ahí no vamos a apoyar a nadie, pero bueno, ella dice, por el lado de eso de que me lo confió y que no se lo guardó como otros canarios, de que bueno, van por la vida engañando y ellos como nada. Pero dice, a ver, yo tengo dos cosas aquí, o sea, yo lo amo, yo lo amo, pero me duele mucho que me haya engañado y aparte, pues la verdad, él se encarga de pagar pues todos los biles, ¿ok?
8: No, yo le tengo un consejo.
9: ¡Ah, ya! ¡Dale! No, es que yo ya no puedo esperar, ya estoy más que lista para escucharte.
8: Mira, a ver. Amiga, tú toma nota porque, mira, estoy rascando hasta las manos, no sé.
9: Si la vieran ya, tan emocionada, ya, no, qué bárbara.
8: A ver, déjame estiro para decirlo bien de la manera correcta.
9: A ver.
8: Tú dile. Qué bueno que me lo confiesas, porque yo tampoco ya podía con este secreto que también tengo.
9: Hasta se te tiró el café y está bien caliente.
8: Yo también te puse el cuerno. Aunque no se lo hayas puesto, pero tenga para que sienta lo que tú sentiste.
9: Por lo menos para que sienta ese momento horrible.
8: Sí.
9: Ajá, y luego ya que le diga.
8: No, que no le confiese, mija. Que no le confiese. Que su mente, es, obviamente ya está con la conciencia tranquila.
9: Amiga, porque la mente es el peor enemigo.
8: Sí, pero uno, ella obviamente le está haciendo, echando una mentirita que a ella le va a dar satisfacción. Sí. Porque al final de cuentas no lo hizo. Ahora, que si quiere desquitarse, pues adelante, amiga, no somos nadie para juzgarte.
9: No le des idea, Lorela. Esto ya se pasó de tóxico, ya de plano.

0: Esta rola es para usted. Ánimo, plebada.
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0: andamos todos a flor de piel con los sentimientos, Leilina.
1: La verdad,
0: no te culpo,
1: la muñeca.
0: Yo también lloro todos los días con esas notas bonitas.
1: De verdad, pero mira, bonitas y alentadoras también al final de cuentas, con finales felices. Así que adelante con esta bonita historia.
0: Resulta ser de que para ti que nos estás escuchando, tal vez tener un televisión es algo cotidiano, es algo de que, ay, un elemento más en tu casa, sí. A lo mejor lo tienes de adorno, a lo mejor dices, ay, pues déjame siento a ver la tele, lo disfrutas. Y no valoras que tienes un regalo muy privilegiado que no todos pueden tener. Resulta ser de que esta historia se hizo viral en las redes sociales porque esta persona grabó la reacción de... Fue un hombre, ¿verdad? Y grabó la reacción de su mujer y sus hijos.
1: Sí.
0: Al llegar a casa con un televisión. La reacción fue tan hermosa que los niños no se la creían de que por fin vamos a poder ver televisión. Y ahora sí que me acordó tanto de una nota que también dimos hace tiempo donde había niños, y yo me incluyo, cuando en mi infancia nos íbamos a la ventana del vecino a ver las caricaturas.
1: Ay,
0: o a ver lo que fuera, o a ver las novelas X. O sea, nos íbamos a la vecina, a la ventana, y ya nos tenían ahí pegados. Entonces para los niños fue como que ya no vamos a tener que ir a andar viendo la televisión a otro lado. Ya la vamos a tener en esta casa. Obviamente la reacción, como les digo, se hizo viral. Y esto a mí también me puso a reflexionar de que, oye, sí es cierto, lo tenemos en la casa y no lo valoramos. Yo creo que más que nada, checar y, bueno, revisar esos pequeños detalles. Sí,
1: es eso, Lore.
0: No los valoramos.
1: Sí.
0: Y para otra gente son de, wow.
1: No, de verdad, yo me quedé como que, wow, amiga, de verdad, ya quiero llorar con esa historia.
0: No llores, amiga.
1: ¿Y sabes qué? Sí, amiga, hay
0: llorar.
1: Que valorar los pequeños detalles sobre la muñeca, de verdad, que no se nos olvide. Mira, muchos nos quejamos que por X o por Y, pero al mínimo tenemos un hogar donde vivir, una cama donde descansar, una mesa.
0: Exacto.
1: Hay comida, y mira, gente como... Ya, amiga, ya no quiero seguir porque hasta yo misma...
0: Te veo que quieres llorar, Elena.
1: Mucho,
0: así, todo bien, amiga.

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0: Sí, Lore, pero para empezar, ¿cómo vas a reenviar una fotografía donde digo, no manches? Sí, eso sí, es romper el protocolo de amistad, ¿no? El código. Y otra, así como que tú crees que le quede bien, así como que, pues yo sí lo noté, como que, oye, como para qué tiene que preguntarle a alguien más, o sea, si son entre ellas dos. Entonces, expusieron los mensajes de WhatsApp, la quemaron y ahorita es considerada una de las peores amigas.
1: No, pues definitivamente yo creo que ya esa amistad ahí terminó.
0: No, sí, porque qué bueno.
1: Con amiga, esas amigas, ¿para qué quieres ser enemigas?

0: Y a todo dar, están los partidos de fútbol, Laila Lorena.
1: Ay, sí, lo de la muñeca. Es que yo de verdad sigo como pavo real, orgullosa de mi selección.
0: Sigues en las nubes, dilo.
1: Amiga, hasta arriba tototota estoy, te lo juro, ¿eh? No, estoy muy feliz, de verdad, muy orgullosa, como les digo, porque México vuelve a ganar un juego de eliminación después de 40 años, Lore. Imagínate lo que significa para nosotros los mexicanos eso. No, un logro, amiga, un triunfo.
0: No habíamos nacido cuando ya todavía... No,
1: neta.
0: Cuando lo ganaron.
1: En el 86.
0: Ah, no.
1: No, yo no había nacido. No, yo no había nacido. Yo nací en el 88.
0: Yo ya había nacido. Pero no me acuerdo.
1: Ah.
0: No, la verdad que no, amiga, no.
1: Pues bueno, amiga, 40 años han pasado y...
0: ¡Wow!
1: O sea, de verdad nos sentimos súper orgullosa del tricolor, de todo lo que dio en la cancha. Hicieron vibrar a más de 80 mil personas, que todo el mundo ahí gritaron los goles de Julián Quiñones, también de Raúl Jiménez. No, Lore, fue una euforia. Yo creo que, en serio, me dolió no haber estado ahí en México, amiga.
0: No, yo creo que sí, la gente que estuvo ya se lo gozó. Y uno de los mejores partidos, creo que hasta el momento, a la selección mexicana, porque ellos entraron con todo. Ellos no entraron a patantearle el agua a los camotes, no. Ellos entraron con todo.
1: Con seguridad.
0: Obviamente fueron superiores a Ecuador.
1: Sí, claro.
0: Y demostraron por sí solos de que, mira, sin ayuditas ni nada, incluso ellos ya se veían tan frustrados los de Ecuador que... tarjeta amarilla, tarjeta roja, o sea, ya no podían moverle por ningún lado. Mira, lamentablemente...
1: Estaban encabritados.
0: Muy. Entonces, creo que... Y digo lamentablemente que... Creo que era un partido donde se pudo haber continuado con una... armonía.
1: Ajá, con algo más parejo también.
0: Sí, pero ellos como
1: porque Ecuador es bueno, o sea, futbolísticamente,
0: que
1: claro que
0: me,
1: es bueno.
0: Me pudo cuando uno de los participantes de México le quiso dar la mano al expulsado, así como que ya, güey, se la quitó, se la aventó, así
1: no,
0: como
1: andaban bien calientes,
0: bien encabritado. Híjole. Que estaba, pero bueno, y de la manera en que ellos celebraron, fíjate, como que se está volviendo tradición.
1: Ajá.
0: Celebrar con la canción de mi mayor anhelo, quiero ser el amor. Oye, y también lo celebraron, ¿sabes de qué manera, la isla la nena?
1: ¿De qué, lo de la muñeca?
0: Haciendo el road, como los vikingos, como lo hizo Noruega.
1: Ajá.
0: De esa manera, así como que, y eso lo compartió Memo Ochoa con ICC. Lo hicieron de la manera así como que también remando del que por cierto, ahí anduvimos y estuvo muy padre el partido.
1: Ah, también en Haaland, ¿verdad? Que metió su gol.
0: Saludamos a nuestro amigo, el presidente de la FIFA.
1: Nada más y nada menos. Gracias a que mi amiga tiene una vista espectacular y nos dijo, ¡ey, ahí está! Infantino, no manches, ahí vamos corriendo.
0: Tengo buena vista y tengo influencia.
1: ¡Ay, amiga! Ay, oye, eso sí es cierto, ¿eh? Pero sí quiero cerrar ese segmento. También saludos a nuestra gente ecuatoriana, que fíjate que he recibido mensajes de que felicidades a México.
0: Qué bueno.
1: Fue superior México, felicitaciones. Y bueno, les mandamos un fuerte abrazo también a ellos.
0: Es que demostraron que efectivamente sí fueron superiores.
1: No, definitivamente.

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3: Julián, ya estamos aquí. Es que te aviso, te anuncio que ya llegó.
4: Es cierto, amiga. Amiga, es que yo traigo con 2-0, ¿eh?
3: Mi amiga.
4: México, México. Yo, de verdad, yo no sé ni cómo vine a trabajar
3: ¿no
4: ahorita en la noche, amiga.
3: ¿No te echaste un nap durante el día, Laila, la nena, para haber descansado?
4: No, no soy lo de la muñeca que me echo los naps de 3 horas. No pude, amiga, pero es que traigo la adrenalina todo lo que da.
3: Yo sí, por eso ando lucida.
4: ¡Ah! Te ves. Pero cuéntanos, o sea, ¿hay buenas noticias o malas para empezar?
3: Fíjate que, la verdad, pues es que uno piensa que los artistas lo tienen todo. Y sí, es el caso, por ejemplo, de Alejandro Fernández, que dices, un hombre guapo.
4: Exitoso.
3: Exitoso.
4: Triunfador.
3: Con dinero, su familia hermosa, una novia que adora. Sí. O sea,
4: familia perfecta.
3: Sí, exactamente. Dices, tiene la vida perfecta. Exacto. Pero ¿qué crees? De unas declaraciones donde uno te pone, bueno, esto te deja de enseñanza de que no sabes con qué están lidiando las personas. Y él acaba de decir que sufre de depresión.
4: ¿Qué?
3: Pero él lo va a contar. Escuchemos sus declaraciones.
5: De repente, pues, sufro mucho de depresiones y de ansiedades, pero pues yo creo que debe ser normal, ¿no? Con doctores, con médicos. Y haciéndoles caso a todo lo que me dicen, porque sí es algo súper serio, muy importante, y si sienten alguna necesidad, que no les dé pena que se quiten esos tabús, porque es súper serio. Son, yo creo, que de los problemas más fuertes que tenemos ahorita actualmente en México.
4: Wow.
3: O sea, amiga.
4: Ay, qué valiente que lo haya confesado, Lore, y como lo dijo él, o sea, no se lo tomen a la ligera, porque
3: es realmente más serio de lo que pensamos.
4: Yo he escuchado gente imprudente, Lore, que dicen, oye, por ejemplo, tal persona tiene depresión, ¡ay, no, hombre! Ya, que se ponga a hacer algo, que se le quite. Ajá. O sea, hacen caso omiso, ¿no?
3: Exacto.
4: Entonces, de verdad que esas personas, o sea, que vayan con expertos y que nos ayuden, amiga, porque
3: es que también
4: es una enfermedad.
3: Efectivamente, sí. Tienes toda la razón, Laila, la nena, pero también, por ejemplo, hay de depresiones a depresiones. O sea, por ejemplo, a mí me da depresión, me pongo a recoger y se me quita.
4: Ajá.
3: Me pongo, pero...
4: Pero no es depresión de que no tengas ganas ni motivación de hacer algo. No, esa es depresión.
3: Ha pasado y dices, aquí es donde... Tú tienes que aprender a diferenciar si es una depresión de que más naciste bajoneada.
4: Ándale.
3: Andas tristeando por algo, pero ya cuando es algo constante, que se te quitan los ánimos de comer, no duermes, es más, hasta no vas al gimnasio, no haces nada, ahí está muy, muy
4: preocupante.
3: Cañón. Muy preocupante. Fíjate, aún así Alejandro Fernández es un hombre muy activo.
4: Sí.
3: O sea, acaba de dar uno de los mejores conciertos en México.
4: Rompió récord.
3: Entonces dices, ay, mira, o sea, tiene distracciones que lo ayudan, yo creo que a sobrellevar esta situación. Va con expertos. Entonces, yo creo que sí es un llamado de atención para las personas que nos están escuchando y que también sean empáticas, porque efectivamente cuando ves a una persona que dice, no, pues sí se le está pasando mal, pues sí, hay que darle su espacio.
4: Sí.
3: Hay que darle su espacio. Si puedes acompañarlo en ese momento, en ese lapso, en ese
4: trayecto,
3: pues está bien. Y si esa persona no quiere que lo acompañes, también está bien.
4: Sí.
3: O sea, porque también hay que darse el espacio. Uno,
4: yo
3: como
4: creo
3: amigo,
4: que ser empático, se resume en ser empático, entender, y hay que ser comprensivo. Y si tienes la oportunidad de ayudar, no uno, ¿verdad? Porque no es psicólogo, ni terapeuta, ni cómo es el que se encarga de los depresión.
3: El psicólogo.
4: Psiquiatra. O sea, referirlo, tratar de ayudar de una manera y no hacer caso omiso, porque de verdad que esto sí es algo serio y grave, y me da tanto gusto, o sea, de verlo del lado positivo, que Alejandro Fernández Loré, o sea, lo haya reconocido, mira, porque es como tú dices, una persona que dices, oye, es sumamente exitosa, una persona que no se le ve batallando por nada, y mira, aún así él también está padeciendo ese tipo de enfermedad.
3: Deberías de ser psicóloga, psiquiatra.
4: ¿Tú crees, amiga?
3: Sí, te está

0: Seguimos en las repegadas y es momento. Ya llegó, ya está aquí. Tu radionovela favorita, Casos de la Vida Viral. Narrada el día de hoy por la nena Pinal. La nena Pinole.
1: Pinole.
0: Pinole. Ay, qué rico el pinole. ¿Sí te gusta?
1: ¿El pinole? El, sí. ¿El olor? ¿El aroma? ¿Tú estás hablando
0: el
1: del...?
0: El pinole. No, no el pinole.
1: Amiga, ay, yo Dios estoy pensando en el químico que...
0: Con el que trapeas.
1: Con el, exactamente. No, el de limpieza,
0: huele, ¿no? Huele rico, pero
1: delicioso.
0: No. El pinole. Es como un polvito. Que, ¿no has escuchado el dicho de que no se puede chiflar y comer pinole?
1: No.
0: Ah, es que es un polvito, literalmente. Ah. Y entonces chiflas y pues se te sale todo el polvo.
1: Está rico el
0: polvito. Pero amiga, vamos mejor enfocándose.
1: A ver, amiga, yo me fui al pinole. Es más, necesito comprar pinole.
0: Pinol, patrocínala.
1: Por favor.
0: Aquí te consumimos. De hecho, fíjate, es que huele la casa así, huele rico.
1: ¡Delicioso! Huele riquísimo, trapear, sí es cierto.
0: A ver, ¿qué mejor propaganda que esa?
1: No manches, bien orgánicas.
0: Escucha, Pinol. Escucha, por favor, la repegada. Oye, ay, Daniela, no. Nena, cuéntanos, ¿qué pasó con el Pinol? Digo, con la historia.
1: Con la historia, amiga. Fíjate que esta mujer, su sueño era ir a Europa a conocer Roma, Italia. Ya tenía 5 años de pareja.
0: La Italia.
1: Sí, de la pareja con su hombre.
0: Ok.
1: Y decía, ay, amor, mi sueño, mira, no me regalen nada de mi cumpleaños, llévame un viaje a Europa, a Roma, quiero ir a Roma, total, hace el esfuerzo, pide que crédito aquí, crédito allá, la lleva a Roma, porque quiere complacer a su novia, mujer, a su pareja, ¿no? Entonces, pues dice, la aprovecho aquí también para proponerle matrimonio en el lugar favorito de ella.
0: El plan perfecto, la
1: amiga. El plan perfectísimo, se arrodilla y enfrente de la torre, de la fuente...
0: ¿Del Coliseo?
1: No.
0: ¿De la fuente de Roma? No.
1: ¿De
0: la
1: Trevi? ¿Trevi Fontana o algo? Algo así. Sí, ahí disculpen,
0: ahorita
1: la verdad.
0: No le ando manejando la geografía de por allá, la turistía.
1: Bueno, total, se arrodilla ante esta fuente icónica, ¿no? Muy, muy reconocida.
0: Sí.
1: Y
0: enfócate en la nena. Yo ya estoy tan emocionada imaginándome la novela y tú.
1: Ya se me ando olvidando. Ah, no es cierto.
0: ¿Qué pasó?
1: Total, que se la arrodilla. Y le dice, mi amor, y ella lo voltea a ver, ¿qué estás haciendo, mi amor? Y todos que empiezan a grabar, andamos de mitoteros, ¿no? Cuando sí, cuando hay una propuesta de matrimonio.
0: Ajá.
1: En el tu lugar favorito hice el esfuerzo, sacrificio, y aquí te quiero pedir que seas mi mujer, mi esposa.
0: ¡Qué bonito!
1: Pues no tan bonito, porque ella dijo, no, estoy lista para dar ese paso. O sea, y él,
0: ¿qué?
1: Así lo de la muñeca. Lo rechazó y todo quedó captado en los miles de videos, miles de teléfonos que estaban ahí, amiga. Lo rechazó,
0: no,
1: amiga.
0: No, ¿yo qué? Me hubiera
1: ¿la dejo ahí?
0: La dejo ahí, ¿sí? Que se quede turista y yo me regreso. Me voy a turistear otra ciudad.
1: Estuvo bien gacho eso, ¿no?
0: Mis ahorros, mi dinero.

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6: Sí, claro, no, no, no. Mira, lo de la muñeca, tú ya aceptaste que acostumbras a escuchar audios sí. de WhatsApp a velocidad.
7: Perdónenme, amigas, perdónenme.
6: X5. Ay, no, ¿te vas hasta el 5? Pues hay 5.
7: No, es 1.5 y 2. El 2 es que vas a madres.
6: Por eso, entonces el 2. Tú acostumbras el 2.
7: El 1.5.
6: El 1.5. Porque en el 2. Mira, no le cambies, no, no, no, la muñeca.
7: Es que, ¿sabes por qué? Porque, por ejemplo, yo que hablo muy rápido, si lo pongo en X2, no se entiende.
6: Muy bien. Bueno, las personas que acostumbren a escuchar los audios de WhatsApp a velocidad X2, la psicología advierte que este hábito afecta la empatía con la otra persona. Reduce tu capacidad de comprensión. Y te provoca fatiga mental crónica. Sí, hay que decirlo que las aplicaciones como WhatsApp de mensajería se integraron esta función para optimizar el tiempo, pero especialistas en salud advierten que acelerar estos audios de forma sistemática, incluso cuando no hay prisa real, es el reflejo de un problema social más profundo ligado a la ansiedad, señoras y señores.
7: En mi defensa, Laila, la nena.
6: A ver.
7: Yo los adelanto, uno, cuando el chisme está muy bueno y está largo, entonces de que ya tengo cosas que hacer, digo, pues déjalo adelanto para.
6: Pues sí, eso acabar. Es común, claro, sí. Si estás deprisa, pues lo adelantas, ¿no?
7: Y luego, por ejemplo, yo tengo mis rachitas que me aviento historias, bueno, mejor dicho, estos audios con amigas, de que un chisme y de que back and forth, o sea, de que una y otra y una y otra, entonces los mensajes son de 2-3 minutos, o sea, para acabar rápido, yo los adelanto.
6: Exacto.
7: Me gana la ansiedad, la emoción.
6: Entonces esto está vinculado con eso, amiga, lo de la muñeca. Sí, ya ves.
7: Yo les voy a decir algo más interesante.
6: A ver, por favor.
7: Oye, esto me dejó pensando, Laila, la nena.
6: ¿Qué pasó?
7: Cuando uno sufre una decepción o un dolor emocional, un remedio para el dolor físico puede ayudar. Un analgésico. Porque, ¿qué crees?
6: ¿Ibuprofen?
7: Un analgésico.
6: El que sea.
7: El que sea para el dolor. Porque, ¿qué crees?
6: Antiinflamatorio.
7: El cerebro. Ajá. Yo celebro ahora esta noticia.
6: Sí, claro.
7: El cerebro no distingue el dolor físico del emocional.
6: ¿Qué? Magno,
7: amiga, el cerebro no dice, ay, te duele porque te duele o porque nomás tienes ganas de que te duela. Amiga,
6: ¿qué?
7: Y para eso es un analgésico, un dolor, sí, un dolor, para el dolor físico, amiga.
6: ¿Qué una, joya?
7: De que hay un Tylenol o algo así, lo que tomes para cuando te duelen los músculos, la cabeza o así.

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Los cuelgan de las paredes como tú los colocaste. Tus sandalias están en su lugar y hasta tu bata de baño está donde la pusiste tú. Lo único que ha cambiado es el espejo. Ahora, cada vez que lo veo, me refleja una figura con unas sombras profundas bajo mis ojos y unas arrugas que empiezan a amenazar mi rostro.

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1: Oigan, el chisme es...
2: ¡Vida!
1: Sí, sí, ¿qué creen?
2: ¿Qué pasó?
1: Messi la está rompiendo.

0: Gabriel Soto, les voy a contar aquí el chisme. Tuvo una relación, terminó súper mal con esta actriz que está hermosa, que se llama Irina Baeva. Ella salió, habló que él la engañó hasta con él mismo y que estuvo horrible. Pasó, termina esta relación y de repente empieza a andar con otra persona. Esta persona con la que empezó a andar, él nunca quiso compartir en redes sociales
1: que
0: él tenía pareja. Muy bonita, muy hermosa y todo. Ellos duraron un año y medio, dice esta mujer.
2: Muriendo.
0: Ella tiene fotos, tiene todo.
2: ¿Está chula?
0: Dice que él le prometió que amor eterno, que tú y yo forever and ever.
1: Neta.
0: Y que por siempre juntos, bla, bla, bla, bla. Gabriel Soto en ese momento, pues ya saben que Gabriel Soto la neta tiene un core power. Siempre se ha cuidado, lo acabamos de ver nosotros en Nueva York.
2: Y está más o menos.
0: Ay, feo.
1: Sí,
0: nah, no sean envidiosos.
1: Se le notan las arrugas, las ojeras, ¿verdad? Que se le ven al Gabriel
0: y
1: Soto.
0: Y bueno, este muchacho, usted platicaba con una nutrióloga, que era su nutrióloga, y ella dice, se mandaban corazoncitos y todo, que de que de la dieta no sé qué. Gabriel Soto termina con ella, pero ellos se acababan de tatuar los dedos, sus iniciales. Se tatúan y a la semana terminan. Pasaron 20 días y Gabriel Soto presenta a su nueva novia ante toda la prensa.
1: ¿La nutrióloga?
0: Les presento a mi novia, la nutrióloga. ¡No! Terapista. Ella es mi lady, ella es mi mujer.
1: Ándale.
0: Ahora, ¿les ha pasado que de repente tiene una mujer que no quieren presentar? ¡Oh! Que se tatúan su nombre como el Lupillo.
1: Uy.
0: Y tres horitos después, valegorrito.com. Quiero que escuchen todo lo que dice esta bella mujer, o sea, se la ex.
3: Todo esto para mí ha sido un shock. Este mes ha sido bastante difícil porque, bueno, exactamente hace un mes, bueno, el primero de junio cortamos. Completamente soltero. Ya no estaba con Irina, ya no estaba con nadie más. Yo tuve entendido completamente. De hecho, esa fue la plática. Yo le había dicho, ya estoy separada, ya no estoy con el padre de mi hijo hace 2 años y medio. Y él me dijo, yo también completamente soltero. De repente veo la entrevista y yo así no lo podía creer. Dije, ¿por qué no puede decir la verdad? ¿Por qué no puede decir? Es una persona con la que compartí y ya no se dio para más. O una persona con la que salí. Tuvimos una relación de 1 año y medio donde a mí se me juró fidelidad, donde a mí se me juró el amor eterno, ¿no? Donde yo estaba construyendo algo al 100% con él. Yo pues fui muy leal y muy fiel todo este año y medio. Yo sabía que ellos se texteaban mucho y a mí me ponía bastante incómoda que yo veía que se texteaban con corazoncitos y con ojos de corazón, ¿no? Entonces, como que la verdad nunca tuve mucha confianza en ella. Y al final pues nos damos cuenta que la intuición nunca falla. Claro, él hace tatuajes con sus parejas, ¿no? Es como algo muy muy de él. Y y pues sí, cuando fuimos a Oaxaca era así como que el plan era el jueves comemos, vamos, hacemos ejercicio, vamos a la playa, comemos y después de la comida nos vamos a tatuar. Era todo un plan que teníamos, sacamos el diseño.
2: Qué
3: iban a ser 2 S de Soto y Sinclair, así que juntamos las S a un infinito, ¿no? Que simbolizaba todas las vidas pasadas y futuras.
0: Ay,
3: y ahí está. De hecho ya me lo estoy quitando, entonces ya está desapareciendo.
1: ¿Cómo?
0: Pero algo que yo opino es, hermana, déjalo ir, no te pongas a hablar de él, no le des importancia. Si un hombre no te presume, es porque ahí hay algo raro. Si un hombre no habla de ti, no te presume en redes sociales, o a lo mejor ante la gente, ante el público, es porque te está escondiendo.
1: Ay, mamá.
0: Si un hombre se anda mensajeando con más mujeres, es que no eres tan importante para él. Amiga, hubo red flags y no te diste cuenta. Igual la mujer.
2: Pues sí.
0: Si la mujer no te comparte, te esconde, ahí te tiene medio acá, es por algo.
1: Uy.
0: Si la mujer sigue hablando con otros hombres y también, o sea, porque hay algo atrás. Pero yo lo único que no entiendo es, ¿para qué se tatuó el Gabriel si no quería estar con ella?
1: Ah, no, porque el tatuaje...
2: Calentura.
1: No, tal vez...
2: Repentina.
1: Era simplemente algo que ella quería, él dijo, a ver, ¿y cómo es? Vamos a juntar las S, ese es el infinito. Ah, dijo él, esto me lo...
2: Ese.
1: O sea, no es el nombre, pues.
0: Sí.
1: Es cualquier cosilla.
2: Pues sí.
0: ¿Se han tatuado el nombre de alguna mujer?
1: ¿Quién? No, yo no tengo tatuajes.
0: No, ¿tú, feo?
2: Yo no, de mis hijas.
0: Sí.
1: No, el de la Chayo lo traes ahí.
2: Oye, ya lo borré.
0: No es cierto.
1: ¿Qué?
2: Yo he hecho
0: Ay, me

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0: que la estrés te puede dar un infarto.
1: Cuidado con la estrés.
0: Dicen que la estrés puede arruinar tu matrimonio. Sí. Especialmente ahorita que está pasando tanto mendigo fútbol en las redes sociales, en la tele y en la vida real.
1: Creo, claro creo que se llama el estrés, pero no estoy seguro, feo.
0: Yo le digo la estrés. Ah, okay. Y como le diga yo,
2: no sabes nada,
0: y me asignaron este segmento.
1: No, yo nomás digo,
0: yo le digo como quiera.
3: Okay.
0: Y la estrés podría arruinar tu vida. ¿Cómo hacerle para no estar tan estresado durante este tiempo futbolero y durante esta perra vida que estamos viviendo? Vamos a dar la bienvenida a una experta, una psicóloga, amiga de la casa, ¡Sandy Caldera!
4: Good morning, aquí estresada, que cardíaco estuvo ayer, Dios santo.
1: Tremendo. No, no, tranquila tú, Sandy Caldera, pero el fútbol a veces se para. Y fíjate que yo he estado viendo gente que se pelea con sus parejas. Ayer conocí a un paisano que está casado con una ecuatoriana, que por cierto, esas ecuatorianas. Digo, sin agraviar a mis paisanas mexicanas, pero las que hermosas también,
3: claro,
1: las ecuatorianas.
3: Y
1: a veces se divide la familia, los hijos, Andy, no saben a quién irle.
0: La hermana de Carlos Guamán es ecuatoriana.
1: ¿Qué
0: está
1: estrés
0: bien guapa
1: con todo eso?
3: Cállate.
4: A ver, cállate, que vas a dormir con el perro feo.
1: Cálmate.
4: Ahí va. Escúchenme. Lo que pasa es que el estrés, el estrés siempre está, familia. El estrés está por el trabajo, está por los hijos, está por el dinero. Y el problema con lo del fútbol o la política o la religión o mil cosas que no se deben ni siquiera de tocar, es que no somos maduros, ¿ok? No somos maduros. ¿Qué es madurez?
0: Que fuera mango.
4: Madurez es que yo tolero que tú seas diferente a mí, que tú pienses diferente a mí, que tú veas las cosas diferente que yo. Pero no lo van a creer que ahorita el fútbol está separando familias. ¿Por qué? Por estrés, pero sobre todo por inmadurez, por intolerancia, por grosería.
0: ¿Por qué?
4: No sé si se por groserías.
1: Por groserías,
0: ¿te cortó? Pues.
4: Que, por ejemplo, la gente decía, ¿no? Es que los ecuatorianos la van a pasar mal en el estadio.
0: Pobrecito.
4: Y sí, o sea, groseramente a veces no se pasa, ¿verdad? Pero también, a ver, vamos platicando, ¿qué pasa en esas familias?

0: y es mixtas.
1: Sí.
0: Tú no le vas a decir los derechos a tu esposa ecuatoriana, ¿verdad? Entonces tienes que separar las cosas, tienes que entender que es un juego, tienes que entender que la madurez es justamente eso. Tú y yo somos diferentes, pero aún así nos queremos, ¿no?
2: Sí, claro.
1: Oye, mi Sandy, pero se me hace como too much que se estén peleando por fútbol. ¿Cómo, si ya empiezas a ver que tu pareja se pone medio punky, cómo evitar llegar hasta ese punto de separación y todo? O sea, ¿cómo puedes hacerle para frenarle?
0: Mira, mi Pau, mi mamá me enseñó una frase que yo digo que es oro puro. Mi mamá me decía que haya un loco y no dos. O sea, a ver, ¿aquí qué prefieres? ¿Ser feliz o tener la razón? La neta, en el fútbol, en la religión, en la política, en todo eso, nunca va a haber un ganador. Hay que hablar claro. Sí. Nunca, porque lo que yo creo, tú no, lo que yo digo, tú no. Por ejemplo, ayer, fíjate, estamos explicando, los tijuanenses obviamente somos moritas, ¿no? O sea, obviamente ahorita estamos con que, ¡ay, morita, morita! Pero no quiere decir que los demás no tengan talento. Y sí, era mi pleito ayer, yo les decía, es que todos los que están ahí tienen talento. No, pero que tienen talento. Llega un momento que yo, ¿sabes qué? Mejor, mira, me quedo callado, que hay un loco y no dos. Un pleito ni ganado es bueno.
3: Oye, no entendí eso de que hay un loco y, no dos, o como le dices.
4: Es que a veces hay que separar eso, yo creo.
3: Tocan,
4: ¿no?
3: Te tocan la fibra, entonces hay dos locos. Porque si están friegue y friegue y te tocan la herida, sí, y ya son dos locos y quieren matar el uno con el otro.
0: Pero es que ahí te va, por ejemplo, en el fútbol, hablando de ese tema. ¿Cuál fibra? O sea, todos estamos con que muévete, córrele, quítate, hazte para allá. Pero no hay herida. ¿Sí me explico? No hay herida, o sea, es decir, tienes que...

0: se han provocado rupturas familiares de años. Ahí estaba platicando con alguien que me decía, desde el 86 mis tíos no se hablan. ¡Por un mundial!
1: ¡Ay, cierto! ¡Ay, no! ¡Demasiado! ¡Ay,
2: ya es mucho tiempo!
3: ¡Oye, oye!

0: hay varios pilares que yo he escuchado que son súper importantes. Y que si no concuerdas o tú con tu pareja no están de acuerdo en eso, deberían de mejor separarse. Como por ejemplo, a veces dicen que la religión es un pilar súper importante. Porque claro, si la pareja jala para un lado y tú para el otro, no va a funcionar. La política.
1: Ay, qué
0: si feo. Ustedes no tienen también la misma visión política, va a ser un infierno.
1: ¿El deporte?
0: El fútbol también, o el deporte también, es importante platicarlo en el noviazgo antes de entrar a algo serio.
2: Es que yo siempre les digo que las conversaciones incómodas son necesarias. O sea, es decir, a ver, ¿tú crees que no impacta? Claro que impacta. ¿Por qué? Por la madurez, la gente no va a entender, se van a enojar, pueden generarse pleitos bien feos y bien fuertes. Sí. Entonces, las conversaciones incómodas te ahorran mucho tiempo. Ahora, suponte, ya estamos casados, como lo que decías de tu amigo. Ya estoy casado con una ecuatoriana, ¿qué hago? Mi amor, si gana Ecuador, gano, si gana México, gano. Pero no lo vemos así. Sí, somos muy cerrados, nos gana la pasión, nos gana todo eso. Entonces, a ver, ¿vale la pena separarte por un juego, por una religión? No vale la pena, pero lo que sí vale la pena es trabajarlo y madurarlo juntos.
1: Pero lo toman en serio, porque yo le pregunté, la Chayo se enojó porque le pregunté a una amiga de ella, ey, ¿qué posición te gusta?
2: ¿Qué? Ah, qué pasó.
1: ¿Delantero o defensa? Le dije, pues.
2: ¿Qué hubo?
3: Oye, mi Sandy, entonces, la solución ahorita que todo el mundo anda muy prendido con el tema del fútbol por claramente el mundial, todo esto es cuando vayas a ver un partido antes de iniciar a ver el juego.
1: ¿Cómo
3: es, tiene tú y yo somos team? No importa quién gane, esto tequila. Es un juego y nosotros no nos involucramos, ¿cierto?
2: Exactamente. Okay. Y lo otro también que podemos hacer, acuérdense de una cosa. Si hay alguien que le va al otro equipo, respétalo, respétalo. ¿Por qué? Porque nadie tiene que ser como tú. De hecho, si me permiten, yo quisiera traerles el viernes el tema de la tolerancia. ¿Sabían ustedes que la falta de tolerancia es lo que ha llevado a guerras, es lo que ha llevado a divorcios, es lo que ha llevado a mil cosas? La importancia de aprender a ser tolerantes.
0: Sí, bien importante, bien importante. Sandy, ¿dónde la gente te puede seguir en redes sociales, llamarte si tienen alguna pregunta, por favor?
1: Pero sin enojarte.
2: Por supuesto. En todas las redes sociales estoy como Sandy Caldera, Sandy Caldera, y estoy en el 619-451-7037, 619-451-7037, y obviamente estoy en mi casa. La más futbolera, la más chida, el bueno, la mala y el feo, puro show.
0: Gracias, Sandy. O háganle como le hago yo, muchachos.
3: ¿Cómo? ¿Cómo?
0: ¿Comes? Ya ven que soy bien americanista, yo me busco puras amigas chivistas y les digo, ponte la playera.
1: Y para que veas también.
0: Para que veas cómo las águilas. Y
1: vuela. Ay, pobrecito.
3: Y luego se despierta de su sueño.
1: Y era vato. Ponte la playera.
3: Y es el peor con la de las chivas.
0: A ver, paisano, pregunta. ¿Estás casado con alguien de otra nacionalidad? ¿Cómo le echa porras esa morra a su país? Argentina, ecuatoriana, estadounidense, brasileña. ¿Qué rollo se han armado ahí en la casa? ¿Qué pleitos? O a lo mejor un equipo. Chivas,
3: o entre
0: familias
3: también. Imagínate que si tú eres mexicana y traes a toda tu familia y los de Ecuador llevaron a todos, hasta se dicen groserías y cosas intensas.
0: A ver, 1-855-370-31.

0: por el fútbol.
1: Sí. ¿Estás casado? ¿Tienes una pareja que le va a otro país? ¿Cómo ha sido esto? ¿Cómo lo han llevado? 1-855-370-3100. Güey, a veces los hijos.
2: Carlitos Guamán me mandó una foto en vez de mi transferencia porque perdió la apuesta de cómo vivieron la fiesta ayer y pues y su bien esposa bonito. Trae el jersey de México.
3: Ella es de la Ciudad de México,
2: y
3: ¿no?
2: Él trae el de Ecuador.
1: Ándale.
2: Ahí están ellos, ¿eh?
3: Me dio lástima.
1: Es que la señora es mexicana, ¿verdad?
2: Es de Naucalpan.
1: Ándale.
2: Está en México.
1: Qué ole.
2: Pero ella viene de México y él viene de Ecuador y él andaba bien aferrado, ¿eh?
1: Sí.
2: De que iba a ganar Ecuador y nomás,
3: a mí me hizo video. Ay, mira. Tenemos música, comida, taqueros.
1: A mí mi vieja la sargento, fíjate, si hay un equipo
3: pobrecito,
1: al que yo sí no le puedo ir y nunca le iría y me da gusto que pierdan, es Estados Unidos.
3: Yo no.
4: Sí. Why you live in the United States?
1: No, pero... Miren, en el año 2002 corría el Mundial de Corea-Japón.
2: Sí.
1: Estados Unidos era nuestro hijo.
3: Uh-huh.
1: Le ganábamos hasta con los ojos cerrados. Gracias. Nos los topamos en octavos... Y ya estaba presupuestado, no, ya estábamos en cuartos, en el famoso quinto partido que nunca se... ¡Nos ganaron 2-0! Y desde entonces, cada vez que jugamos con ellos, porque estamos en la misma división de la CONCACAF, siempre los gringos... 2-0 Mexicans, 2-0.
3: ¿Qué nos metió el Donovan era?
1: No recuerdo, güey, no recuerdo, pero dolió ese partido, güey. Dolió.
3: No,
1: lo perdimos 2-0, pero no recuerdo quién metió los goles.
2: O sea,
1: pero
2: no
1: Landon Donovan era uno de los...
2: Por nada del mundo a verlos ni nada.
1: Nada.
2: Y cuando tu mujer se pone la... Porque yo le he visto
1: es
2: con el uniforme de USA,
1: que voy.
2: ¿Qué haces?
1: Es a lo que voy. Ahí en la casa tengo que aguantar. Deja tú mi vieja. Mi vieja, yo me peleo con ella. Mi nieta.
2: ¿Sí?
1: Mi nieta.
3: Aquí nacieron, güey, ¿qué quieres? Doble nacionalidad.
1: Sangre que no es de mi sangre.
3: Ay...
1: Pero que me une.
2: Sí, está el cañón. Amor.
1: Una hermosa angelito que me dice huevo. Porque abuelo no me dice, me dice huevo.
2: Que dice, huele a huevo.
3: Tiene hambre,
2: huevo.
3: Tiene hambre.
1: Se puso contenta.
3: Quiere huevo, tiene hambre, hace un huevito.
1: Se puso contenta porque ganaron los Estados Unidos. ¿Y yo qué le voy a decir?
3: ¿Contra
1: yo que odio a esa selección nacional?
3: ¿Quién?
2: Dile, bu.
1: Por dentro sí le decía, pero
3: cuando
1: no,
3: juega México en contra de Estados Unidos, le voy a México.
2: Claro.
3: Pero si Estados Unidos juega contra otro país, le voy a Estados Unidos.
1: Yo le voy al que juegue contra Estados Unidos, al que sea.
3: Mm.
1: No importa si es Irán, Bosnia y Herzegovina, Rusia. A ver, tenemos a Katia. ¡Hola, Katia!
2: ¿De dónde es tu mujer, tu reina, tu potra, tu diosa del Olimpo?
5: Ella es argentina.
1: ¡Ándale!
2: ¡El pelo también es argentino!
3: Por inyección. Tenía un amigo que lo inyectó. En Argentina.
2: Oye, ¿y qué te dice tu mujer que ella supongo que cree que va a ganar Argentina?
5: Mira, nosotros tenemos un problemita ahí. Bueno, teníamos, ¿no? Porque siempre nos ganan.
1: Siempre.
5: Pero,
1: sí.
3: No siempre.
5: La mayoría de veces.
1: Sí, siempre.
5: Entonces, en una ocasión, cuando yo, bueno, en el 2004, no sé si se acuerdan ustedes...
1: Gol de Ramoncito Morales, papi, de tiro libre, claro, José.
5: Exactamente.
1: Por supuesto que me acuerdo.
5: En ese tiempo andaba yo buscando un lugar donde comer y yo quería ver el partido. Me encontré un restaurante argentino, papá.
1: Uf.
5: Y dije, aquí yo me voy a meter.
1: Uh-huh.
5: Yo tenía algunos 2 años de haber venido aquí.
1: Uf.
5: No conocía mucho esa rivalidad, ¿no? Que ahora...
2: Sí.
5: Existe. Me meto ahí y pues puro argentino, pelón.
1: Te veían raro, güey.
5: Feo.
3: Veían
5: raro.
1: Sí, cabrones, sí.
3: Cabeza negra.
1: Sí, claro.
0: Te ven feo.
1: El día que yo fui a ver a Argentina, yo me puse la de Boca.
2: Porque de Boca Junior.
1: Porque la de Argentina que tenía ya no me quedaba. Dije, entonces me voy a poner esta. Sí, porque te ponen la de México y sí te ven feíto, Pepe.
2: Claro. Pero si te ven feo, ¿por qué le vas a Argentina? O sea, tú ahorita que lleguemos a la México, Argentina, porque
0: semifinal.
1: Sería
2: así
1: semifinal.
2: Va a ser, ¿a quién le vas a ir, Josecito?
5: No, yo le voy a México.

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0: cuando estás en el enamoramiento, en esta etapa tan bonita, o en la calentura, o lo que sea, dices, ¿tú sabes qué? Me voy a tatuar.
1: Pues sí.
0: Y te andas tatuando el nombre de tu pareja actual, y luego ya después te andas arrepintiendo. ¿De quién te tatuaste el nombre? ¿O se tatuaron tu nombre? 1-855-370-3100. ¿A poco se tatuaron tu nombre, Pavo?
2: Sí.
1: No. ¿Y el ojo, dice?
2: Y mi ojo. En un brazo mi nombre y en otro mi ojo. Sí me choqueó, la neta.
0: O sea, como Belinda.
2: No, porque Belinda fue el pecho. Sí, debo de tener. Déjame, busco, pero...
1: Porque me gustaría ver eso del ojo. ¿Qué tan grande has visto el ojo?
2: Se lo hizo en un triángulo, feo. Como en el triángulo de El Turco. Así se lo hizo.
0: ¿El Illuminati?
2: Esto, pero sí me sacó de onda porque...
0: Ahora, ¿era muy seria esa relación o era un admirador?
2: No,
0: o
2: cómo? Fíjate que él quería que tuviéramos algo. Ajá. Y un día llegó y me dijo, ¿qué es? ¿Qué puedo hacer? No sé qué. Le dije, pues tú piénsale, lúchale. ¿Qué? Y al otro día llegó con los tatuajes y yo dije, a lo mejor son de henna. Y me chupé el dedo y le chupé así el brazo. O sea, con el dedo. Para ver si era de verdad o no. Y no era, le dije, yo no porque te tatúes significa que yo voy a estar contigo. Ajá. Y ya. Pero sí,
1: ahorita no voy a buscar las fotos.
0: Wow, pobrecito.
2: Pero yo no le dije que se tatuara.
1: Avisa.
0: ¿Qué te dijo? ¿Qué más puedo hacer?
2: ¿Qué más puedo hacer?
0: A ver, mira, tenemos al compita Georgie.
3: Espérame, déjale, pregunto algo al feo. ¿Cómo te sientes ahí?
1: ¿Por qué? ¿De qué me siento?

0: El morro, estaba yo en la secundaria, estaba más estúpido que ahora y este, no, me tatué una letra con una espina, me raspé así, no. la letra acá y ahí está la maldita letra todavía.
1: ¿Qué vamos?
2: Espérate, pero con una espina, güey.
3: Era emo.
0: Con una espina.
2: Y, güey, y el dolor, aparte, Georgie.
0: Sí, pues estaba bien imbécil y yo tanto que quería esa morrilla y al último me la bajaron.
3: Ajá. No manches, ¿cómo se llamaba?
0: Karina, y ahí quedó la K todavía. Aquí la traigo en la pierna todavía, la letra.
3: No te pases.
2: La K.
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1: Porque estaba estúpido. ¿Cómo es el Georgie?
2: Con una espina, imagínate. Está bien,
1: güey, Georgie, neta.
2: El dolor, güey, el dolor de haber.
1: Y le echó chile todavía.
3: Y el dolor de quedarte el nombre con de alguien que ya ni quieres.
2: Tenemos a Benito. ¡Hola, Benito!
5: Y le dijo, no, te tengo una historia buena.
1: Tenía 17 años. Pero apúrate.
5: Y me tatué el nombre de mi mamá en el estómago. Con unos tribos y todas esas cosas.
2: Benito, ok, pero el nombre, el nombre de tu jefita, güey.
1: Está bien.
5: Sí, pero te explico. Entonces, me llegó a casar con mi esposa.
2: Ajá.
3: Sí.
5: Mi esposa me dice, bueno, dice, pero ese es el nombre de tu exmujer, de tu exnovia, que sí. Entonces, yo le expliqué la historia, le dije, no, es mi mamá. Claro. Después conocí a mi mamá y todo eso. Entonces fuimos a una fiesta donde era un evento que había alberca y todo eso. Entonces la mejor amiga de mi esposa tenía tiempo que no se miraban.
3: Sí.
5: Y entonces llegamos yo y el marido y un hijo de ella y nos arrimamos ahí. Y después, cuando nos fuimos yo y el marido ahí, el hijo de ella se quedó, de la amiga de mi esposa, y le dijo, dice, ¿ya ves, Connor? Dice, por eso no te debes tatuar, dice, los nombres de tus novias. Porque nunca sabes con quién te vas a casar.
2: Tómale.
3: Su máquina.
5: Pensando que el nombre era que tenía aquí era de una mujer.
1: Y era de tu mami.
5: Mi esposa,
2: sí.
5: Era de mamá, de pero ya jefita. Entonces le explicó todo esto. Sí. Pero lo que yo quisiera saber es por qué el pelón tiene las iniciales del feo en atrás, oye, en la espalda.
3: En la espalda baja, ¿eh?
2: No,
3: muy baja.
1: Y en la nuca.
2: Yo no tengo tatuajes.
5: Se lo miré una vez al pelón cuando se agachó a...
1: ¡Son estrías! ¡Son estrías, güey! ¡Es un código de barra!
3: ¡Hala! Dice...

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4: ¿Qué tal? Muy buenos días, les saluda Eli Venegas y este es el breve informativo del bueno, la mala y el feo. Trump reporta ganancias por más de $1,000 millones gracias a sus negocios de criptomonedas. La más reciente declaración financiera del presidente Donald Trump confirma el creciente peso de la criptomoneda en su fortuna. De acuerdo con CBS News, el mandatario obtuvo ingresos superiores a $1,000 millones durante el último año gracias a distintos proyectos vinculados con los activos digitales, superando ampliamente las ganancias de varios de sus tradicionales negocios inmobiliarios. Estados Unidos rechaza renovar T-MEC con México y Canadá. El gobierno del presidente Donald Trump rechazó renovar el tratado entre los Estados Unidos, México y Canadá, pero mantendrá negociaciones para establecer su futuro, afirmó el embajador Jamison Greer, representante comercial de los Estados Unidos. El T-MEC no se renueva. Estados Unidos continuará dialogando con México, Marcelo Edward, y Canadá, Dominic LeBlanc, para abordar las deficiencias del acuerdo y nuestros déficits comerciales con estos países, dijo Greer en un comunicado. Asesinan a trabajadora postal mientras repartía correspondencia en Carolina del Norte. Brandy Reynolds, una trabajadora del Servicio Postal de Estados Unidos de 35 años y madre de dos hijas, fue asesinada mientras realizaba una entrega de correspondencia en una zona rural del estado de Carolina del Norte, informaron las autoridades. El hecho ocurrió el viernes en el condado de Wilkes y es investigado conjuntamente por el Servicio de Inspección Postal de Estados Unidos, la Oficina Estatal de Investigaciones de Carolina del Norte y la Oficina del Sheriff Local. Hasta aquí llegamos con el breve informativo del bueno, la mala y el feo, les informó Eli Venegas. En redes sociales, Eli Venegas Radio. Buen día.
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5: Vamos a regresar con los chistes estúpidos. Aquí, así que si tienes uno, márcanos de volada, ¿eh?
6: ¡Sácatelo! Al 1-855-370
5: 3100. Los mejores chistes, los que siempre triunfan en la carnita asada. Ahorita regresamos.

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1: Vamos con los chistes estúpidos. 1-855-370-3100. Me llama mi vieja la sargento. Hola, amorcito.
2: Ay, qué bonito.
1: Porque de repente nomás me dice gordo. Así.
3: ¿Es cuando quiere algo, amorcito?
1: Hola, amorcito. ¿Cómo te va en el trabajo? Le digo, bien. Pero qué raro que me llamas. ¿Qué estás haciendo? Aquí cosas de mujeres.
3: Hola.
1: Otra vez chocaste el carro. Sí, gordo.
3: Fíjate. Es de las niñas.
1: Fíjate nada más.
3: Este es el feíto cuando era niño. Imagínate.
1: Pero ya llovió, Pao.
3: Y llegó, mamá, mamá. Porque el feíto quería ser futbolista. Él quería ser como, ¿qué futbolista quería ser?
1: Como ninguno. En ese tiempo,
2: Borja.
3: Como Borja.
1: Cálmate, chavo del 8.
3: Quiero ser como Borja. Le dice, mamá, yo quiero ser
2: Enrique
3: como Borja.
2: Borja.
3: Y de repente ella dice, mamá, mamá, ¿qué crees? Que hoy apliqué la de Borja. ¿Por qué, mijito? Es que en el partido hoy metí 3 goles, mamá.
1: ¡Órale!
3: Y la mamá, ¡ay, hijo! ¡Mi feíto! ¿Y cómo les fue? ¿Cómo quedó el marcador? Perdimos 2-1.
1: Chale, güey, 2 autogoles, ya ni la fe.
2: Don Tela y Don Terra platicando. Y le dice Don Terra, me dice Don Tela.
4: ¡Telaraño!
5: ¿Qué pasó, enmaizado?
4: Te voy a enseñar otros idiomas.
3: ¡Hala!
4: ¡Ay! Bueno, a ver cómo nos va.
5: Y le dice,
4: ¿tú sabes cómo se dice pistola en árabe?
3: ¿Aso?
5: No, ¿cómo se dice?
4: Ahí va la bala. Espérate, todavía no termina. Espérate.
1: ¿O es monólogo?
4: Y luego,
3: ¿quién es Manelegue?
1: ¿Quién quiere Manelegue?
4: Dice, ahí va la bala.
5: Y le dice don Telaraño, ¿y cómo se dice metralleta?
1: Oh, ¿cómo?
4: Ahí va la bala, bala, bala, bala, bala, bala. Ahí va la bala, bala, bala, bala, bala, bala.
6: Viejo estúpido.
1: A ver, tenemos a Pancho. ¡Hola, Panchito!
7: ¡Quiere morarlo!
1: ¡Hola, Pancho!
7: ¡Pancho!
1: ¡Cuenta tu chiste, estúpido!
7: Esos eran dos presos que estaban en la celda, ¿verdad? Y uno al otro le dice, ¿tú por qué estás aquí? Le dice, porque el doctor me diagnosticó solo 2 meses de vida.
1: Ah.
7: ¿Sí? Y entonces lo maté. Hola. El juez me dio 35 años.
3: Bueno, estuvo bueno.
1: No tiene falla su lógica, ¿eh?
2: No.
1: Ahora tenemos a Javi. Hola, Javi. Cuenta tu chiste, estúpido.
3: Javi.
8: Saludos ahí, cabina, desde Chicago.
1: ¡Chicago!
8: Ahí les va mi chiste, estúpido. Bueno, una adivinanza ahorita que está el mundial.
1: Échale.
8: ¿Ustedes saben por qué Messi no ha bautizado a su hijo?
1: ¿Por qué Messi?
2: Ah, ya está bien.
1: Porque no ha tenido tiempo, güey.
2: No, yo se lo quemo, güey.
3: No.
8: Es que no quiere que sea cristiano.
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3: Oye, chavos, si viene la estadística.
1: Venga.
3: 8 de cada 10 personas han buscado a una pareja de la escuela. Ese primer amor. ¿Cómo le dicen aquí en los United?
1: El pupilop.
3: Qué bonito. ¿Ustedes han buscado a alguien de la escuela o de cuando era niño? En
2: yo
3: el
2: sí.
3: Facebook.
2: Ando buscando una doña que conocí en la Laguna Inainari.
3: ¿Sí?
2: Como no iba a la escuela.
3: Oye, ¿la volviste a ver? ¿La encontraste?
2: A la doña que vendía los tacos, sí.
3: ¡Hala!
1: ¡Hombre!
3: Qué bonito.
1: ¿Qué tenía, MySpace o qué tenía?
2: No, la vi ahí en el
3: Paloma Mensajera.
1: Ah, no, o sea, pero no en redes, pues, tú.
2: No, fui a visitarla, güey.
1: Ah, tú sí fuiste a buscarla.
2: Al panteón.
3: No, aquí también puede ser por redes, ¿no? Algo más moderno, feo.
2: Qué chido.
1: Sí.
3: 1-855-370-3100.
9: Le mandé una carta a los señores.
2: Un telegrama.
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3: Oigan, chavos.
1: What happened?
3: La estadística dice que 8 de cada 10 personas han buscado a una pareja de la escuela. A un amor del pasado. Ese que te gustaba en el kinder.
1: Sí.
3: Ese que te gustaba en la primaria. ¿Cómo se dice primaria aquí?
1: Elementary.
3: And the elementary. Que te gustaba en esos tiempos y la buscaste por el bonito Facebook.
1: Deja tú en la secundaria para cuando ya te pones hormonal.
3: Ay.
1: Ahí es lo chido. La primaria no tanto, en la secund sí ya y andas como...
3: Ustedes siguen hormonales, chavos. ¿Han vuelto
4: salen
3: a ver ese amor? ¿Sí? ¿En dónde?
4: En las nachas.
3: Qué bonito. Sí. Very beautiful. Aquí, ¿qué pasó con esa persona que vieron, que encontraron esa pareja de la escuela? 1-855-370-3100.

0: sin dinero.
1: Oigan, chavos, esta estadística me late chocolate. 8 de cada 10 personas han buscado una pareja en la escuela. ¿Cuándo eras un pimpollo, una pimpolla, todo un colagenito? Y volteabas y te gustaba la María. Y decías, ¡ay, María, me encanta! ¡María es el amor de mi vida! Yo quiero tener hijos con María, comprar una casita con María, mantener a la María.
2: No, bueno, no creo que, no creo que pensabas todo eso, pero está bien.
1: ¿No?
2: No, no.
1: Dices, ¡oh, María!
2: Nomás decías, ¡ay, María!
1: Dame puntería.
2: ¿Cómo está creciendo la María?
1: Dices, qué bonita mujer, yo la amo, es el amor de mi vida. Y pasaron los años, el tiempo, tuviste que irte de tu país.
2: O a lo mejor si anduviste con la María.
1: Pero la dejaste ir.
2: Sí.
1: Y pasaron los años y los años. Ajá. Y un día estabas en tu casa, acostado, viendo la tele, dijiste, oh, Marie.
3: Rascándote.
1: I miss you, Marie. Y te metiste al Facebook y la buscaste.
3: Y ahí
1: la encontraste,
3: estaba,
1: manito.
4: Estaba toda esparramada la María.
2: ¿Y cómo estaba la María?
1: Estaba sabrosa, deliciosa.
2: ¿Ah,
1: o no?
2: O quién sabe.
3: O no.
1: Oye.
2: O es la María la que te busca. Y luego ya la ves en su foto de perfil y tú dices, ¿ya pa' qué, María?
1: No, a mí me pasó, había un chavito que me gustaba muchísimo, muchísimo cuando yo iba a patinar en hielo. Era instructor, yo me acuerdo, era hermoso, yo lo veía como un dios del Olimpo. Pues yo tenía como 12 años, así. Pero yo lo veía guau, así, guau, guau, guau.
2: ¿Y él era tu instructor?
1: Sí.
2: Ok.
1: Y un día lo volví a ver y dije, ¿qué le pasó?
3: ¿Qué le pasó?
1: ¿Qué le pasó? ¿Y qué le pasó? Era otro.
2: ¿Por puerquito y no lo reconoces?
1: Neta, era otro. Nada que ver. De un Ken a un.
3: A un Ken, Barney. De un bote.
1: Sí,
3: a un Ken. A otro Ken, pero de.
1: Oye, no, pero. De basura. ¿Sí les ha pasado que se han reencontrado con un amor del pasado?
4: Y también las mujeres. De Barbie a Barbecue Pete.
1: También.
2: ¿Qué?
1: Se cambia, sí. Oye, estas reuniones de la escuela están padrísimas, pues porque ahí te ves con todos tus compañeritos, ¿no? ¿A quién vieron cómo fue? 1-855-370-3100.
2: A ver, mira, tenemos a Toño con nosotros. ¡Antonio!
5: ¡Dime!
2: ¡Saludos, carnalito!
1: ¡Toño! Papito, ¿te encontraste? Dime. ¿Buscaste a alguien de la escuela, de cuando eras un chamaquín o qué?
5: Sí, Pao, fíjate que yo tenía como unos 14 años.
2: ¡Órale!
3: ¡Adiós, Toño!
5: Y tenía una prima, pero de esas primas retiraditas.
2: Sí. ¿Prima?
1: Como prima lejana.
2: Espérame, ¿pero cómo que una prima, Antonio? No manches.
3: Lejana.
2: O sea, familiar, güey.
3: Vivía lejos.
1: No hay lejanas, lejanas. Prima cuarta, prima
2: no
1: quinta.
2: No más.
1: Prima sexta.
5: Y pues, pues fíjate que...
3: Ex prima.
5: Cuando llegué a tener unos 17 años y ella unos 15, por cosas del destino, los... Cada quien agarró su camino. Ella agarró para la capital y yo agarré para otro lado, me.
2: Chale. No.
1: Oye, pero en ese tiempo, Antonio, ¿eran primos de qué? ¿Nada más primos o era la prima se le
3: arrima?
5: No, solo primos, solo primos.
2: Solo primos.
3: Así que,
2: o sea, no. O sea, como el fútbol, nunca entraste al área chica ni nada de eso.
1: Qué bueno.
5: Nada.
2: Ah, bueno.
5: No vieron ni penalti ni tiros libres.
2: Okay,
5: los tiros libres fueron después, como 35 años después.
2: Espérate, ¿se dieron?
5: Sí, pues déjate, te cuento. Fíjate que cada quien agarró su camino cuando ella tenía unos 15 años y unos 17, porque unos 2 años los llevábamos.
2: Okay.
1: Sí.
5: Y me sale la oportunidad de venirme para este país hace 7 años. Pues lo que te quiero contar es que como 35 años después me dan el número de ella.
1: No manches.
3: Adiós.
2: Así nomás porque sí, Antonio.
5: Sí, así nomás los perdimos y 35 años después me dice otra prima, y me dice, Antonio, fíjate que tengo el número de Estelita.
2: Dale, papá. Y entonces, a ver si funciona.
1: ¿Y qué pasó con la prima tantos años después?
5: Y ya mañana me voy para el norte, le digo, y fíjate que quisiera despedirme de ella.
1: ¿Cómo?
5: Y la invito a un lago. Allá estuvimos disfrutando del clima y todo. Y se dio lo que tenía que darse 35 años después.
2: ¿En el lago?
5: Niños.
1: En el lago a la prima.
5: Y yo ya también con mi esposa, 35 años después.
2: Oye, Toño.
5: Como tú dices, amores del pasado.
2: ¿Y la prima cómo se puso? ¿La prima cómo se puso? ¿Qué tal?
5: Ah. Pues también sorprendida porque teníamos 35 años de no vernos.
1: No, pero ¿cómo se puso de cuerpo? Es lo que quiere saber acá, sí, el pelón.
2: Agarró,
1: ¿no crees
2: cuerpo,
1: que le
2: no agarró
1: mucho
2: cuerpo,
1: le
2: cayó bien?
3: No, hombre, pues, puerco.
5: Sí, no, hombre, estaba bien, se puso bien.
1: Este, bien. Sí, sí se puso bien por como lo dijo. Se puso re bien, así.
3: Estaba buena entonces la prima.
5: Sí, ¿y? Yo te quiero decir que la sentíme como que, vieras, toparte con alguien así que tenés tanto tiempo no verte, sí, y que te dé lo que tiene, lo que pensó darte. ¿Hoy? Hace 35 años, fue distinto.
2: Es lo que quedó pendiente, Antonio.
1: Ese lago le va a traer recuerdos para toda la vida.
3: Ay, mamá. No estaba bueno.
2: ¿Qué hubo? A ver, mira. Tenemos también a Jorge con nosotros. ¡Hola, Jorgito!
3: ¡George!
0: ¡Buenos días!
1: ¡Buenos días, muchachos! Papito, dicen que 8 de cada 10 personas han buscado a una pareja del pasado, de la escuela, de la infancia. ¿A quién buscaste?
0: Mira, yo no nada más los busqué, no nomás las novias, sino a los compañeros de la escuela, y me los llegué a encontrar en México. Y mira que dije, qué bueno que no era yo de los galanes de la infancia, porque si no, es más, el feo está guapo.
3: ¡Ay, papá! Gracias, no, tírame un beso.
1: ¿Cómo?
0: No, mis compas, no, también cateados mis compas, cantones,
3: todo. Se nos han muerto.
0: Pelo.
1: Oye, Jorge.
0: Parecen abuelos.
1: No, cuando uno se junta con los de la escuela, siempre hay uno que es el más ganador, al que le fue bien, todo. ¿Ese eras tú o no?
0: No, yo era la ovejita negra, yo era el feíto, el patito feo, yo era el más burrito y todo. Y fíjate que la vida nos cambió todo, la vida, yo veo bien, a mis compas y digo, no manches.
3: Adiós.
1: ¿Qué hice para merecerla?
0: Pues yo me cuido, yo me pongo mis cremitas, me voy al
3: como
0: gimnasio.
3: ¿Como yo? ¿No?
0: No, sí, y cuando los vi yo dije, no manches, ¿qué les pasó?
1: ¿Qué les pasó a
3: Oye,
1: todos?
3: Oye, que están muertos, yo tengo compas que ya petatearon.
1: Oye, hay personas que sí, que pasan tantito, o sea, 10 años y ya son otros.
2: No, sí.
1: ¿A ustedes les ha pasado que han buscado una pareja de la escuela, del pasado, de la infancia?
3: ¡Chiquilla!
1: Y la ven y dicen, oh my god, es bla, bla, bla, bla, bla, bla.
3: La 1-855-370-3100.
2: A mí me buscó una novia de la infancia.
1: ¡Olé! Sí, te lo digo, sí.

0: estadística dice que 8 de cada 10 personas han buscado a un amor del pasado.
1: Ah, sí, cierto. 8 de cada 10. Qué padre.
0: Sí, ese amor de cuando era chavito, cuando estaba chiquistriquis. Que decías, ay, qué bonita es la Lupita. La Sandra. Ahora dices, ¿qué le pasó a Lupita?
2: No sé. ¿Qué le pasó? Comió mucho. Pasaron muchas cosas por la Lupe.
3: Cuatro hijos y se desenrolló.
2: No, pasaron tortas y tacos y tamales.
0: Ay, mira, también, diga eso porque hay muchos hombres que quedan bien calvos.
3: Hay unas que no se desarrollan, se desenrollan.
0: Y hay unos hombres que traen el Estadio Azteca en la cabeza.
1: Sí, aparte también. 11, ¿no?
0: Nada más digo, ¿no?
2: Yo en la barba.
0: Y nadie trae el Estadio Azteca. Traen otros. 1-855-370-3100.
1: A ver, mira, tenemos a el compita Eusebio. ¡Chevo!
2: ¡Qué bonito nombre! Un tío. El del Chivo, así de mal, de los bookies.
1: Un tío. Sí, mi tío Chevo. ¡Ese Chevo!
4: ¿Qué pasó?
1: ¿Qué rollo, carnal? ¿A poco te buscaste a alguien del pasado, Chevo?
4: Sí, oye, fíjate que yo le hablé a una muchacha allá en México, pero me rechazó porque pues éramos pobres.
0: Sí. Sí.
4: Y le dije, ¿sabes qué? Le digo, la vida puede cambiar, le digo, no te fijes en eso, le digo.
1: ¿Qué edad tenías tú, Chevo? ¿Y dónde la conociste, güey?
4: 13 años.
1: Trece.
2: La vida puede cambiar.
4: Y a los 16 años yo me vine para acá, para Chicago.
0: Sí.
4: Cuando yo regresé, pues ya era yo otro también, ¿verdad? Era yo un poco más galán, más acá, ¿verdad?
0: Regresó con el camionetón y pura marca.
1: Y dólares, Chevo.
4: Fíjate que cuando yo regresé, yo pues aquí entré al karate, ya sabes.
1: ¡Ah, asume!
0: No manches, era Jackie Chan millonario.
1: No, ya era un karate kid.
2: Eusebio Lee.
4: Quería regresar conmigo, ¿no? ¿Sabes qué? Le digo, ¿sabes qué? Le digo, la verdad. Esto. No me interesa, la verdad.
0: Claro.
1: ¿Qué le dijiste? ¡Oh! ¡No me interesa! ¡Ah! ¡Te pa' allá!
2: Era pobre antes, la vida cambió, me dice más
1: chido,
2: pobre.
1: Chido, mi Chevo. A ver, tenemos a José Manuel con nosotros, ese Pepe Manuel. ¿Qué metió?
5: Hola.
1: Hey.
0: Hello, Luis.
5: Hola, buenos días.
0: Hola, mi amor. Cuéntanos, ¿a quién viste del pasado?
5: Bueno, escúcheme esta historia triste y alegre. En el colegio, ya en la high school, ya me hice novio de una chiquilla que era bien bonita, era la más bonita del salón, y durante 6 meses, wow. Y después que pasamos de años, ya usted sabe que empiezan a llegar las nuevas personas de otros colegios, y llegó una más bonita, y dejé la primera, y bueno... Con los años, un día viendo televisión, ¿a que no saben quién estaba nombrando mi universo? A mi ex, a esa que dejé. Era
0: cállate.
5: Nada más y nada menos que Alicia Machado.
1: ¡No!
0: ¡No!
1: Espérate, ¿anduviste con Alicia Machado en la high school, José Manuel?
2: ¿Te la agasajaste?
5: Sí, en Maracay, claro, sí. Yo soy venezolano.
0: ¡Hola, José Manuel! ¡Give me five!
2: ¿Tienes fotos de ella y tú?
5: Sí, claro.
2: Mándalas en el WhatsApp.
5: En el colegio.
1: ¿Y qué edad tenían ustedes? ¿Qué edad tenía tú y la Alicia Machado?
5: Ella tenía, creo que 14 años y yo tenía 16.
0: Wow. Oye, papi, ¿y estás casado?
5: Sí, de una mujer hermosísima.
0: Cuando le dijiste, mi amor, esa fue mi novia, ¿no le dio un shock de celos, un ataque?
5: No. No, mi novia es hermosísima también. Les digo que en la zona donde yo vivo, yo no sé qué le echan al agua ahí, pero todas las mujeres son hermosísimas.
0: Wow. Diles a mis compañeros dónde es esa zona.
1: Venezuela, Colombia, nada más. Oye, Pepe,
5: sí, Colombia,
1: para allá. Pregunta, carnalito, y con Alicia Machado, ¿sí cuál fue el recuerdo más perrón que tienes de ella? Tal vez la llevaste a algún lugar
0: Cuando me metió la lengua a la garganta.
5: Ya ustedes saben que en aquellos tiempos los noviazgos eran muy formales, tenés que ir a casa y esperar que te dieran permiso a visitarla, y de ahí en el apartamento de
2: ella, fotos
5: en la escalera.
1: Ajá.
5: Ah, sí, claro. Pero en ese tiempo no se tomaban fotos. Acuérdense que eran unas cámaras ordinarias que tenías que mandarlas a revelar y esperar. Y entonces las fotos que teníamos era cuando se tomaban fotos en el grupo del colegio.
0: José Manuel, es como si cada vez que el feo nos cuenta una historia le pedimos fotos.
1: No existía
0: la cámara.
1: No existía, era sincero.
2: Eran jeroglíficos.
1: Sí. Oye, José Manuel, ¿y la has visto ahora ya de grande, güey? ¿Te la has topado por ahí o no?
5: Más nunca la vi.
1: Ya no.
5: Nunca la vi.
2: ¡Búscala, güey!
0: No, Alicia, ahorita dicen que es más...
2: Oye, dice que regrese.
1: Cuando la vea, le voy a decir, oye, nos llamó una vez al programa un tal José Manuel.
2: Ey, ¿qué te acuerdas de él?
6: Sí, sí. Ella estaba en segundo año y yo estaba en tercer año, digo.
1: Okay, okay. Segundo y tercero de secundaria, ¿verdad? De...
0: Oye, el pelón, cuando la veas y ni la topas.
1: No, de repente en un programa, o a lo mejor que tú la tengas en tu podcast, de repente.
0: Oye, decirle, tuvimos al de la primaria.
2: Apunta eso.
1: ¿Suele suceder en el podcast? ¿Suele suceder, Pao? Una de esas. A ver, ya tenemos a Alvarito. Hola, Álvaro, ¿qué meteo? Alvarito, buenos días. Álvaro, ¿a poco te encontraste alguien del pasado, mi carnal, por las redes?
6: Sí, mi exnovia, la encontré en el Facebook.
0: Ah, ¿la exnovia de cuándo?
6: En el high school.
0: Ok.
6: Una high school, y me gradué desde 2002, y después de 20 años la encontré en el Facebook.
0: ¿Pero la estabas buscando o te salió?
6: Sí, yo la andaba buscando, así de repente se me fue a buscarla, y la encontré.
0: ¡Hala!
1: ¿Y tú casado?
6: Unas fotos de ellas, parece una calavera.
1: ¡No manches!
0: ¿Pero por qué?
6: Estaba muy flaca, me dijo que de depresión, su ex marido la golpeaba.
0: ¡Ay, no!
6: Todo, y ella me dejó a mí.
0: ¿Por qué te dejó?
6: Y me dejó por... Se le calentó y se fue con otro.
1: ¡No!
0: Se me calentó, dice.
6: Se le calentó, ya ves, y se fue con otro. Ya me dejó. Yo la traté muy bien.
2: Parece una calavera. ¡Qué feo!
6: Y una calavera como que le dio depresión y una enfermedad le pegó.
2: Yo fui a buscar una amiga y sí, era una calavera.
1: ¡Ah, no, está bien flaca! Sí,
2: no, está en un ataúd ya.
0: Se fue a Guanajuato. A ver, a la Lupe.
1: Era una momia ya, güey.

0: 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Y esto.
1: Vamos a regresar con la burra del día.
2: A ver, ¿qué pasó? What happened?
1: Hay que enseñarle a los hijos cuando te llegan las oportunidades del cielo.
3: Ok.
1: Para que no la pierdas.
3: ¿Cómo qué?
1: Esta morra se encontró una lana. ¿Qué hizo con ella? Ahorita les cuento. Para mí es la burra, ella, la chamaca y la mamá.
2: ¿Por qué? ¿Qué hicieron?
1: Ahora verás. Ahora verás. Te vas a decepcionar. Hasta tú vas a decir, un tal la chamaca para ir una cachetada.
2: No, no manches.
1: Güey.
2: Al contrario.
1: Está feo lo que hicieron.
2: Al menos
1: que
2: haya quemado el dinero, entonces sí, digo, pero.
1: ¡Peor!
2: ¡No!
3: ¡No te pases!
1: Ahora verán.
2: ¡Ay, mamá!
1: No manches. Vamos a ver.
2: Hablando de dinero, ¿quién se quiere ganar hasta $1,000?
3: ¡Todo el mundo!
2: Señores, ahí se viene la lana del golazo. Más adelante, el día de hoy, sí, ahí sí tenemos, ¿sí?
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5: show! ¿Por qué la gente no aprovecha las oportunidades que le manda el universo?
6: ¿De qué estás hablando, feo? A ver, ¿cómo?
5: Hay gente que se ha encontrado dinero y hacen con él un desmadre. Ajá. Hay gente que lo aprovecha muy poquita. Estas muchachas, mamá e hija, desaprovecharon esa oportunidad.
6: No.
5: Güey, ¿qué crees que hicieron con la lana que se encontraron?
6: ¿Qué hicieron?
5: Ay, peor que quemarla, peor que tirarla.
6: No.
5: Cuéntate, cuento.
6: Burras del día, ahorita ay, regresamos. Vete conectando a YouTube. Hay video, ahorita vamos en vivo, hay video, ¿eh? Es arroba bueno, mala, feo.

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3: Burras del día, madre e hija. ¿Cómo la madre, estando presente, no le enseña a la chamaca de este tipo de oportunidades, de estos mensajes divinos? Cuando el de arriba te manda una oportunidad y no estás listo.
4: ¿El de arriba, el jefe o quién?
3: El mero mero. El mero mero de todos. El que nunca vas a conocer, ni yo ni nadie.
5: El jefe.
3: Pero sabemos que existe.
5: El del piso 20.
3: No, ese güey, el gordo ese no.
4: A ese sí lo vamos a conocer algún día.
3: Ah, ese güey, no, hombre. Esta muchacha.

0: quincena ni de pagar renta.
1: ¿Cómo sabes?
0: Porque venía con unas bolsitas que ya me gustaban.
1: Ah, no, bueno.
2: A lo mejor iban a comprar más mercancía.
0: Para el negocio que tenía.
2: El negocio.
0: Pero esta morra se encuentra el rollo de billuyo, la madre la malaconseja.
2: ¿Por qué? ¿Qué le dijo?
0: Hizo lo peor, en vez de aprovechar.
2: ¿Qué le dijo? Gástatelo más, todo.
0: Más que quemarlo, más que tirarlo en el toilet, más. Miren, tenemos el audio para ver la conversa, para escuchar la conversación de lo que está pasando entre madre e hija.
3: Vean lo que nos pasó hace un ratito.
1: A ver.
3: Estábamos en la tienda, estábamos haciendo pues línea para hacer unos pagos.
1: Muy bien.
3: Y había bastantes personas adelante, así que tardamos muchísimo para que nos atendieran. Pero mi hija se percató de que una de las personas que andaban adelante, pues no sabemos cuál de todas, había tirado un billete. Y mi hija se lo encontró y dice, mami, mira, es de él. Y ya le dije, bueno, si es de él, pues entrégaselo. Dile si a él se le tiró.
1: Sí. Ah, bueno, eso está bien. La hija vio a quién se le cayó el billete. Ajá.
0: El y rollito le dijo, de billetes, un billetón.
1: Le dijo, mira, mamá, ese billete, esa lana es de él.
2: Ajá. ¿Sí?
1: Y como buena madre le dijo... Pues dile,
2: regresáselo, claro, está bien.
1: ¿Qué tiene, Feito?
0: Son señales divinas que mucha gente le puede llamar suerte. Ajá. Pero no es suerte.
2: ¿Qué es?
0: Es cuando la oportunidad se encuentra con la preparación.
1: A ver, pero ¿cuál oportunidad? ¿Cuál preparación?
0: ¿Preparación?
1: ¿Cuál preparación? ¿Cuál?
0: Mira, te mandan la oportunidad.
1: Ajá.
0: Y si no estás preparado, no va a ser tuya. ¿Te preparas cómo? Para callarte el hocico y no decir nada.
2: Oye, no, pero imagínate la persona que lo pierde lo necesita, feo. Es para el doctor, para un médico o algo.
0: No sé, yo el que me he encontrado no le vi ninguna necesidad. No voy a andar investigando. No, eso ya es mucha investigación. Imagínate, ¿de quién es este rollo de dinero? ¡Mío! Van a decir 3, 4, 5.
2: No, pero si claramente, ves que se le cae al enfrente.
1: Claramente la morrita vio que se le cayó el dinero al señor.
0: Mejor, con más ganas te dirá. ¡Cállate, písalo, agárralo! ¡Y no, patealo, llévatelo!
2: ¡Regrésenlo! Wow. No hagan lo que no les gustaría que les hicieran a ustedes.
1: A ver, ¿tenemos
0: si se
1: video?
0: Me pierde por menso.
1: Cáiganle a YouTube, vamos en vivo, @ bueno mala feo, búscanos. Y pregunta para ti que nos escuchas. ¿Alguna vez te has encontrado algo que no era tuyo? ¿Qué hiciste? ¿Lo devolviste? ¿Te quedaste con
0: cadenas,
1: él?
0: Cadenas, esto. Por eso Dios me manda a mí más.
1: 1-8-55-370-3100. Ahorita regresamos con tus llamadas.

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1: Las oportunidades en la vida vienen muy pocas veces. Yo he platicado con gente y me han dicho: ay, feo, tú te has encontrado dinero. Y yo así, nunca he tenido la suerte.
2: Así te han así, dicho con, así, como, así como con envidia.
1: Doña
2: así.
1: Rosa, doña Rosa.
2: Doña Rosa,
1: que sí, cada rato y lo disparcía la Gilberto, no la vieja.
2: Ajá, sí.
1: Y que en paz, bueno, que no descanse en paz, que esté en el infierno. Era muy desgraciada.
2: Hoy no,
1: dice,
2: más.
1: Tú cada rato te encuentras y aparte eres bien vago y te quedas con el dinero. Yo si me encontrara, uh-huh, yo lo regresara al dueño. Por eso no le mandan eso, doña Rosa, porque usted, o sea, nunca va a aprovechar.
3: Si yo veo que se le cae el pelón, ejemplo, el dinero me lo...
1: ¡Peor!
2: No. Lo devuelves con una propina.
3: No, pero si yo veo que a alguien se le cae el dinero, sí se lo regreso. Si de repente lo ves tirado y no hay nadie alrededor y está ahí con una luz y un brillo... pues sí, te lo quedas. Ese sí se queda contigo.
1: Mira lo que pasó y la falta de preparación hacia la chamaca de parte de la madre. Por eso hay que hablar con los hijos y lo que se encontró y qué hicieron con eso. Mira.
4: Vean lo que nos pasó hace un ratito. Estábamos en la tienda, estábamos haciendo pues línea para hacer unos pagos. Y había bastantes personas adelante. Así que tardamos muchísimo para que nos atendieran.
1: ¿Sí?
4: Pero mi hija se percató de que una de las personas que andaban adelante, pues no sabemos cuál de todas, había tirado un billete.
2: ¡Ándale!
4: Y mi hija se lo encontró y dice: mami, mira, es de él. Y ya le dije: bueno, si es de él, pues entrégaselo. Dile si a él se le tiró. Y ya lo toca y le dice que si era de él el billete. Y pues él se fijó y se percató y dijo: pues que sí, ya no lo sé, la verdad, yo no sé si se le tiró a él o no se le tiró. Pero el caso es de que mi hija le dio el dinero a él, ¿verdad? Pues yo le hubiera podido decir a mi hija: quédate, no es tuyo, tú te lo quedaste.
2: Y por feo.
4: Pero yo no le voy a inculcar eso a mis hijos.
2: Bien.
4: Siempre hay que hacer lo correcto.
2: Bueno.
4: Y mi hija hizo lo correcto.
2: Muy bien.
4: Y se lo regresó al señor. Pero la buena obra y el buen agradecimiento de la otra persona fue que él sacó de su bolsa también, ¿no?, de lo que ella le estaba regresando. ¿Cuánto te dio? Le dio $5 a ella en agradecimiento por haber ella hecho lo correcto y haberle regresado lo que creemos que era de él, ¿verdad, hija? Y ella se siente muy orgullosa de haber hecho eso, ¿verdad, hija? Y yo también me siento orgullosa del buen corazón que tiene.
1: ¿Qué pasa? ¿Qué
2: bonito? Sí. $5.
1: La niña se siente guilty.
3: La niña no, dice, no se sintió feliz.
1: I could have everything.
2: What you say?
1: But my mom pushed me to be like that. O sea,
5: oh my God.
1: La hija dice: mi madre me ha puchado a ser como soy.
2: Ajá.
3: ¿Sí?
1: Yo hubiera tomado la oportunidad y me hubiera quedado con todo.
3: Es que son si señales. Es una jala de los pelos.
2: No. Sí.
3: Que uno va en buena onda, regresa el celular, regresa la bolsa, regresa todo. Y en tu mente vive una esperanza de decir:
1: ¿de qué?
3: Este me va a dar una propina, no, me va a dar algo. Y luego abusan del recurso, ni las gracias te dan cuando le regresas las cosas que se encuentran.
1: Pero también es una grosería. No debe de existir nada en tu... corazón, de que te regresen nada, nada.
3: Porque tú... el feo dice que te lo quedes.
1: No, exactamente. ¿Por qué vas a entregar algo y hacer una buena obra? A ver qué me dan, a ver si me
2: pero
1: dicen...
2: Yo me siento muy orgulloso de la mamá que le está dando un muy buen ejemplo a su hija.
3: Recompensa.
2: Claro.
3: Pero ese correcto es una recompensa.
1: ¿Por qué esperas una recompensa? La buena
3: yo
1: obra
3: digo,
1: sin
3: a
1: esperar
3: a ver,
1: nada.
3: Si tú, si tú.
1: Gracias.
3: Si el feo ni lo regresa, qué bueno.
6: Pero, o sea, si vas a hacer la buena obra, no
1: hazla
6: esperes.
1: Sin esperar nada.
6: Bien.
3: Debería de haber una recompensa para la persona honesta que se lanzó y te
6: la
3: lo quiso
6: dar. La recompensa se la va a dar Diosito.
1: Sí.
2: Claro.
1: En tu espíritu, en tu corazón va a existir esa recompensa.
3: ¡Cállate, incongruente!
1: Diciendo de que...
3: Se acaba de decir que no regresan el dinero.
1: Hice una buena obra. Hice una buena obra de caridad.
2: Sí.
1: Y me siento tan a gusto. Esa es tu recompensa.
7: Y que su mamá se
1: pero
7: la
1: tú quieres
7: crea.
1: Que te regresen dinero. Yo no. Por eso no regreso nada de lo que me encuentro.
3: Nada.
2: Yo me siento muy contento porque la señora, además de muy guapa, la señora, si nos está viendo, muy guapa señora.
1: qué bueno
2: que le está dando ese ejemplo a su hija. Porque nosotros los hombres somos los transeros. Esa cosa sucia, cochina de no regresar, déjenosla a nosotros. Yo tampoco lo hubiera regresado.
3: ¿Y si no hubiera lo hubiera sido regresado?
2: Mi hijo, yo sí lo hubiera sido, mi hijo, clávatelo. Pero a nuestras hijas, qué bueno que la mamá No. Se siente bonito tener una esposa así, que no es transera.
1: Repito, debes de preparar a tus hijos para la oportunidad que viene.
2: Claro.
1: No. Prepararlo a que diga, ay, no sé qué pasó. Tenemos al José en la línea.
2: Hola, Pepe, bienvenido. Carnal, ¿tú has devuelto algo que te encontraste o qué onda?
1: ¿O qué harías?
2: Bienvenido.
5: José. Buenos días.
2: Buenos días.
3: Hello, Luis. ¿Regresas o no regresas, papito?
1: Sí, te oímos, José.
5: Sí, claro. En dos ocasiones me encontré una cartera con dinero.
3: Es su máquina. ¿Cuánto dinero? ¿Cuánto?
1: ¿Y como yo, dos?
5: Una ocasión tenía $800, la segunda vez tenía 1,200.
3: ¡Hola, máquina!
2: A ver, espérame, pero como son carteras, vienen identificaciones, viene algún nombre, ¿qué hiciste con la cartera?
5: Las dos ocasiones traían identificación, traían su licencia, dirección, usted sabe todo.
3: Sí.
5: Fuimos, en ese tiempo mis niñas tenían 4 y 8 años de edad.
2: Ok.
5: En las dos ocasiones transcurrió en el mismo tiempo, en el mismo año. Entonces fuimos a buscarlas a la dirección, la que estaba ahí. La primera vez el guy se molestó porque no se lo quería entregar yo a él, porque yo quería entregársela a una persona que considere a alguien que una o que me mostrara algo, que se identificara que él era la persona real, pues.
2: Muy bien.
5: Sí, porque a lo mejor ya ni era él, ya ni vivía la persona y no no era la persona correcta.
3: Sí.
5: Entonces tuvo que llamarle a su hija para que viniera a ayudarle a darme una identificación que él era su papá, pues.
2: Sí.
5: O algo que se identificara. Y se lo entregamos.
2: Intacto.
5: La segunda ocasión, sí, muy intacto.
3: Bien, te felicito, Josecito.
1: Ay, José.
5: Esas cosas se las llevan los hijos en la memoria.
3: Así es.
5: Mi hija, correcta.
1: Mejor la bolsa.
5: Este tiempo tiene 16.
1: Sí, güey.
5: Tiene 16 años y Jay todavía se recuerdan de eso.
1: ¡Ah, claro. Qué bonito!
2: ¿Qué dirán?
1: Y luego, hija, papá, me compras un celular. No tenemos dinero. Pero si te hubieras quedado con ese dinero, le hubiera comprado el celular.
3: Pero esa no es la enseñanza.
2: Tengo hambre. Papá, quiero una hamburguesa.
1: Ay, mijo, no tengo, pero cómete los frijolitos. Pero si no hubiera regresado el dinero, estuviera comiendo hamburguesas y steak.
2: Hoy no vas a
1: la neta, güey. Carencias en la vida, las carencias te
3: pero
1: mandan
3: no puedes
1: señales.
3: De algo
1: yo
3: de
1: me he
3: demás.
1: Encontrado cadenas, esclavas, anillos, dinero y hasta drogas, güey.
2: ¿Qué?
1: Te lo juro.
2: ¿Y has devuelto
1: machín
2: todo?
1: Machín. La droga me dio miedo, la tiré. Ahí sí dije, no, ya no.
3: La tiró.
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2: A ver, jueves de retrojueves, chavos. Vamos a recordar.
1: ¿Qué?
2: ¿A qué edad aprendiste a manejar?
3: Uy.
2: Si es que aprendiste.
3: Y si es que sí funcionaron las clases.
2: ¿En qué carro fue? Ahí te va el teléfono, 1-855-370-3100. Y cáiganle a YouTube, estamos en vivo, @ bueno, malo, feo, también para que nos comenten a qué edad aprendieron a manejar. Ahorita regresamos, ¿eh?
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2: A ver, chavos, vamos a regresar con Jueves de Retrojueves. A ver. Es el momento de recordar a qué edad chido comenzaste a manejar y qué auto era. ¿Te acuerdas? ¿Quién te enseñaba? Ahí te va el teléfono de cabina 1-855-370-3100. Y conéctate, estamos en vivo a través de YouTube, @bueno mala feo. También hay para que nos comentes.
3: Claro que sí.

0: nuestro jueves. ¿Qué? ¿A qué edad aprendiste a manejar? ¿Qué carro era? ¿Quién te enseñó? 1-855-370-3100. Y también en YouTube te vamos a leer. Ajá. Arroba bueno mala feo. Conéctate con nosotros. Aparte de guacharnos, ahí también puedes cotorrear con nosotros de bolón.
1: La neta que yes. Simón. Oye, fíjate que yo me acuerdo. Ajá. Que yo me acerqué con mi papá y le dije, quiero aprender a manejar. Ah, yo te enseño. Y me acuerdo que me llevó un callejón. Ay, no me acuerdo, como 15, algo así. Sí. Y me llevó un callejón. Entonces el callejón estaba súper chiquito y metió el carro hasta el fondo, me acuerdo. O sea, lo metió. Y llegó y me dijo, cámbiate. Y era manual, ¿no?
0: Ok, estándar.
1: Estándar. Entonces me dice, súbete. Y ya me sube y me dice, llévatelo de reversa. Pero era un espacio mínimo. Era mi primer encuentro.
0: ¿Qué? ¿De reversa?
1: Eso no, me dijo mi papá, extremo, así de, sí. Ya está, pero un espacio así, vete de reversa. Y yo, ¿pero cómo le hago? Entonces él me mueve la palanca y me dice, písale. Ah. Entonces yo agarro y nos vamos así, y mi papá me frena con el freno de mano. ¡Cálmate! Y yo dije, creo que era lo mejor. Y después ya tomé clases, me fui a una escuela y me acuerdo que me dieron un carro gigante.
2: Como un barco
3: era. ¿Te enseñaron en las clases, Paola?
1: Me fui de pinta. Nah, no es cierto.
2: Al pelón,
1: no,
2: sí me enseñaron. ¿Te enseñó tu tío, no? ¿Qué te dijo? Vente, reversa. ¿Tu tío?
1: De reversa, papi.
0: Y con la cajuela abierta.
1: De reversa, papi.
0: ¿Y eso como por qué, tío?
1: No, pero ya después...
0: Pero me dio mi juguetito. Me dio mi globito.
2: Qué desgraciado.
0: ¿Y tú qué edad aprendiste, feo?
2: No aprendí. A fuerzas tuve que manejar la troca de mi papá. Porque estábamos vendiendo...
1: ¡Qué
2: fuerzas!
1: Padre.
2: Estábamos vendiendo cocos en la laguna de Nainari. Porque mi papá le hacía de todo, güey. Pero él llevaba clavadas caguamas.
1: Sí.
2: Entonces las chupaba bien machín. Vendíamos los cocos, se ponía bien pedo. Y me dijo, ¿estás a manejar?
0: Hoy no, man.
2: Quédate solo la troca.
1: Oye, pero ¿iban lejos de un lugar a otro?
2: Una, sí, claro, sí. Eran como 20 minutos por calle.
1: Wow.
2: Y me dijo, tú no vas a verte para la casa como si fuera la pata. Y yo, hijo de la frega. Y él le metió el cambio. Iba yo.
1: Oye, ¿y alcanzaba?
2: 10 añitos. No, sí. no bien.
0: Y entonces, a los 10 años, pues sí. No. Y luego, si de por sí el feo está chaparro, imagínate los 10 años.
1: El feo es altísimo.
0: Era un tapón.
2: El acelerador. ¿Qué? No lo alcanzaba y me dijo, cuidado, si frena se va a apagar y ya no podemos prenderla. Y dije, híjole, no voy a frenar. Pues me pasaba todos los altos y las luces.
0: Porque si se paraba ya no la podían prender.
2: Porque estaba bien viejita y necesitaba un crán.
0: ¿Sabes qué es crán?
2: ¿Sabes qué es crán? Las trocas antiguas en el frente traían un hoyo en el motor, una cruceta. Y agarrabas un aparato así, una llave. Y le dabas con la mano. Y yo no podía.
1: Como en los picapiedra.
0: No, pero no, los picapiedra le daban con el pie. El feo le tenía que dar crán. O sea, estamos hablando de otras generaciones, muchachos.
2: Güey, no, conozca.
0: En mi vida había visto un carro de crán.
2: Troca de soto que le había regalado mi abuelo, que él la
0: ¿De qué
2: arregló.
0: Año? ¿30s o qué es?
2: Era como a los 40 la troca, pero esto ocurrió en los 70s. Y me la llevo la parqueo exactamente. Yo le resolví el pedote.
1: Qué bueno.
2: Y no me pegaron ni pegué. Le frenaron para no darme en la madre otros carros.
0: Wow.
2: Pero llegué y ni le pegué al árbol ni nada.
1: Él veo todo un experto, un toreto.
2: Con miedo.
0: Yo tenía 12 años y manejaba en la troca de mi papá.
1: También pura troca.
0: Era una Chevrolet 70 y del 77, 78. No, güey. Yo te estoy hablando de 13 años. Yo soy del 79. 1992, por ahí ya tenía sus años la troca, güey.
2: Pero no estaba tan.
0: Entonces, en los 90, 91, 92. Y le daba vuelta nomás allá al barrio, allá en la colonia Independencia, allá en Chihuahua.
1: ¿Qué canción ponías, Los Temerarios?
0: No, por pura de Tigre del Norte. Lo más lejos, una vez que le pedí la troca a mi papá, era para irme a ver a mi novia, a la Yolanda. Pero ya era irme hasta Ábalos, estaba lejos.
2: ¿Qué es eso?
0: La Independencia está Ábalos, ranchería está a las afueras de Chihuahua. Unos 15 minutos manejando, feo.
2: Al lado de la estación del tren.
0: No. Ranchería está como para la salida allá para Delicias, para Cuauhtémoc. Para Mioqui, para Cuauhtémoc, ándale.
1: Oye, ¿y no te tocaban subidas? Porque yo he escuchado mucho que las personas que manejan
0: yo vivía en una subida.
1: Era de subida y que se les paraba y se les iba y todo eso.
0: A mí sí se me paraba, pero no era estándar. Entonces, el carro.
1: Pero ves cómo habló del pasado. No del presente ni del futuro. Pues es que el pretérito ni el pospretérito.
0: Pues es que, manita, ¿qué te puedo decir? Todo por servir se acaba,
1: en
0: manita.
1: El pasado.
0: Todo por servir se acaba. Tenemos a Lindy con nosotros. Hola, Lindy, ¿qué metió?
4: Hola, chicos, buenos días.
0: Buenos días. ¿Cuál de nuestros juegos? Lindy, ¿a qué edad aprendiste a manejar? ¿Qué carro era?
4: Bueno, aprendí a manejar a los 16.
1: Chiquita.
4: Ajá, a los 16 allá. Yo soy de Puerto Rico. Allá tenían que tener permiso de los papás para conducir.
0: Okay.
4: Sí. Y entonces me poní en una escuela.
0: ¿No necesitas permiso del gobierno? ¿O cómo? Nomás de los papás.
4: Papá y mamá papá o mamá tienen que autorizarte a sacar tu licencia de aprendizaje. Oh, yeah.
0: A los 16.
1: Oh, qué okay. Bueno. Hey. Oye, ¿y empezaste y chocaste alguna vez o cómo fue el proceso, mami?
4: No, gracias a Dios, nunca he chocado.
0: Ah, qué bien.
4: Gracias a Dios.
0: Ok.
4: O sea, no tengo eso.
0: Vas invicta.
2: Qué bueno, yo sí.
0: No, entonces, yo también.
4: Entonces, la primera clase, la cogí hacia el campo. En Puerto Rico sabes que hay muchas curvas.
0: Sí, sí.
2: Oh, sí.
0: Oh, demasiadas, me ha tocado verlas.
2: También las buenas citas, las puertorriqueñas.
0: Y luego cuando perrean hay más curvas.
1: Cállate tú.
4: Y entonces pues cogí mi primera clase hacia casa, la casa de mis abuelos, que viven en el campo.
0: ¿Qué tan lejos?
4: Para poder como una hora.
2: ¿Qué?
4: Pero
2: ya para Aguadilla.
0: Imagina. Una hora manejando. Y luego, Lindy, ¿cómo te fue? ¿Bien?
4: Súper, hasta ahora estoy conduciendo.
1: ¡Hola! Qué chido. Mira, top.
0: ¿Qué carro era? ¿Te acuerdas, Lindy, de por lo menos la marca del carro o algo así o no?
4: Toyota.
0: Toyotita.
1: Qué bonis, laneta.com.
0: Hay carros que son más fáciles de aprender que otros de también. Todo,
1: te digo que a mí me pusieron una lancha, era un sí, carro es difícil. Gigante.
2: Eso pues sabía antes.
1: Estacionate, ¿cómo? ¿Cómo? Si ni hay espacio y era claro. Gigante.
2: Era un Lincoln, algo así.
0: Como
2: un...
0: por ejemplo, sí, gigante, la troca del feo también con crán, no manches.
2: No, güey, deja tú los frenos, güey. Tenías que pompearle dos o tres veces para que agarraran.
1: Y el feo no alcanzaba.
0: A ver, jueves de retrojueves. ¿Cuál auto, a qué edad aprendiste a manejar? Coméntanos en YouTube, estamos en vivo, @bueno_malafeo, 1-855-370-3100. Ahorita regresamos con más llamadas, ¿eh?

0: manejar? ¿En qué auto? 1-855-370-3100. Ahora tenemos a Julia con nosotros. Hola, Julia, ¿qué peteo?
1: Julia.
2: Buenos días.
3: Buenos días.
1: Hello, Luis, qué bonita.
2: Ay, gracias.
1: Mami, ¿qué onda? ¿Qué carro empezaste a manejar? ¿A qué edad? ¿Cómo le hiciste?
2: Mira, si te cuento la historia, no me lo vas a creer.
4: ¿Hasta no la cuento?
3: A ver.
2: Mira, mi mamá me llevó con ella a un bar.
1: Ok.
2: Entonces, porque yo estaba embarazada. Entonces, mi mamá se puso como arañita fumigada. Ah. Y entonces, como yo no sabía manejar, pues yo me tenía que traer el carro. Dije, a estar embarazada yo. Dije, pues voy a agarrar el riesgo.
3: Órale.
2: Y entonces, pues yo me traje el carro porque yo no quería que mi mamá manejara así como ella andaba.
3: Y, sí. Y lo otro embarazada aparte.
1: Sas.
2: Y yo embarazada aparte, híjole. Pero para acabarla que me paró la policía.
1: ¿Qué? ¡Válgame Dios! ¿Qué hiciste, maná?
0: ¿Qué edad tenías, Julia?
2: Yo tenía 17 años, es 17. Que yo no sabía manejar.
3: Bueno.
2: Yo no sabía manejar.
0: ¿Y qué te entonces, dijo la chota?
2: Pues, yo me tenía que traer. Me dijo el policía, dice, ¿tienes licencia y seguranza? Le dije, no, yo no tengo ninguna de las dos, nomás es que Dios me dio.
0: La licencia de Diosito.
1: La licencia.
4: Válgame.
2: Pues sí, nomás el de él. Y entonces el policía me dijo, dice, ¿por qué estás manejando tú? Le dije, es que mi mamá viene tomada y yo no quiero que ella maneje así. Y como yo estoy embarazada, no queremos estar en un accidente.
4: Ay.
2: Y entonces el policía dijo, ok, está bien, dice, te voy a
1: qué buena que, onda,
4: te lo voy a descontar.
0: Ah, oye,
1: qué suerte.
0: Y tu jefa, o sea, ni cuenta, si andaba bien perdida.
4: Como araña.
2: Bien perdida estaba mi mamá.
1: Ay. Perdida.
0: No, sí, se puso una de esas de placa de tráiler.
4: Ay, hasta atrás.
0: No, y llena de tierra de cerveza. A ver, tenemos a Angelito. Hola, Angelito, bienvenido, ¿qué me te ha dado?
1: Angel.
5: ¡Arriba los diablos, arriba del Toluca!
1: Ay, ahorita todos somos México,
4: Hoy no más la risa este desgraciado. ¿Y el tema tú?
5: Mira, hey, yo a los 17 años aprendí a manejar en un carrito estándar, un Hyundai Excel, algo así se llamaba, uno de unos cortitos cuadraditos.
3: Hey.
5: Pero lo curioso es que mi carnal, yo lo compré sin saber manejar, y mi carnal según me iba a enseñar y me dijo, no, dice, íbamos como allá como a 60, él iba en el volante y me dice, ¿a qué velocidad voy ahorita? Y le digo, ¿a qué cambio? Le digo, pues en el 1. Me dio hasta un zape y me dijo, ¿cómo voy en el 1 si vamos a 60 millas por hora?
0: ¡No!
4: ¡Vamos!
0: Y el motor
5: al final, pues sí aprendí.
3: Órale.
5: Y luego ahora irá. Desde el 2010 ando rodando las 18 morenas por todo Estados Unidos.
0: ¡Ah, qué perrón!
4: Desde el 2010. Oye,
1: aprender a manejar tráiler debe ser una locura, ¿eh?
0: Sí, son 17, 18 al piso, ¿verdad, mi Ángel? ¿Cuántos son?
5: Yo traigo 12.
0: 12 al piso.
4: ¿Para qué 12? Tantos, güey?
1: ¿Cómo no hay... que 12 al piso?
4: ¿Hay automático?
5: Oh. ¿Ande?
4: ¿Automático no hay?
0: Sí, también.
5: ¿Sí?
4: Ah,
5: sí,
4: bueno, claro. ¿Para qué quieres a lo otro entonces?
0: Sí, mi jefe, que era trailero.
1: Sí.
0: Eran, creo que 6 o 7, algo así. Y luego le aprietas una bomba de aire y otra vez los cambias.
1: Pero le haces así.
0: Claro.
4: Pero,
0: la palancota.
1: ¡Ay, qué chido!
0: ¿Nunca te has subido un rutero también en México?
1: No, invítenme a subirme un tráiler.
0: No, no, pero en México los ruteros,
1: sí,
0: los camiones.
1: Sí, la pecera.
0: Ándale.
4: ¿Ese también trae?
0: ¿También
1: ¿A poco la pecera trae 12 cambios?
0: Dale. No, pero los camiones más grandes, los largotes,
1: sí.
0: Esos también.
4: Pero estamos chido, el automático no tiene que hacer nada más que acelerar.
0: Sí, no, los automáticos es una chulada, güey. A ver, mira, tenemos a Pepe Toño. José Antonio, ¿qué peteado? ¿Hoy? Los extraterrestres.
4: Bueno,
1: me está pitando.
0: ¿Qué onda, José Antonio?
4: Don Toño.
0: ¿A la 1? ¿A las 2?
5: Bueno,
0: compadre,
1: ¿Qué hace?
0: ¿Qué onda, güey? ¿A qué edad aprendiste a manejar?
6: A los 14 años.
0: ¿14?
4: ¿En qué carro? ¿Qué pedo? ¿Cómo lo hiciste?
6: Lo que pasa fue que mi padre compró una camioneta 1950 Chevrolet de una subasta y era del Army, toda verde, toda verde.
0: Ay, qué chido. Oye, ¿y no se, no se le tenía que dar crán como la del feo?
6: Tenía, después del carburador, o sea, perdón, acelerador, tenía un botón donde...
0: Era un kill switch.
6: Sí.
4: No, era un starter.
0: Starter era. Un botón.
4: No prendía, güey.
0: Ay, güey. Y luego...
6: No, pues fue una de las experiencias que se quedó marcada toda mi vida, porque hasta la fecha, pues, puro estándar. Ahora, me acuerdo yo que mi padre me dijo, mira, te voy a enseñar, ya te viene, el control está en el clutch. Tú vas a controlar, mientras conozcas el clutch, vas a controlar siempre las velocidades y bajar velocidades y empezar. Pero fue una experiencia muy hermosa porque sí la logré. Inclusive a los 2-3 días ya andaba en el barrio vuelta y vuelta.
4: ¡Ay, perro!
0: Es que también te voy a decir algo. Como padre, yo que tengo también 5 hijos, el enseñarles a manejar a cada uno de ellos es de miedo. Sí. De miedo, porque...
4: Sí, ya pues te da miedo que les pase algo.
0: O sea, tú ya... Pero te sientas con ellos... Y tú, güey, como no tienes ni volante, ni pedales...
4: Ni control.
0: ¡Frénale! Aprietas todo el aire así de...
1: Papá latino enseñando a sus hijos.
4: ¡No,
1: cállate!
4: ¡Me da miedo!
1: ¡Písale! Sí. ¡Me quieres matar! Sí. No tienen paciencia.
4: Pero ya te enseñan en la escuela, en la high school, ya pagas un cursito y te lo enseñan.
1: ¿En la escuela?
4: Ya, clases.
1: Eso está súper top.
0: Sí, yo aprendí en la high school también, 15 años. ¿Sí?
1: ¿Eh? No, en México no necesitas hacer esto.

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1: Atención, señores, porque guerra contra veneno. Guerreros Mundiales se está poniendo color de hormiga. Nano volvió a detener la competencia en dos ocasiones para reclamar decisiones arbitrales. La primera terminó siendo improcedente y le costó a Cobras una sanción de 200 puntos. Ándele.
2: Ay, amado. ¡No, hombre! ¡Qué locura! ¿Y qué creen que pasó?
1: ¿Qué pasó?
2: Que un poquito después volvieron a cuestionar el acomodo de los dados en ruta numérica. Y esto que hizo, pelea entre ellos. Se pelearon los competidores, la producción, conductores. No, una locura.
1: Se armó esa farra.
2: Así es.
3: Así es que no te pierdas Garra contra Veneno. Hoy por Unimás 7-6 Centro, 8 Pacífico. Y el domingo, la gala por Univisión 8-7 Centro.
1: Bien perrón, ¿eh? Ajá.
4: Enseguida volvemos con esto. El bueno, la mala y el feo.
3: Dios, vamos a rezar con un video que se está haciendo, bueno, ya es viral. Este video fue grabado en 1970.
2: ¿Cómo?
3: Así con una cámara.
2: De las antiguas que le girabas, ¿no?
3: De las antiguas. No, ya era la tecnología. Estaba un poquito más avanzada. Este video fue grabado hace más de medio siglo.
1: Wow. Sí, güey, pasaron 76 años.
3: Dice algo bien interesante acerca de México.
1: 56 años.
3: 56.
1: Sí, 50.
2: ¿Y qué dice de México, feo?
3: Algo acerca de este Mundial 2026.
2: Oh, my God.
3: ¿Cómo? ¿Qué pronosticó esta persona, este hombre?
1: Oh, hay un pronóstico.
3: Cuando le grabaron el video.
2: Le dicen el Nostradamus.
3: ¿Quién va a ganar? Le preguntaron.
1: ¿Qué? No.
3: Ahora verás, te vas a sorprender. Asume lo que dijo. Hace más de medio siglo.
2: ¡Oh, my God!
3: Está fuerte el video.
1: Señores, está fuerte. Y atención, porque si ustedes también están contagiados de la pasión del fútbol, agárrense. 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
1: Hay una grabación de video.
2: Sí.
1: De más de medio siglo, donde dice algo bien interesante acerca del 2026, especialmente este mundial.
2: ¿Qué
1: pero
2: dice?
1: Habla específicamente acerca de México.
2: ¿Eh? Oh my God.
1: ¿Qué es? Ahorita ¿qué? Al regresar les cuento.
3: Ay, ama.
1: Y está bien pirata esta madre.
2: ¿Eh? Cáiganle a
1: mí
2: YouTube.
1: Me sorprendió. Machín. Me sacó de onda, pienso sí. que.
3: Ay, ama.
1: Es un viajero del tiempo este güey.
3: No.
2: ¿Es un Nostradamus?
1: Vas a ver ahorita.
2: Oh my
1: también
2: God.
1: Tenemos el video ahorita para que lo watchen ahí en @1malafeo en YouTube para que no se lo pierdan. Está

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1: Hay muchos videos que andan rolando por ahí que supuestamente son de gente que son viajeros en el tiempo.
2: ¿Qué?
1: Sí, viajeros dicen, en el tiempo. Ay, que va a haber drones, que va a haber esto, que va a haber lo otro, que va a haber celular. Gente que ha viajado al pasado o al futuro. Pero en esta ocasión sí me dejó bien desconcertado esta persona.
3: ¿Por qué?
1: En este video, lo que dijo acerca de este Mundial de México. Guacha, guacha, guacha. Arroba bueno, mala, feo. Ala. En YouTube, para que mires, güey.
4: ¿Cree usted que México gane un Mundial en el futuro?
1: En los 70.
4: Está difícil. Pero a lo mejor en el 2026.
1: Nah. Parece que el video fue tomado afuera del estadio, ¿verdad?
2: Nah.
1: Se mira afuera del Estadio Azteca.
2: Sí, wey,
1: qué
2: pero...
1: pedo.
3: Sí se parece.
1: ¿Es inteligencia artificial?
2: Yo tengo mis dudas, feo.
1: ¿De verdad?
3: No.
2: Creo que es inteligencia artificial. Sí.
3: No se ve tan acá

0: ¿Cómo se llama esto?
1: Caballo negro, negro. Caballo negro.
0: El caballo.
1: Sí.
2: Ajá. Oye, pero hay mucha gente que dice así, o películas, ¿no? Que de repente dan una fecha. Ey. Y luego llega la fecha y sí pasan cosas, o se vuelve icónico. ¿Sabe? A lo mejor este señor tiene toda la razón.
0: ¿De verdad lo dijeron los Simpsons o también es
1: no,
0: un
1: sí lo dijeron en un episodio, en un episodio. ¿Sí? Mira, nuestra gente está bien activa.
0: ¿Hace cuánto el episodio?
1: Ya, hace un rato.
2: Hace mucho tiempo. Los Simpsons le han atinado a un buen de cosas, feo, a un buen de cosas. Yo no sé cómo le hacen.
1: Mira, nuestra gente está bien activa. Y en redes sociales dice, día 15, nada, dice, ya dijeron que es IA. Sí, yo también creo. Ahora, ok, vamos a dejar eso por un lado.
0: Me mata.
1: Pregunta: ¿realmente está México? No con viajeros en el tiempo, ni los Simpsons, ni nada, ni predicciones, ni nada.
0: ¿Está listo?
1: ¿Realmente está México como para ganar este mundial? ¿Sí o no? Sí.
2: Y es en inglés,
1: muy
2: en
1: francés. ¿Qué piensan? Of course, my lo course. Leemos en YouTube: 1-855-370-3100. A ver, comenta Manuel Bernal. México no va a ser campeón por sucios, dice.
2: ¿Qué? No, ya se van a bañar, no te preocupes.
1: ¿Cómo sucios?
2: Nada, dice. Le creo más a los Simpsons que a ese video de IA.
1: Del feo.
0: Está bien. Se está acumulando toda la predicción. Sí,
2: obvio.
0: Está bien.
1: Ok, porque mira, vamos contra Inglaterra el domingo.
2: Inglaterra no va a poder con nosotros.
1: En el Azteca, que eso es algo que hay que decir. Claro, importante, claro. En el Azteca, en el Coloso de Santa Úrsula. Después de ahí, si México gana, en Miami jugaría, sería su próxima sede, en contra de o Noruega o Brasil.
2: No, hombre, ganamos ahorita.
0: Ajá. Ayer, guachando el partido Estados Unidos contra, ¿cómo se llama? ¿Bosnia?
2: Sí.
0: Te lo juro. Comparado con México, México está sincronizado.
2: Sí.
0: México, los muchachos están conectados.
2: Yes.
0: Estos equipos, ni Estados Unidos, aunque metió dos goles y ganó, estaba tan sincronizado y tan conectado como México. Ahorita le echan Estados Unidos a México y México barre con Estados Unidos.
2: ¿Y sabes qué trae México ahorita? Traen ganas, están ilusionados. La pasión, la gente los había abandonado porque habían perdido. Entonces ahorita la gente está ilusionada y ellos lo sienten. Y David, eso es algo muy importante.
1: David comenta en @bueno_malafeo, dice, después de mirar a Francia, no.
0: ¡Sorry!
1: O sea, Kylian Mbappé nos va a aniquilar en la final.
2: ¡Tenemos a Morita nosotros! ¡No se va a achicar!
1: Dice Uriel, si México le gana a Inglaterra, creo que sí hay chance, dice. ¿Claro? Los ingleses tienen una de las mejores ligas de la Premier League. Ok, Uriel, ahí te va algo con esto. Sí y no, porque, o sea, si les ganamos, que yo creo que sí les vamos a ganar, va a ser en el Azteca, que ese es un plus. O sea,
0: es la altura.
1: Correcto. Luego, yo creo que una prueba de fuego va a ser México, Brasil o Noruega en Miami. Y después de ahí iríamos a Atlanta. Sí. México, probablemente Colombia o Argentina, creo yo. Semifinal. Y después New York, New Jersey, para la gran final, creo yo y pronostico, España o Francia. Creo yo.
0: Contra México.
1: Contra México. Entonces, el camino es está complicado.
2: Pero llegar a la semifinal, ya estamos del otro. Ya con eso, ya
0: no me siento feliz. Las cosas buenas se hacen en caminos difíciles, hijo.
1: A ver, tenemos a Kike. Kike, bienvenido.
2: Deportes.
3: Buenos días. No soy Kike Deportes, pero sí soy otro.
2: Papito, ¿qué opinas tú? ¿Este es nuestro año? ¿Este es nuestro mundial o qué?
3: Este es nuestro año. Y le quería cobrar factura al pelón porque le he venido platicando desde tiempo atrás. Le dije, van a hablarle a Ochoa y se reía de mí. Le dije, van a hablarle a morritos nuevos con la experiencia.
0: Claro,
3: y se reía
0: que sí.
3: De mí. Y la amalgama que se hizo. Fútbol es fútbol. Un día me preguntó, ¿qué argumentos tienes? Pelón, le hemos ganado finales a Brasil. Le hemos ganado a Francia en el Mundial. Le hemos ganado a Alemania en el Mundial. Sí tienen con qué, nomás que se la crean.
2: Eso. Y ahorita se la creen, mi vida. Ahorita también andan felices, andan emocionados.
0: Buenos jóvenes.
1: Ojalá, mira,
3: es nuestro año.
1: Te voy a decir algo. ¿Sabes quién me hizo creer? No solo con sus palabras, sino con sus acciones. Morita.
0: Eso.
1: Verlo jugar en contra de Ecuador, yo dije, qué
0: Romo, Chávez,
1: qué irreverente.
3: Todos.
1: Güey. Espectacular. Morita espectacular, la verdad. Irreverente, falta de respeto, me vale madre quién es el rival, jugando, divirtiéndose.
2: Se divirtió.
1: Enchufado con el Piojo.
0: Se ríen mucho, güey. No, se ríen, no están traumados.
1: Bien a todo dar. A ver, tenemos a Mauricio. Hola.

0: Mau, ¿qué pasó?
1: ¿Cómo están? ¿Me escuchan?
0: Saludos.
2: Vamos, fuerte menos, y claro, loco. Fuerte y claro.
0: ¿Qué dices, mi carnal? ¿México va a ganar el mundial? Porque según este viajero del tiempo dijo que sí.
1: Fíjate que hasta el momento ha ganado los partidos, pero no ha hecho nada diferente a lo que ha hecho en los otros mundiales.
3: ¿Cómo? A ver.
1: Todavía no es una...
0: Ajá. ¿A qué te refieres, Mauricio?
2: Yo sí los veo así, top.
1: No han llegado todavía a la etapa donde siempre se quedan.
0: De acuerdo.
1: Ahorita han aumentado los partidos.
3: Partido.
1: Han aumentado han aumentado un partido más por la cantidad de equipos que hay. Pero ahorita se tiene que topar contra Inglaterra. Después tiene que pasar sobre Brasil y Argentina. No va a suceder, man.
3: Bueno, vamos a ver.
0: ¿Tanto así?
3: ¿Tú eres viajero del tiempo también o qué pedo?
0: ¿Tanto así, Mao? O sea, ¿no le ves poquita esperanza? ¿Nada?
2: ¿Y si
1: Posiblemente, la única razón por la cual pudiera creerlo es porque los Simpsons pronosticaron la final entre Portugal.
2: ¡Se los estoy diciembre!
0: ¡Wow!
2: ¡Claro que sí! Wey. Si lo dicen los Simpsons va a pasar y también nosotros hay que apoyarlos. Pura buena energía, pura good vibe.
0: Juana, pelón, ¿y tú por qué ahora apoyas a la selección si no les crees? Yo siempre les he creído. Siempre les he creído.
3: ¿Cómo te echaste gente encima?
0: Pero semi realidad.
3: Gente encima, güey.
0: Siempre apoyo a mi selección, pero semi realidad. Y no me ilusiono más allá de los octavos. Pero, de nueva cuenta, después de haber visto a Morita el día de ayer.
3: Y a Chávez y a Romo.
0: Juan Tier.
3: A todos.
2: Ya ni recuerdo todos. Ese golazo que se aventó.
3: Yo estoy hablando de los morritos también.
2: Raúl Jiménez, golazo que se aventó.
3: Los morritos.
0: Y él lo armó. Después de ver el grupo que traen, me ilusioné. Pero conozco mi realidad.
2: Entonces,
0: tenemos a Celso.
2: Y sí. Que bueno, me da gusto cuando se ponen positivos. Aquí.
0: Tenemos a Celso. Hola, Celso.
2: Menos en los exámenes del doctor.
0: Hola, Celso.
4: Hola, Peo. Buenos días, amigos. Soy Celso Mayer.
0: Saludos, Celso.
2: Celso.
0: Que ya le pagues lo que le debes, dice Celso.
4: Sí, aquí estoy.
0: Oye, carnal, ¿hasta dónde México? Dice el viajero del tiempo que nos presentó el feo que ganamos la Copa del Mundo. ¿Tú cómo la ves?
2: Obvio.
4: Sí lo veo difícil, pero creo que vamos a llegar a la final. He visto los videos del feo de la gallina y sí creo que la gallina sí
3: está poseída.
4: Da la razón.
0: Ajá.
3: Está poseída, apuéstale, loco. Ven, no va a vender la casa, güey.
4: Mira.
0: O sea, ¿tú le crees al feo, Celso?
4: Es que mira.
0: ¿Y a su gallina?
4: ¿Mande?
0: O sea, ¿tú le crees a la gallina y al feo?
3: ¿Por qué?
2: ¿Por qué?
4: La gallina, al feo, a los Simpsons, el video que acaban de pasar. Yo creo que sí tenemos chance para llegar a la final, pero va a ser difícil.
0: ¿Qué edad tienes, Celso? How old are you?
4: Argentina, cualquiera.
0: ¿Qué edad tienes?
4: ¿Mande?
0: ¿Qué edad tienes?
4: 14. Yo los conocí ahí.
2: Me encanta Celso.
4: Yo los conocí. Yo fui los que los entrevisté.
3: ¡Ah, el video!
2: ¡Ah, sí,
3: Celso! ¿Cómo estás, chamaco?
2: Celso me encanta porque dijo, yo creo en la gallina, yo creo en los Simpsons, en vez de decir, yo creo en la selección.
3: ¡No! Pero nos entrevistó en vivo, ¿te acuerdas?
0: Exacto,
3: estamos ahí en una zapatería.
2: Sí.
3: Celso, te amamos, chaparrito. Está chiquillo.
2: Está
3: una criaturita.
0: Ahora, el futuro está
3: en las manos de
0: la juventud.
3: Claro.
0: Y la juventud creyéndole al feo.
2: Oye, su fuente de información.
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0: Suerte.

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1: Hola, ¿qué tal? Muy buenos días. Les saluda Eli Venegas y este es el breve informativo del bueno, la mala y el feo. Juez rechaza demanda del Chapo por condiciones de encarcelamiento en Estados Unidos. Un juez federal de Estados Unidos desestimó la demanda civil presentada por Joaquín El Chapo Guzmán contra las condiciones de su encarcelamiento en la prisión de máxima seguridad ADX Florence en Colorado, con lo que quedó formalmente cerrado el caso. La resolución fue emitida por el juez Gordon Gallagher de la Corte Federal de Colorado, quien aceptó la solicitud del gobierno estadounidense para desechar la demanda presentada por el ex líder del cártel de Sinaloa al determinar que procedía un fallo a favor de las autoridades federales. Aunque ahora Trump odia su propio acuerdo comercial, le resultará difícil anularlo, afirman analistas. La decisión del presidente Donald Trump de no respaldar por ahora una extensión del tratado entre México, Estados Unidos y Canadá abrió un nuevo periodo de incertidumbre para el mayor bloque comercial de América del Norte, pese a que el propio mandatario impulsó y firmó el acuerdo durante su primer mandato en la Casa Blanca. Mientras México y Canadá ya expresaron su disposición para renovar el tratado por otros 16 años, Washington mantiene una postura distinta y prefiere utilizar el proceso de revisión previsto en el acuerdo para presionar por cambios que considera favorables para la economía estadounidense, señalan analistas. Una bebé murió ahogada en Wisconsin tras ser dejada en una bañera mientras su madre revisaba TikTok. Una mujer de 27 años de edad fue acusada en Wisconsin por presuntamente causar la muerte de su hija de un año luego de que la menor se ahogara en una bañera dentro de su vivienda en Janesville. La acusada fue identificada como Rebecca Ambrose, quien enfrenta cargos por negligencia infantil y negligencia infantil con resultado de muerte. El padre de la niña, Jason Christianson, de 26 años, también fue imputado por dos cargos de negligencia infantil. Hasta aquí llegamos con el breve informativo del bueno, la mala y el feo, les informó Eli Venegas. En redes sociales, Eli Venegas Radio. Buen día.
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3: ¿Le tienes una pregunta a la abogada en casos de inmigración, Leti?
4: Sí,
3: Valencia.
4: Muchas preguntas, Feito, ¿eh?
5: Hoy anda trabajando. Muchas preguntas.
3: 1-855-370-3100. Es que dice que es un vato de mexicano que llegó hace 8 años y ha vivido aquí en Estados Unidos y su pareja lo golpeó.
5: ¡Hala!
3: Que si puede arreglar, dice.
4: ¡Asum!
3: Y ya le echó a la policía y al reporte. Quiere saber si la abogada le puede echar la mano. Ahorita regresamos y ella te va a contestar tus preguntas. 1-855-370-3100. Y también en YouTube, @buenamalafeo.
4: Suerte, ¿eh?
3: Ah, ustedes también les toca algo, hablen, digan algo.
5: Es que hoy es tu día. No, hoy es el día de El Feo.
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7: Lloraron todos los de Portugal, no, empataron.
4: ¡Chutea! Tener manchamantel.
7: Claro, manchamantel y birria.
3: Yo soy el manchasábanas.
5: Y manchabaños.
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16: 15 segundos. Diez, nueve, ocho, siete, seis, cinco, cuatro.
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18: ¿Le tienes una pregunta a la abogada en caso de migración, Leti Valencia? Muchas. Ahí te va el número 1-855-370-3100. También en YouTube, arroba bueno mala feo, te va a contestar. Le tenemos una pregunta de una persona que fue golpeada por su pareja.
7: ¡No!
18: Cooperó con la policía. ¡Pero regresó con la pareja!
19: ¡No!
18: ¿Tendrá la quebrada de arreglar algo al

0: sí, vamos a dar la bienvenida a la abogada más rápida para contestar una pregunta en caso de migración. Es como una metralleta. ¿Tú le tienes una pregunta? 1-855-370-3100. Ella es la más chula. Yes. ¡Leti Valencia!
1: ¡Valencia! ¡Leti! ¡Leti! ¡Leti! ¿Cómo estás?
2: Hola, buenos días. ¡Qué morning. Placer verlos!
3: ¡Hi! El placer es nuestro. No, no, además lo de verte y la sabiduría que manejas.
1: No, no lo quites, es nuestro, Leti.
0: ¡Leti! Okay. Pregunta. Dime. Hay una persona que tiene, es de México, tiene 8 años aquí, se juntó con una pareja. Se pelean, la pareja golpeó a esta persona.
1: No manches.
0: Llamaron los vecinos a la chota porque no los aguantaban de tanto pleito. Y luego lo perdonó y dijo: yo quiero regresar contigo.
1: No. Uy.
0: Pero le dijeron: hey, aplica, a lo mejor te dan un permiso de trabajo o algo porque no tiene papiros. ¿Tú cómo la ves? ¿Le puedes echar la mano o no tiene caso este güey o esta persona?
2: Pues sí. Si eran pareja y hubo golpes, eso es violencia doméstica.
0: Sí,
2: la violencia doméstica es un delito calificado para la visa U, con que haya hecho un reporte a la policía,
0: todo cooperó.
2: También cooperado con la investigación y poder demostrar daños. Si en ese momento ella se tomó fotos, tuvo que ir al doctor o cualquier cosa para documentar que sí sufrió algún tipo de lesión debido a esos golpes, entonces sí puede calificar para la visa U. El hecho de que haya regresado con su pareja no necesariamente la va a descalificar. Pero okay, también tiene que tener en cuenta que la policía puede traerlo a juicio y si quiere ponerlo en la cárcel o darle una condena criminal, pues está totalmente fuera de su control, pero sí puede calificar para visa U porque violencia doméstica es un delito calificado.
0: Ahí está.
3: Ay, Leti, cuánta información. Tenemos al Beto. Beto, pregúntale a la más chap, Leti Valencia.
1: Hola, por favor. Hola, Beto.
4: Beto. Buenos días, abogada.
2: Buenos días.
4: Tengo una pregunta. Me mandó un correo electrónico UCIS donde dice que mi tarjeta de residencia ya está en producción, que espere a que sea paciente y que espere. ¿Cuánto tiempo dura en llegar?
2: Felicidades porque ya aprobaron la residencia.
3: Felicidades.
2: Cuando ya dice el estatus del caso que están imprimiendo la tarjeta, típicamente llega como a 2 semanas. Incluso ahí en el mismo estatus a veces puede decir el número de rastreo para que pueda estar localizando su tarjeta.
1: ¿Cómo te dijeron en el MacArthur?
0: Me dijeron, ya la están imprimiendo y está en proceso. Van a ser $300.
1: ¿No quieres algo más? ¿No te dijeron?
0: Podía, sí, tenemos de todo en bolsitas.
1: ¿Eh? En bolsitas. Tenemos a Leonel con nosotros. Leonel, tu pregunta para la abogada más chula de inmigración, Leti Valencia, por favor, venga.
5: Sí, me quería preguntar que un amigo fue empujado, escupido y todo, y levantó un acta de policía.
1: No.
5: El video lo miró. Que se quiere saber si puede arreglar un permiso o algo, meter papeles. Sí,
3: pero ¿qué le pasó? ¿En dónde fue? Cuéntanos bien.
5: Fue en un todo y lo escupió y lo empujó que se moviera y todo. Y regresó. Y ya le llamó a la policía para decirle que le había así hecho eso. La policía checó el video y todo. Y sí, levantó acta y le dieron su acta del reporte. Wow. Y quiere saber a ver si puede meter algún para poder
1: arreglar
5: un permiso.
0: Hey. Una escupida es peligrosa, ¿no, Leti? Si te cae en el ojo.
2: ¿Sí? ¿Pero tuvo algún tipo de lesión, algún golpe?
0: ¿O sea, el ojo?
2: ¿Tuvo que ir al hospital? ¿Quedó traumado? ¿Hubo algo después? ¿Algún daño?
5: No, nomás fue eso, la empujón, la escupida, y él no hizo nada, nomás se le quedó viendo y levantó las manos y ya llamó a la policía y ahí agarró al agresivo y todo y miró el video, el policía en la tienda. Y ya le levantó la acta, ya le dio su acta de reporte y todo, ya nomás quiere saber a ver si puede arreglar algo.
2: Pues típicamente el asalto armado puede calificar para visa U, tiene que haber algo más, como usaron un cuchillo, le apuntaron una pistola, pero todo va a depender del reporte de policía, pero por eso le preguntaba si sufrió alguna lesión, porque uno de los requisitos de la visa U es también poder comprobar que sufriste daños debido a ese incidente. No es suficiente solamente hacer reporte de policía, tienes que cooperar con la investigación y también demostrar daños, así que hable con un abogado de inmigración para que revise el reporte y le pueda decir si califica para...
1: Pues mira, yo no estuve ahí, pero a lo mejor sí traía su bat de béisbol, ¿no? O algo más peligroso.
2: Tal vez.
1: ¿Sabe? No sé. Ahora ya tenemos a Carlitos con nosotros. ¡Tu pregunta, Carlos!
3: ¿Qué es un error? Neta.
1: Hola, Carlitos.
3: Charlie.
6: Hola, buenas tardes. Buenos días.
1: Buenos días.
3: Buenos días.
1: Tu pregunta, pues.
6: Tengo una pregunta. Yo en 2022 me acusó a mi esposa de violencia familiar.
0: Adiós.
6: Pero estuve en corte.
1: Uy.
6: Y me mandaron a clases porque el puse abogado. Entonces fui 3 días a la cárcel, desde el jueves hasta el domingo que salí. El año pasado yo fui a mi país y solo me sacaron, me metieron al cuarto, pero no me preguntaron nada. Al final me sacaron, que me fuera. No sé si con estas nuevas leyes ahorita, ¿qué es lo que pasaría? Porque estoy supuestamente que voy a ir a mi país ahorita.
1: No te me vayas, Carlos. Ahorita regresamos con la respuesta de la abogada. Cáiganle a YouTube @bueno malo feo. Ahí seguimos con la abogada Leti Valencia.

0: inmigración. La más chula, la más preparada. Puro Michoacán, Bali.
1: La que sí sabe.
0: Ella es la abogada Leti. ¡Valencia! ¡Leti! ¡Leti! Oye, Leti, nos quedamos con Carlitos. Dice el compa Carlos que a él lo acusaron de violencia doméstica. ¿Ya hace cuántos años de eso, Carlos?
2: Hace enero del 2022.
0: 2020, okay. Hace como unos ya pasó. Cuatro añitos. Me lo mandaron al botiquín todo un fin de semana. Qué gacho que a dormir ahí todo el weekend.
1: Está chido.
0: Pero pues con esto de que las leyes cambian, entrar y salir con un récord, Leti, ¿qué le recomiendas?
3: Si eres residente permanente, recuerden que la violencia doméstica siempre ha sido un delito deportable. Ay, los delitos deportables significa que tienes una condena criminal, el gobierno te puede poner en procedimientos de deportación. Lo que ha cambiado ahora es que el gobierno dice, bueno, la Corte Suprema dijo que el simple hecho de que tengas cargos en tu contra puede ser suficiente para que te pongan en procedimientos de deportación, aunque todavía no te hayan encontrado culpable. Entonces yo le recomiendo que tal vez no viaje si tiene delitos de violencia doméstica en su contra hasta que los pueda eliminar y pueda obtenerse a la ciudadanía americana, porque entonces ya no tiene ese riesgo.
1: Ahí está, tenemos al Jorgito también en la línea. ¡Jorge! ¡George! ¿Pero? La pregunta para la abogada. Buenos días.
4: Hola.
5: Mire, abogada. Mire, abogada, entré en 2007 y hablé con un abogado y me dijo que había la posibilidad de aplicar como un tipo asilo, pero me dijo que hay riesgo de como de autodeportación, pero aplicaría los 10 años. Algo así me dijo, no entendí muy bien.
3: El asilo se tiene que pedir dentro del primer año que entras a los Estados Unidos, y tienes que pedirlo porque tú tienes miedo de persecución debido a tu raza, religión, opinión política, membresía en un grupo social o nacionalidad. La de la cancelación de 10 años es cuando ya tienes más de 10 años en los Estados Unidos, eres una persona de buen carácter moral y puedes demostrar que tienes familiares ciudadanos que van a sufrir si te llegaran a deportar, pero eso aplica solamente ya cuando estás en procedimientos de deportación.
0: Eso, suerte, Georgie.
4: Perfecto, tenemos al Mike. ¿Qué onda, Migue? Pregúntale a la abogada Leti Valencia. Everything in the life.
0: Miguel a la una.
1: Bueno, Mike. Don Miguel.
0: Miguel.
4: Mike.
0: Tu pregunta.
4: Dale, chulo.
6: Buenos días, arriba Michoacán.
1: Sí, arriba Michoacán, vale. La pregunta, yeah. Vale.
0: No más.
6: Ahí tengo una pregunta para la abogada. Qué bueno. Yo agarré mi permiso de trabajo por medio de una abogada, pero no se vence hasta el 2029, pero ya no estoy con esa abogada. ¿Necesito hacer algo o hay que esperar hasta que se vence el permiso?
3: Pues no, su permiso sigue vigente, lo puede seguir usando hasta que ya se le vaya a vencer. Si cambió de abogado, ya no tiene el abogado, eso no va a perjudicar su caso, pero sí debería tener un nuevo abogado que lo pueda representar por si llega alguna notificación de inmigración, el abogado pueda darse cuenta y le pueda decir qué tiene que hacer.
1: ¡Ay, Leti, qué rápido!
0: A ver, mira, tenemos también a Juanito con nosotros. Juanito, ¿cuál es tu pregunta para la abogada Leti Valencia? Por favor, venga, carnal.
7: Buenos días.
0: Buenos días.
4: Good morning, Johnny.
7: Tengo un hermano que está en México, una hermana, disculpa. Mi papá le metió aplicación en el 2006 y me llegó una carta del centro de visas para su caso. Tenemos un año para seguirle, pero mi papá falleció en el 2021. ¿Qué se puede hacer? Wow.
3: Existe un recurso que se llama reactivación humanitaria, donde sí puede reemplazar al padre como el peticionario, como con otro patrocinador, pueden reactivar esa petición, se queda con la misma fecha de prioridad, pero tienen que encontrar a alguien que pueda reemplazar a su papá como el patrocinador. Hable con un abogado porque sí es algo complejo, pero si reactivan esa petición, entonces ella todavía puede proceder con la residencia.
0: Perfecto. Suerte, Juan. Suerte, Juanito. Mira, tenemos también a Carlos con nosotros. Última pregunta, Carlitos.
4: Charlie.
0: Venga. Carlos, a la una.
8: Bueno.
0: Tu pregunta,
8: bueno,
0: mi hermano.
8: Bueno, buenos días, Pelón.
0: Buenos días, mi hermano. Tu pregunta.
8: Una pregunta para la abogada.
3: Claro.
8: Yo me casé hace 2 años con una ciudadana. Eso. Pero tengo una deportación.
1: ¿De qué? ¿Cómo?
8: Me agarraron cruzando.
4: Uy, ¿cómo ibas otra haciéndolo?
1: Está cruzando con alguien.
4: No.
8: Caminando en el desierto.
4: Ah, ala.
0: Chale.
3: ¿Le dieron deportación en la frontera o por un juez de inmigración?
8: No, en la frontera. No, nunca vi un juez. Solo me deportaron. Y eso fue en el 2008.
3: Pida sus follas. Muchas personas piensan que cuando te agarran en la frontera que te dan deportación. A veces no te dan deportación, solo te agarran, te toman las huellas y te regresan a México. Si eso pasó, entonces por su esposa ciudadana puede hacer la petición familiar, luego el perdón y luego salir y hacer el proceso consular. Pero si sí le dieron deportación y usted volvió a entrar de manera ilegal, tiene un castigo permanente. Uy. Eso no se puede eliminar aunque esté casado con una ciudadana. Tiene que esperar afuera del país por 10 años.
0: ¡Tómale! ¡Machín! Antes nomás que usas.
1: Sí. Te casabas y ya arreglabas.
0: De en caliente. No, pero Leti, ya, ¿dónde la gente te puede seguir en redes sociales? Llamarte si tienen preguntas, por favor.
3: 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Y recordatorio que nosotros no usamos WhatsApp.
0: Bien, gracias Leti, si nos regalas un par de minutitos en YouTube, por favor.
3: Claro.
0: Lléguenle, bueno, mala, feo. Sí.

0: Chavos, lamentablemente, los dos terremotos que afectaron a nuestros hermanos venezolanos dejaron unas secuelas terribles. Hay daños irreparables, hay mucha necesidad humana. Necesitamos unirnos como la comunidad que somos y ayudar. Yo sé que hay demasiada gente que también quiere echar la mano y dices, ¿dónde lo hago para que el dinero realmente llegue a las personas afectadas? Hay un lugar, escucha esto.
1: La verdad, lo que está sucediendo es algo terrible. Nos tenemos que unir como mundo, como sociedad. Tú puedes ayudar con lo que tú puedas. Y te recomiendo que vengas con nosotros aquí a Univision Foundation, porque estamos facilitando esta campaña de ayuda y estamos colaborando con otras organizaciones humanitarias que están aliadas, que ya están acostumbradas y son expertas en asistir en este tipo de desastres y apoyo comunitario, como Empowerment Mission y We Love Foundation. Entonces tú puedes donar y esto va a ser exclusivamente donado para apoyar a esta emergencia que la verdad hay que sumarnos todos.
2: Y aguas, porque va a haber muchas asociaciones que te van a querer lavar el coco, que puedes ayudar, que te van a pedir en efectivo. No, mejor vete a lo seguro. Aquí ahorita en pantalla, en @BonoMalaFeo en YouTube, está apareciendo el código QR que puedes escanear o puedes enviar la palabra Venezuela al 70 70 70 para echarle la mano a nuestros hermanos venezolanos. Ándale.
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1: Oigan, a mí me pasa mucho. ¿Qué? Aquí en cabina, ¿eh? ¿Qué? De repente salen unos olores que tú dices, ¿qué es esto? Como a incienso, como a flores. ¡Qué rico huele! Hay otras cosas que huelen medio podrido. Sí. No sé por qué sea.
0: El olor a ovo.
1: No te
0: huele,
1: voy a contar.
0: A Pacuso, de repente huele a Pacuso.
1: ¿Pero qué significan estos olores que de repente uno siente? Se lo vamos a preguntar a nuestro esotérico José Isaías.
3: ¡Fuerte! 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
2: Este día temperaturas de 76 grados como máxima, se espera la presencia de nubes y vientos de 5 a 10 millas por hora. 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
1: Uno de repente puede estar con la pareja bien relajado en la cama y de repente te llega un olor extraño.
0: Azú.
1: Y dices, ¿qué es esto?
0: ¿Fuiste tú o qué?
1: Y dices, huele a flores. ¡Qué rico huele! ¿Qué son esos olores que de repente sientes en tu vida cuando estás en ciertos lugares? No lo va a decir José Isaías.
0: ¿Pero significa algo? ¿Qué? ¿Cómo?
1: Dicen que sí. Ahorita huele como a flores, pero podridas.
0: Huele a flores como con huevito
1: con
0: cocido,
1: vinagre,
0: ¿no?
23: ¿Quién comió huevo cocido?
0: Como ovo.

0: lugares y te llega un aroma muy peculiar a tu nariz y dices...
1: ¿Qué es esto?
0: ¡Hala, huele a... mi amor, fuiste tú! No, yo no fui. Es que huele a flores. Huele riquísimo.
2: Ah.
0: Y esto me recuerda cuando era...
3: Entonces, sí fui yo.
0: No, es que luego hay unos aromas muy bonitos que te recuerdan cosas del pasado, a personas, lugares, experiencias, como olores a flores, olores a incienso, pero que huele de la nada y no está ahí el producto a lo que huele.
3: Oye, Pau, mira lo que comenta Karina. Dice, a mí me llega el olor de rosas a veces y también me llega el olor de el aftershave que usaba mi papá.
1: ¿Qué?
3: Pero
1: ¿qué
3: él ya murió hace 10 años.
0: Pero el aftershave no está ahí. ¿Cómo es para que te lleguen esos olores? ¿Será algo mental? ¿Uno está loco? Vamos a preguntárselo a nuestro esotérico.
4: ¡José! ¡José Isaías! ¡José! ¡José!
3: ¿Qué pasó, mi José? ¿Cómo estás?
5: Hola, muy buenos días, chicos. ¿Cómo están?
1: ¿Dónde andas?
0: ¿En qué parte del mundo te encuentras?
3: En Australia. ¿Dónde? Ya llegaste a Australia, ¿verdad? ¿Qué tal?
5: Ahí andamos en Australia.
0: ¡Qué vida la tuya, José Isaías! Y seguro allá te huele a puro canguro.
5: A koala y a canguro.
1: ¿A qué te huele allá?
3: ¿Ya lo comiste, no, el canguro? ¿Ya lo probaste?
0: O sea, allá en Australia, marranito.
1: Pensé que qué le olía allá.
3: ¿Por qué no? Come canguro, está rico.
5: Sí. Sí, todavía no he tenido el gusto, pero
1: tacos de pancita de canguro.
5: Ya lo recomiendo. Sabe.
2: Sí, muy rico, te lo recomiendo.
1: Oye, José, estamos hablando de los olores. Fíjate que en la casa de mi carnala, ya falleció hace como 30 años, su marido, él tomaba whisky. Ajá. Mi hermana no toma alcohol. Uh-huh. Y abre el closet de la recámara de ella, grandísimo, y le da un olor a whisky y ha buscado botellas abiertas, cerradas. Ella no tiene alcohol en su casa.
6: La ropa, pero era... la ropa, Fello.
1: No tiene la ropa de él.
2: Nada.
1: No, nada, se deshizo de todo. Y dice que huele la recámara entera, José.
0: ¡Qué rico!
1: En veces, a puro whisky.
2: ¿Rico whisky?
0: Sí, no, qué rico, sí, que huela y te recuerde algo.
1: ¿Qué será? Sí,
5: casi siempre cuando huele esto es que hay presencia todavía de la energía del ser fallecido.
2: ¿Cómo?
5: Ahorita hice una lista para decirles cuáles son olores buenos y qué significan. Olo. Y cuáles son los olores no tan buenos o no tan agradables y también qué significan.
3: A ver, venga esa lista, José.
0: Aquí luego se echan unos olores no tan buenos, ¿por qué será?
5: Esos olores son físicos.
0: Ah, ok.
5: Esos no tienen nada que ver con el esoterismo. Pero miren, aquí lo más importante es que cuando nosotros empezamos a percibir un olor sin ninguna fuente física, como lo dice el Feo, de algo que viene aparentemente físico, a esto se le llama clareaudiencia olfativa en el medio del esoterismo. Clareaudiencia olfativa, cuando leemos eso. Pero ahí les van las cosas más importantes. Cuando uno huele a flores, esto indica la presencia de ángeles o de seres ya fallecidos. Cuando uno llega a un olor a rosa, a jazmín, significa casi siempre ángeles que no están con nosotros o personas que ya fallecieron que también se hacen presente por medio de esos aromas.
2: Ángeles.
5: De olor a flores.
2: Muy bien. Ok.
5: Ahora,

0: protección que tenemos, ¿ok?
1: Oye, José, si tú una pregunta. O sea, sí, de repente estás en un lugar, ejemplo, estás en la calle y llega este aroma. ¿Cómo saber si es un aroma que realmente está en un lugar o eres tú oliéndolo del más allá?
2: ¿O alguien que pasó?
0: Sí, mira, casi siempre se presenta en nuestras casas o en lugares donde no estamos con mucha gente o lugares públicos. Okay. Estos se presentan en lugares como en el hogar o en el trabajo, que sabemos que no viene o no proviene este aroma de ningún lado. O sea, eso tiene que ser
3: meditando, como base. Rezando a lo mejor, tal vez.
2: A ver.
3: Imagínate.
0: También. Right. Ahora, sí, las personas, hay gente que dice, huele a cigarro, ¿sí? Huele, no sé de dónde, y ahí andan buscando.
3: ¿Es bueno
0: y
3: o es malo?
0: Esto significa, es algo, necesitamos ayudar, significa que una ánima, un espíritu necesita ayuda de elevación o una plegaria. Entonces, la gente que escuche que huela a cigarro, nos está hablando mucho de que un espíritu está cerca y necesita una plegaria.
1: ¿Y te pones a rezar o qué haces?
0: Sí, un Padre Nuestro, o rezar.
2: Una veladora.
0: En los momentos que tenemos. Exactamente, eso es muy importante. Ahora, ¿qué pasa cuando olemos el perfume de nuestro ex? ¿Ok? ¿Qué dices? ¿Tú sabes qué? Mi ex usaba este perfume. Mucho cuidado porque nos están hablando de que pudiera haber un trabajo o un amarre. Esto es importante.
3: Ay, mamá.
0: ¿Ok? Ahora, ¿qué pasa con los aromas desagradables? Aquí con los aromas desagradables es cuando debemos de tener más cuidado. ¿Por qué? Porque ahorita mencionaron ustedes que hay gentes que han dicho que huele a azufre. Cuando huele a azufre, olores fétidos, nos están hablando de energías muy densas, energías del bajo astral energías de mucha envidia. Grábenselo, mucha envidia. ¿Ok? Ahora, ¿qué pasa
3: cuando huele a ovo?
0: Como a fuego.
1: No caigas.
0: A ovo no, ahí báñense por favor cuando huela a ovo, ¿ok? Pero cuando huele a humo, a humo o algo quemado, pero no hay fuego, que no hay en nuestra casa y se huele a lo que viene siendo algo quemado, aquí sí tienen que las personas que soltar algo que traen ahí cargando o también situaciones de peligro. Óiganme bien lo que les digo. Entonces, cuando huela quemado, sin ningún motivo, situaciones de peligro o algo que tienen que soltar en su vida.
1: Oye, Josecito, si percibimos uno de estos olores, de los que son negativos, ¿qué hacemos? ¿Echamos agua bendita o cómo nos protegemos?
0: En este caso, cuando huelen a algo que huele a quemado sin causa aparente, lo que yo les pido es que tengan cuidado los próximos 7 días de manejar con cuidado, de andar caminando con cuidado. ¿Por qué? Porque es algo de peligro. Pasando esto, ya no hay problema, pero hay que, lo que viene siendo, protegerse los siguientes 7 días después de haber percibido este olor, como el que estamos hablando de ese fuego, ¿okay? Ahora, invito a toda la gente que nos está viendo y escuchando, ¿quién ha olido el aroma como a vela o a cera?
2: Yo, porque eso también rato.
0: Viene a vela o a cera. ¿Sí? Ahí nos está hablando de brujería, ¿eh? Brujería o una velación. Así es. Recuerden trabajamos trabajamos a alguien, utilizamos velas y cuando hacemos eso, la persona que está siendo afectada puede llegar a oler eso y es cuando nos habla de un trabajo, una brujería, cuando olemos a cera.
3: Ándale, ¿okay?
0: Y la otra que quiero decirles mucho también es, ¿qué pasa? Y aquí estamos hablando, y les digo porque cuando anuncié que íbamos a tocar este tema, personas ya me empezaron a escribir porque hay personas que huelen a orina. Huele a orina y andan buscando por todos lados. Aquí tengan mucho cuidado porque, ¿qué creen? Estamos hablando de que una persona pudiera estarles haciendo un congelamiento o un cierre de caminos.
1: ¿Qué es eso del congelamiento?
0: Porque en estos trabajos se utiliza. Congelamiento es cuando queremos aplacar a una persona o la queremos controlar. Utilizamos, por ejemplo, les voy a decir, un frasco donde le ponemos orina, ponemos el nombre de la persona y esto es para cerrar caminos y por eso pueden oler ese aroma a orina porque pudiera estar siendo trabajado de esa manera. Y por último, ¿qué pasa cuando olemos a tabaco? Cuando leemos a tabaco, que es un olor muy santería, peculiar, sí. Estamos hablando de que pudiera ser un trabajos de santería. ¿Por qué? Porque se utiliza mucho el humo del tabaco. Puro, entonces, puro. O de los

0: puros. Entonces aquí sí hay que tener cuidado. Entonces yo sí les digo que aquí lo que viene siendo los olores nos avisan y nos advierten. Entonces así como tenemos cuidado con los sueños, cuando soñamos algo malo o luego sucede, hay que tener mucho cuidado con lo que viene siendo con los aromas, ya sean buenos o sean malos, porque aquí hay
1: el significado. ¡Qué interesante! Oye, José, ahorita aquí en YouTube la gente está comentando, si ustedes tienen algunos olores, vayan comentando que de repente están de la nada y luego llega. Dice.
2: Ahorita está llegando uno. Feo.
1: Feo.
2: Eso es una señal, feo.
3: A mí que fue la Pau.
1: Dice Chav, mi tía tenía una planta de menta.
2: No, nada se me sale.
1: Dice, y a veces cuando estoy caminando huelo a eso.
2: A su máquina, a menta. La menta huele rico.
0: Sí, aquí lo más seguro, lo más seguro es que ella estaba muy apegada con esta persona, con este familiar, y había una relación muy cerca, y al estar oliendo eso es que la persona, estamos hablando no que quiera decir que esté presente el ánima, pero sí que todavía existe algo de energía de esta persona que falleció, que ya no está con nosotros. Hay una conexión energética que se hace por medio de este aroma de menta. Pero no es malo, que esté tranquilo, no es para nada un olor malo y es algo favorable, hay que rezarle, hay que desconectarnos o algún familiar no la deja ir y por eso se está presentando.
2: Josecito, dice, a mí me llegó un olor a rosas en la estación de tren y no había gente a mi alrededor. ¡Órale! Saludos desde Chicago.
1: ¡Hola!
0: Sí. Aquí lo que nos están hablando este aroma a rosas es cuando está nuestro ángel de la guarda presente, que ya habíamos tocado en otros programas el tema del ángel de la guarda. Entonces aquí es que el ángel de la guarda se está haciendo presente con esta persona. Entonces es un aroma muy bueno, muy favorable, y yo le sugiero que empiece a tener esa comunicación con su ángel de la guarda.
3: El otro día me dio un olor a flores de muerto.
1: No.
2: A su máquina.
3: Esas que usan en los funerales. ¿Qué será?
2: ¿Cempasúchil? No,
1: pues, que ya estás listo.
3: A eso.
1: Ya estás preparado, Feito. Que ya te están esperando.
2: No.
1: ¿A Sirio no te llega también como Sirio?
3: También, a veladora grande.
1: 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Llamarte para una consulta, por favor, José Isaías.
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1: Virgen de Guadalupe, ruega por él.
2: Ay, Dios mío,
1: Santi. José Isaías, ruega por él. Así va a ser, tu novena.
2: José, no te lo vayas.
1: Sí, para seguir contestando preguntas, ¿qué te parece?
0: Claro que sí.
1: Eso.
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1: No te vayas porque en esta hora todavía no. 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
1: ¿Qué tal? Muy buenos días. Les saluda Eli Venegas y este es el breve informativo del bueno, la mala y el feo. Vladimir Putin descarta haber acordado con Donald Trump poner fin a la guerra con Ucrania. Vladimir Putin, mandatario de Rusia, rechaza cualquier opción de haber establecido un acuerdo con Donald Trump, presidente estadounidense, para poner fin a la guerra de Ucrania después de más de 4 años de enormes pérdidas para ambas naciones. En agosto del año pasado, durante una cumbre de trabajo efectuada en Alaska, ambos líderes políticos se sentaron a dialogar durante 3 horas con el objetivo de poner fin a la guerra. Irán advierte a Estados Unidos e Israel que dará respuesta inmediata a cualquier amenaza. Los términos del memorando de entendimiento de Islamabad son claros y públicos, escribió el ministro de Exteriores iraní, Abbas Araghchi, en X este miércoles. El presidente de Estados Unidos se ha comprometido a poner bozal a sus mascotas del Tel Aviv. Si desobedecen a su amo, Irán les dará una lección, afirmó respondiendo a declaraciones del ministro de Defensa de israelí, Israel Katz, en la que se advertía a su vez que Israel no permitiría a Irán obtener armas nucleares. Y madre de Tennessee fue acusada de matar a tiros a sus 2 hijas y luego intentar quitarse la vida. Una mujer de Tennessee enfrenta múltiples cargos después de que las autoridades la identificaran como presunta responsable de la muerte de sus 2 hijas, una niña de 1 año y otra de 11 años. La Oficina de Investigaciones de Tennessee informó este lunes que Jessica Quarles fue acusada de asesinato premeditario en primer grado, asesinato grave en primer grado y cargos relacionados con abuso, negligencia o poner en peligro a menores, señor Law and Crime. Hasta aquí llegamos con el breve informativo del bueno, la mala y el feo, les informó Eli Venegas. En redes sociales, Eli Venegas Radio. Buen día.
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2: Enseguida volvemos con Puro Show. En el bueno, la mala y el feo. Y esto.
3: Vamos a regresar con lo último en deportes, muchachos. México tiene un compromiso súper importante y tenemos rival. Yes. Ayer todavía estamos viendo que si Inglaterra, que si República Democrática del Congo. Ya sabemos quién es. Ajá. ¿Qué le espera a la Selección Nacional de México?
4: Vamos
3: además,
4: algo bueno. Obvio.
3: Jugó eso. United States, feito, tu selección.
5: Jugó la selección, mi segunda patria.
3: No puede ser que
5: la que me da de tragar y yo sí le agradezco, no como otros hipócritas. ¡Boo! Que de aquí comen. ¡Boo! No están en su país de origen y le echan mucho al país. ¡Boo! Donde están. ¡Boo! Como el pelón.
3: Estados Unidos. ¡Boo!
5: Aquí trabaja. Aquí le han de tragar. ¡Boo! En México no hubiera hecho nada.
3: Oye, ¿qué porras?
5: Y todavía le repugna este país.
3: ¿Qué porras tan aguadas?
5: Lárgate a tu país.
6: We support the U.S., U.S., U.S., and I really like it, y like it. ¡We love like it!
3: ¿Qué es eso, güey? O
4: sea, ahorita deberíamos echarnos unas porras en el YouTube.
3: Horrible. Cállale, estamos en vivo.
5: Ojalá y te oiga Trump y te
3: arroba bueno, mala, fea. Y ahí viene la lana del golazo más adelante.
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7: 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Regresamos con lo último en deportes. Ya tiene rival México. Ya tiene rival. Los Estados Unidos. Sí, también. Ahorita vamos a platicar todo con Gabo Sainz.

0: Señoras y señores, ya se están calentando y casi están
1: casi,
0: listos.
1: Casi.
0: Todos los octavos de final. Casi. Tenemos tres juegos más.
1: ¿Sí?
0: Mañana también.
1: ¿Qué juego hoy?
0: Hoy juegan Portugal. Croacia. ¿A quién le va?
2: El CIU.
0: Sí.
2: Yo le voy al CIU.
0: Cristiano Ronaldo juega España en contra de Austria. Hoy también juega Suiza, Algeria. Mañana también tenemos tres más para ya definir the round of 16, le dicen los gringos, o los octavos de final. Vamos a recibir
1: España
0: con nosotros.
1: Portugal, sí,
0: ¿tú crees que lleguen? Tenemos.
1: Voy a verlos.
0: A mi compita de TUDN Network. Aquí está el fan número uno de la Selección Nacional de México. Él es Gabo.
3: ¿Qué pasa, muchachos? ¿Cómo están? Muy buen día, qué gusto saludarlos. De lo que me he dado cuenta aquí en la pausa, que bueno, en la pausa, pero ustedes estaban en YouTube. Bueno, ustedes estaban en YouTube. El feo no tiene ni idea de lo que es el fútbol. De eso me da cuenta.
1: No tiene ni idea,
3: pobrecito.
1: Pero le voy a Estados Unidos cuando juegue
3: eso de apoyar
1: contra
3: a Estados Unidos,
1: país.
3: Eso es,
1: cuando
3: sí,
1: juegue
3: a ver,
1: contra
3: yo
1: de otro país,
3: le
1: voy a Estados
3: cosa,
1: Unidos porque aquí vivo y aquí nació mi familia.
0: Hoy no esa, más.
3: Está bien y es respetable, pero no tienes por qué por eso apoyar a otra selección. Una cosa es estar agradecido con el país que te ha dado y demás.
1: Yo sí
3: y otra cosa es por otra selección. Estás como el menso del pelón que apoya a Argentina por Messi, que no sé qué.
1: Pero no en contra de México, Gabo.
0: Cuando no está jugando
1: Gabo.
0: México,
2: Argentina.
0: Oye, y yo apoyo a Argentina por Messi. ¿Qué jugador?
1: Yo también.
0: Bueno,
3: sí.
1: Contra
3: pero
1: México apoyo
3: maneras,
1: a México.
3: Ya te mandé un montón de videos donde los argentinos nos pegan, papá. Nos pegan por debajo de la lengua. Y no nos quieren, no sé por qué apoyas a Messi.
0: Yo los quiero mucho a los argentinos. Tengo muchos amigos.
3: Bueno, no tiene ni idea. Se aburre cuando hablamos de fútbol. Así que sí, yo digo, cuando gusten, que al cabo, mira, con este. ¿Cuándo podrían? ¿Cuándo? Pero bueno.
2: No te golpees,
0: una pregunta, Gabo.
3: ¿Qué pasó?
0: Si cuando México ya no esté en el mundial. Cuando ya no esté.
1: ¿A quién vas a apoyar?
0: ¿A qué selección te subes? ¿A qué barquito te subes?
3: Ya te dije, a Brasil. Pero a ver, también me gusta mucho. ¿Sabes quién, por ejemplo, sabes quién me gusta mucho? De verdad, y me daría mucho gusto que fuera avanzando y que fuera llegando
1: a Estados Unidos.
3: A Kylian Mbappé con Francia. Me gusta mucho cómo juega Kylian. Pero no es que diga, ay, voy a salir con mi playera de Francia y soy francés, como ciertos payasos que yo conozco. Pero bueno, a ver, ayer, ¿cómo? ¿Cómo le costó Inglaterra para eliminar al Congo? Le iba ganando el Congo 1-0 y tuvo que aparecer el huracán Harry Kane para hacer el 2-1, el 1-1 y el 2-1 y eliminaron al conjunto de Congo. El conjunto de Bélgica, ¿cómo sufrió también para eliminar a Senegal? Iba perdiendo 2-0. Y del minuto 82 en adelante terminó empatando el conjunto belga, incluso lo puede ganar y se tiene que ir a tiempo extra.
0: El marcador más engañoso, Senegal.
3: Completamente.
0: Perdió ese partido. El Congo perdieron ese partido. Ahorita platicamos también de Bosnia y Herzegovina también, que no hizo absolutamente nada. Pero oye, ¿cómo vas ganando un 2-0? ¿Cómo va Senegal ganándole a Bélgica?
2: Sí.
0: Minuto 83, cae un gol. Minuto 85, otro gol. Te vas a la largue, regalas un penal. ¿Qué manera de entregarte
2: Gabo,
0: a
2: resolver? Toda mi quiniela está funcionando. Todo lo que he dicho menos
3: bien,
2: uno.
3: Bien.
2: Voy muy bien, solo he errado uno. Y el de Senegal.
3: Yo se me hace que he errado como 18, pero bueno, ahí vamos.
0: Venga.
3: A ver, la cosa es que el partido. Sí, exactamente. Pollos, tiene que haber pollo. A ver, iba ganando en la selección de Senegal 2-0, ya decíamos, empatan, como bien dice el penal. Yo no hubiera marcado ese penal. A mí no me parece que sea penal. Entiendo que lo toque y demás y todo, pero si vamos a marcar eso, vamos a marcar cualquier cosa. Yo les digo otra cosa. En el VAR había árbitros mexicanos. Había árbitros mexicanos y que ese tipo de penales se marcan en la Liga MX y bueno, terminaron influenciando y gana Bélgica 3-2. Pero bueno, y con los Estados Unidos, dos cosas muy importantes.
2: ¿Cuáles?
3: Primero, Estados Unidos fue mucho mejor que Bosnia y Herzegovina todo el partido prácticamente.
1: ¡Claro!
3: Se pone a ganar 1-0 con gol de Balogun, pero el
1: 10.
3: Tema es que exactamente terminan. ¿Se acuerdan de la jugadita de Balogun? Exactamente igual a la de Messi contra Argelia. Igualita. Pero a uno sí lo expulsaron, que fue a Balogun, a Messi no lo expulsaron, porque obviamente es un reglamento diferente. Así que una baja muy sensible para mí, para los Estados Unidos, no contar con Balogun para el partido contra la selección del ganamos. Este ridículo.
1: ¡Oh, qué cosa! ¡Ojalá, qué ojalá y te cancelen el permiso de trabajar!
2: ¡Cállense!
3: Yo nomás.
1: Para que se te quite. Ahora verás. Voy a mandar esta grabación al consulado.
3: Por eso nadie te quiere, feo. ¡Qué cosa, no! ¡Qué cosa!
1: Vamos a mandar al consulado a Trump. Todo
3: bueno, yo no sé si el señor este sea parte de la directiva del US Soccer o algo, porque pues dice, ganamos. Yo no lo vi en ningún momento ni dando agua.
0: Imagínate el feo con su playera de los United States y con su color. No, va a parecer como mosca en leche, güey, haz de cuenta.
2: Miren.
3: Sí, no, van a decir, bueno, ¿y este piel roja qué onda?
1: ¿De dónde salió? Qué buena idea me diste, me la voy a comprar para tenerla para el próximo.
2: Ahorita los invito a todas las personas.
0: Ni se te ocurra.
3: Ni te van a pelar.
1: Me va a poner el show, hombre.
0: Ni se te ocurra venir con la de Estados Unidos, güey.
1: En tu cara te la voy a
0: regar. No te vuelvo a hablar, güey.
1: Te la voy a regar, desgraciado.
0: Me pierdes como
1: hijo. Una 4X al Gabo.
0: Me pierdes.
2: Todo se va a arreglar ahorita en YouTube. Cállale, arroba bueno mala feo. Vamos a jugar futbolito.
1: Vamos a golpearnos.
2: El feo es USA.
1: Yo quiero
2: jugar. El es México. A ver quién gana.
3: Gánale, pelón. Gánale, pelón.
0: Quizás con lo va a ganar.
3: 2-0. Golpes cuando gustes, pero luego cuando estamos juntos, le sacateas, nah, que no sé qué, que quién sabe.
1: Yo te dije madrazo, cuando vas,
2: mira. Si sumar.
3: Cálale.
1: Madrazos contra los gordos.
3: Ay, hola.
0: Oye, Gabo, ¿y hoy qué partidos tenemos hoy?
3: Sí, muy buenos juegos. España juega contra la selección de Austria. Para mí, obviamente, y creo que para muchos es la gran favorita España para el día de hoy. Portugal de CR7 contra Croacia de Luka Modric. Qué buen partido, ¿eh?
0: ¿Quién gana ahí? Yo creo
3: que gana Portugal.
0: Oh, Dios mío,
3: que gana Portugal. Pero va a estar muy cerrado. Va a estar muy cerrado el juego, ¿eh?
1: Qué bueno.
3: Y Suiza contra Argelia. Yo voy con Argelia, ya les había dicho que ustedes van con Suiza. A mí Suiza me parece una selección que no ha levantado, que tiene buenos jugadores, tiene un gran arquero como Gregor Kobel, pero yo la verdad creo que Argelia con el fútbol, y vaya que no confío tanto en los equipos que son africanos y que de repente creo que tienen todo para hacerlo. Ayer no lo demostró Senegal, tenía prácticamente amarrado el resultado y termina soltándolo. Por eso creo que no van a ser campeones del mundo, por lo menos en un muy buen rato. Los partidos que ya están definidos en octavos de final, al momento, Paraguay contra Francia, Canadá contra Marruecos, Estados Unidos contra Bélgica, Brasil contra Noruega, México contra Inglaterra, esos ya están definidos. Y les quería pasar un dato interesante.
2: A ver qué les parece.
3: Miren, la selección de Inglaterra, y vamos a ir en específico con Inglaterra, porque Inglaterra es el próximo rival de México. En Londres juega a 126 metros sobre el nivel del mar, 414 pies más o menos. En Nueva Jersey jugó a 7 metros sobre el nivel del mar, más o menos como 23 pies.
1: Claro.
3: En Foxborough, a 55 metros, entre 55 y 146 metros, o sea, 480 pies. En Arlington, jugó en 184 metros, más o menos como 604 pies. En Atlanta, entre 200 a 320 metros sobre el nivel del mar y 1050 pies. Les tengo un dato, señores. Muy bajito,
1: Por favor.
3: México, la Ciudad de México.
1: ¡Ay!
3: Tiene 2,240 metros sobre el nivel del mar, 7,350 pies.
1: ¡Venga!
3: Yo apelo a que se van a ahogar. Se van a ahogar los ingleses.
2: ¡Así me gusta!
1: ¡Qué buen dato!
0: ¡Vamos, México!
2: ¡Estamos en la cima, mi vida!
0: ¡Sí!
3: Venga, eso tiene que ayudar, el tema de la altura.
0: La Pau quiere volar.
2: Sí. No. Gabo, vamos a ganar. Oye. De pretextos nos podemos comer un taco. La altura, traemos buen equipo, están comunicados, la afición está con todo. Todo está funcionando para que lleguemos ahí.
3: Todos esos factores ayudan, pero de verdad, incluso los ingleses ya están preocupados por el tema de la altura. Sí,
1: y el ruido.
3: Están preocupados por el ambiente que se ha vivido en el estadio de Ciudad de México. Y otra cosa,
1: mariachi.
3: También es factor, ojo, anótenlo por ahí, la zona donde está el Estadio Ciudad de México, Santa Úrsula, el sur de la Ciudad de México, es de las zonas que tiene más problemas de smog, es de las zonas más complicadas.
1: ¡Ah, qué bueno!
3: Amanece casi siempre muy alto, entonces ojalá ese día juegue más smog que todos
2: los días. Todos salgan con sus carcachas, préndanlo así.
1: Déjenla prendida todo el día. Run,
2: run, para que no puedan ni respirar.
1: Tienen cuentas,
0: Selina con su novio.
3: No sé qué pasaría. Sí. Pelón, Pau, Feo, no sé qué pasaría. Porque el día que se le ganó a Sudáfrica hubo 150 mil personas en el Ángel. El día que se le gana a Corea, en el Ángel, no estoy contando Guadalajara, contando el Ángel, Monterrey, no estoy contando otras ciudades porque hubo muchísima gente en todos los demás lados. Contra Corea, 400 mil personas. Wow. Contra la República Checa, 800 mil personas. Ahora contra Ecuador hubo un millón. 1,400,000 personas en el Ángel.
2: Yo digo que caigamos
3: si le ganamos a Inglaterra, que ojalá lo hagamos, ojalá les ganemos.
1: ¡2 millones!
3: Y de que no dejemos ninguna duda en la cancha. Si le ganamos, yo no sé qué va a hacer el Ángel. Yo creo que se va a bajar del monumento que hay corriendo.
4: De los colores de casa.
0: ¡Qué bárbaro, Gabo!
2: ¡Hay que irnos al Ángel!
0: ¿Dónde la bandera te sigue en redes sociales, Gabo? Para que se mire al tiro, porfa.
3: Me pueden seguir en el ex, en @GaboSainz, en GaboSainz1, en el Instagram y TikTok, así como en Facebook. Gabo Sainz, ¿y dónde más, mi querido Feo? Para vivir al máximo, venga.
1: En el OnlyFans, USA, USA.
0: ¡No! ¡Bájale, güey!
1: Bigfoot, ya te mandé la camiseta, te la ordené. 4X.
3: Hasta me torcí el cuello. 4X, ¿no? Me dolió.
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2: 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Pura pregunta de fútbol.
1: ¡A marcar, se ha dicho!
5: If you don't go for USA, do not even call. I'm gonna hang up.
1: No, de todos pueden llamar.
2: ¡Llámale!
0: ¡Suerte!
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1: Que a todo dar es el gabón.
0: ¿Será que se llevan el dinero el día de hoy? ¿Será que a lo mejor
1: se lo sacan hoy y se lo llevan todo?
2: Se avientan una ojalá
0: de panenca y nomás el portero la agarra. ¿Será que a lo mejor la mandan al satélite, Marilis? ¿Qué será que es lo que hacen? Vamos a investigarlo. Llamada ganadora, bueno, bueno.
3: Sí, bueno, bueno.
0: ¿Cómo te llamas?
2: Hello, Luis.
3: Hola, buenos días.
0: Buenos
2: Hola,
0: días.
2: Papito.
1: ¿Quién habla?
2: What's your name?
3: Nelson Medina.
1: ¿De Nelson? ¿Dónde? ¿Dónde llama Nelsonito?
3: De aquí, de Fresno, California.
0: ¡Fresno! ¡Saludos!
2: ¡Fresno, my love!
0: ¡Fresno! Y toda su población ahí,
1: qué
0: bien
1: bonito,
0: perrona.
1: ¡Qué bonito! Tular y todo.
0: ¡Pura vaca! No, no, no. ¡No hay nada en Fresno!
2: ¡Que vivan las vacas!
1: Hay mucha naranja, mucho sembradío.
0: De todo.
1: Es
2: Oye,
1: un pueblo
2: Nelson,
1: agrícola.
2: ¿Qué harías si te llevas el billuyo, la lana, el dolaruco?
3: Oh, aquí lo compartiría con mis parceros.
2: Mira, ya han llamado varios que comparten con sus amigos.
1: ¿Parcero?
2: ¿Con cuántos parceros si te llevas $1,000?
3: Aquí somos cuatro parceros. Cuatro. Son tres mexicanos y yo que soy colombiano.
2: De a 2.50 por cabeza. Está bien, por piocha. Está bien.
0: Carnalito, probablemente se viene el choque Colombia-Argentina. ¿Están listos o qué los colombianos?
3: Estamos preparados para lo que se venga.
0: Traen buena selección,
1: ¿eh? Me gustan que sean así firmes, loco.
0: Traen buena selección Colombia. Carnalito.
3: No tenemos miedo.
0: Eso,
2: sin
0: cero
2: miedo al éxito, papá.
0: Listo, vamos por hasta $1,000. Ahí para que lo repartas con tus compas.
1: ¿Te damos o te retiras, parcero?
3: No, no, no, sigamos.
1: No te
3: sigamos.
2: Eso, mi amor.
1: ¡Parcerito!
3: Sí, sí, cuéntemelo todito.
1: ¿Quién es el próximo rival de México?
0: ¡Ah!
1: Japón.
3: Inglaterra.
1: Ah, bueno, pues.
0: Así de fácil.
4: Ya se prepara, apunta ahí.
1: Así me gusta.
2: ¡Gol! ¡Gol! Mi chulo. Nelson Medina y sus tres compas mexicanos. ¿Quieren continuar, mi amor?
3: Sí, sí, seguimos, seguimos.
2: Eso, papito chulo. Presta mucha atención, ¿ok? ¿Cuántos años tiene Gilberto Mora? A, 18. B, 19. C, 17.
3: La C, 17.
4: ¡Ay, qué golazo!
0: ¡Wow!
2: No,
1: ¡este güey sí sabe! ¡Digo, este parcero!
2: Nelson,
0: Y aparte, digo, él es colombiano, pero está muy al tiro también
1: de lo
0: que está haciendo la selección mexicana, carnal.
1: Claro, ¿verdad?
2: Claro.
3: Sí, pues, soy colombiano, pero mi novia es mexicana.
0: Bien.
2: Yeah. Nelson, hermano,
0: ¡ya eres mexicano! Nelson, hermano. Oye, carnal, nos podemos ver en semifinales en una de esas, ¿eh? Después de Brasil.
3: Claro que sí, claro que sí.
2: Ahí te vamos a desconocer, Nelson.
0: Sí.
1: No, está bien.
0: Entonces, este güey
2: ¿Quién es este?
0: Carnal, ya tienes 500 bolas. ¿Quieres seguir adelante o te retiras ahora, parcero?
3: No, le seguimos.
1: ¡Ese Nelson!
3: Sin miedo al éxito.
1: Eso.
0: Nada más te quiero decir que si respondes mal, lo pierdes todo.
2: Everything in the life.
1: No seas gacho, pelón.
3: Está bien.
0: Mira, te lo voy a poner fácil, hermano. Es más, va a ser un flanecito. Con sabor a Colombia y México.
1: Eso.
0: ¿Estás listo?
1: Ahí está.
0: Ahí te va. Mi hermano, quiero que me digas cuántos goles lleva el México-colombiano Julián Quiñones en este torneo. A, 3. B, 2. O C, 5.
2: Ahí está Nelson.
3: Tres goles.
0: ¿Seguro?
3: Tres goles.
4: Chutea. ¡Seguro! ¡Y gol!
1: $1,000!
0: ¡Felicidades, Nelson!
1: ¡Nelson y los parceros!
2: ¡Viva México, Nelson!
1: Ahora sí, pónganse a trabajar.
3: Sí, que viva Colombia, que viva México.
0: ¡Claro!
2: ¡Eso!
0: ¿Qué parte de Colombia? Se escucha como que eres de Cali, papi. Caleño.
3: No, de Medellín,
0: Medallo. Medallo, que lo único que le falta a Medellín para hacer el lugar perfecto, dicen, es playa. Es todo.
1: Ay, mire.
3: Ah, eso sí.
0: Precioso.
1: ¿Y las
0: mujeres, montañas? Todo está
1: ahí. Lo único que le falta a Medellín ahí para que esté todo bien.
0: ¿Qué?
1: Yo. No más.
2: Sí, justo, todos, todos no, los de Medellín no, lo están pidiendo.
1: Yo. Las mujeres de Medellín me quieren. Sí, ¡aguas! Se está llevando a cabo un avistamiento y hay evidencias.
2: ¿Un avistamiento de qué?
1: Del lobizón.
0: ¿De quién?
1: Un monstruo.
0: ¿El lobizón se llama?
1: El lobizón.
2: ¿Qué es un ovizón?
0: ¿Qué es eso?
2: ¿Qué es un ovo?
1: Es un monstruo. A ratito vamos a hablar de eso, pero vamos a regresar con Carlos Guamán. Porque...
2: Ah, ok.
1: No, no, no. Es que mucha gente me está preguntando, oye, ¿puedo agarrar un préstamo sin intereses? Y dije, oye, Carlos Guamán nos lo va a explicar y nos va a decir si sí se puede.
0: Préstamo o no sin se puede. Interés, o sea,
1: ¿qué
0: cero?
1: ¡Qué chido que a toda madre!
0: 0% de interés, no, cero. no existe.
1: Que el 0.5%, que el 1%, no
0: existe eso.
1: 0%, papi. ¿Quién nos lo va a detallar, nos lo va a explicar? Carlos Guamán al regresar, así es que les lobizón. Conviene, decir, no se me vaya
2: es
1: nadie.
2: ¡Es un estadio! ¡No, es un lobizón! ¡No! ¿Qué es?
0: Señores, y cállenle a YouTube, porque ¿qué creen? Se viene el OOT de...
1: OOT de...
0: Con Pao Sazo, cáigale para allá. Para
2: cáigale,
0: que la
2: please.
0: ¡Wow!
4: Dicen que tenemos más de 100,000 en YouTube solo por Pao. ¡Correcto! Pero métete tú también y mírale en vivo en YouTube. Bueno, mala, feo. Porque si medio país ya anda ahí perdiendo el tiempo, ¿qué esperas tú?
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13: Este día, temperaturas de 76 grados como máxima, se espera la presencia de nubes y vientos de 5 a 10 millas por hora. 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
18: Vamos a platicar acerca de los intereses, porque yo jamás he visto esto. He visto, ahí sácate un préstamo, cómprate un carro, medio punto de interés, medio por ciento de interés. Está bien chido. ¿Qué 2 puntos de interés? ¿Qué 3 puntos de interés?
19: Yo he visto momentos, ahorita no estoy seguro, pero he visto momentos en la economía. Ey. De 0% de interés en autos nuevos.
18: ¿De veras?
19: Yo nunca lo he visto. Pero tiene que ser nuevo de agencia.
20: ¿De cuánto?
19: 0%, Pau.
18: ¿Qué?
20: Sí. ¿Sabes, amiga? El primer...
19: pero no sé ahorita
20: bueno, haciendo el único carro que he sacado aquí. Ajá. 17% me pusieron.
18: Tenga. ¿Pero por qué tanto?
20: Porque no tenía crédito.

0: Editor,
1: recién llegado. Welcome to the United States of America, baby. That's right. Ahora,
0: lo pagué como si hubiera sido un jet privado.
2: Para los autos y los barcos y algo así, a lo mejor te entiendo. Pero un préstamo que vayas al banco y le digas, quiero $100,000, préstenmelos. ¿Qué? Y que te digan cero interés, ay, qué rico.
0: No, pues está de locos. ¿Pero
2: vamos a dar la bienvenida a alguien que sí sabe? Él no es un lobizón. No es un tren, no es un estadio.
3: No.
2: Ni es todo el Ecuador, él es. ¡Super Guabán! ¡Wow! ¿Qué perdió contra México?
4: ¡Buenos días!
5: ¡Sí, sí, sí! ¡Sí, sí, sí! ¡Sí, sí, sí! ¡Sí, sí, sí! ¡Sí, sí, sí! ¡Bien, Carlitos!
2: ¡Te amamos!
5: Ya salió Ecuador, ya se subió al de...
2: ¡Sí,
5: sí, sí! ¡Bien, bien,
4: bien! ¡Ya no! ¿Pagué la apuesta o no?
0: ¡No!
2: ¡Págale a la PAO!
3: ¡Bien, Carlitos, bien!
2: ¿Ya te pagó, pa?
0: Ahorita me va a mandar mi cel.
2: ¿Le mandaste dinero a la PAO?
0: Ah, no.
4: Ahí está, mira. Ya hice mi propio póster.
5: Aquí nos debes. Mira,
4: no, ahí está. Espérame.
0: Necesitamos unos pollos rostizados, Carlos, una lana.
4: Le vamos a dar va a ser un cuy asado.
2: ¡Cuy!
0: Nadie quiere cuy, pobre cuy.
2: Yo quiero tu cuy asado.
4: No, el pobre cuy. Ya le mandé ya la versión. El feo ya la tiene. Ya le mandé la foto.
2: Ya le miré el cuy.
4: Ahí está la situación. Entonces, ándale, ya vamos a apoyando 100% a México.
2: Cuy asado.
4: No, así, ya le mandé también. Bueno, sí, la taquiza ya está garantizada.
2: ¿Ya mandaste el dinero de Pau? ¿Qué te ganó? Pau te ganó.
4: No, le están rogando, diciendo, por favor, confírmame el número.
0: Es mi número de celular, Carlitos.
4: No, porque hay que saber, es que ya me pasó una vez. Y mire, y esto sí, ojo, por favor, ahí le va el consejo financiero más importante que les he dado en toda la vida del mundo mundial. Por favor, siempre manden $1 primero. Porque el otro día me pasó con un amigo, y ahí le, mi amigo, él le vamos a decir a JR, mire, dice, sí, ahí le va, dice, sí, mándale, aquí está el teléfono de mi esposa, y me da el número. Yo le hago copy paste, se le mando ahí el dinerito. ¿Y qué cree?
3: ¿Qué pasó?
4: Carlos, ya le mandaste a mi esposa. Sí, hace rato aquí está, le mando el screenshot, se llegó el dinero. No le ha llegado, Carlos. Pues ahí te estoy mandando la foto. Y no le ha llegado, Carlos. ¿Y qué crees?
3: ¿Qué pasó?
4: Se confundió.
2: ¿Te lo mandó alguien más?
3: No.
4: Sí, se confundió. Él al escribir cometió un error. Ajá. Y ahí me anda haciendo relajo la esposa. No me has pagado. Y el otro, no me has mandado. Y está, se confundió.
3: Wow.
4: Entonces, mande primero $1. Y después ya confirme. Porque hay gente que le gusta cambiarse el
5: número. Pero ya
0: tienes bien mi teléfono.
5: Carlos Guamán ya te cumplió.
4: No, sí, pero por eso es que hay gente que cambia de celular cada rato.
5: Se puso la de México y trae la bandera.
0: Le aplaudo. Bravo, Carlos.
2: Sí, sí, soy yo, dile, sí, soy yo.
4: Esa era la primera apuesta, en la primera apuesta. Ahora,
0: falta
4: ahí
0: la
4: vamos.
0: Comida.
4: Entonces,
5: ¿y mi dinero?
4: Falta la comida, sí, pero la comida, mira, ojo, la comida era hasta después de que se acabe el mundial. Entonces, así nomás, ahí ordenen sus pollitos.
2: Ya salió el Ecuador, ya que tú mandas la comida ya.
4: ¿No quieren una vez la comida o no?
0: Bueno, pues sí,
4: no,
0: ya
4: ahí se la mandamos.
1: Y el tema del interés y el porcentaje, ¿qué?
2: Ah, sí, cierto.
4: Ahí va, para que tenga el interés. Ok, ahí va. Mire, ojo, ese asunto para que el interés, de que usted vaya, se acerque a un banco, mire, se acerca al banco y le pregunta, estimado banco, quiero que me preste dinero para poner un negocio. ¿Sabe lo que te va a decir el banco?
2: ¿Qué?
4: ¿Cuánto quieres de dinero? Va a decir, ¿cuánto necesita? Y usted le va a decir, lo que tú me quieras prestar. ¿Y sabe lo que te va a decir?
5: ¿Qué?
2: $1.
4: ¡Fuera de aquí, cabrón! ¡Pum! Y te va a mandar a volar.
2: ¿Por qué?
4: Te va a mandar a volar lo más lejos, como lo mandaron al Ecuador del Mundial.
3: ¡No!
0: ¡Carlitos,
4: porque gobiérlate! No te prestan ni nada. Se va a decir, ¡fuera de aquí, cabrón! Se va a decir, ¡fuera de aquí!
0: ¡Ya, Carlos! ¡No!
4: Entonces, ¿sabes lo que pasa?
5: ¿Qué pasó?
4: Es que los bancos no te prestan dinero si tú no tienes un plan de negocio, si tú no tienes una estructura financiera, si tú no tienes una idea correcta, si no tienes un colateral.
2: Pero
4: entonces,
2: no,
4: aquí el asunto es, no, es que sí va la situación.
2: Ay, Carlito.
4: Ok, mire, no existe préstamo sin intereses. Okay.
5: Si no,
4: ¿sabes cómo
5: la
4: se puede conseguir? Estaba viendo
2: una publicación donde dice que te pueden prestar hasta $1,000,000. $1,000,000.
3: Un millón.
2: Sin intereses, siempre y cuando traigas el plan ya arreglado para un business.
0: Oye, eso está cañón.
2: ¿Cierto?
4: Mire, ese es el asunto cuando...

0: Buenísimo. Entonces, porque el olorcito, pobre, mis vecinos han de haber estado sufriendo, porque ese olor que llegaba, entonces,
1: Qué
0: y lo
1: rico.
0: más chistoso, el que me recomendó los tacos, y decía, ¿dónde? Nunca he probado esos tacos, y cuando estaba apuntando el número de teléfono, ya lo tenía en su celular. Esa es la parte
1: Ah.
0: más fuerte del asunto. Entonces, tiene que tener es, ¿a quién se los voy a vender? ¿Quiénes van a ser mis clientes? ¿Cuánto es lo que voy yo a cobrar? Entonces, ¿dónde, cómo me voy a dar a conocer? ¿Qué tipo de estrategia de mercado? ¿Cuánto es lo que voy a cobrar? Entonces, ya está viendo usted todo ese tipo de estrategia y de mercadotecnia, precio. Entonces, ya va viendo ese plan. Y entonces, así
1: Ajá.
0: usted se puede dar a conocer, porque mucha gente tiene la idea, pero si no le deja saber al mundo, pues no vende.
1: Hoy tenemos
0: Entonces,
1: a...
0: esto hace que ya sea usted vendible. Entonces, pero si no,
1: Ajá.
0: nadie sabe. Entonces, eso es lo que va. Pero ahora, ojo, sí se
1: Ahora.
0: pueden conseguir préstamos de los buenos. Y entonces, ahí iba con el feo. Imagínense, usted tiene una buena idea, que tiene el plan ahí, el feo bien a gusto. Entonces, yo puedo armar una empresa y entre los tres, le digo, se vende y se da parte de la leche, pero no la vaca. Y entonces, entre
1: A
0: los tres nos
1: chispas
0: podemos hacer socios, conseguir el dinero y así poner el negocio.
1: de la
0: Y
1: leche.
0: entonces ahí sí podemos conseguir sin pagar intereses. ¿O no,
1: Oh,
0: Fe?
1: oye,
0: Mira,
1: Carlitos.
0: abuelita de Batman,
1: A ver,
0: hijo. Aquí ya
1: pregunta,
0: está
1: ¿y
0: la
1: qué tal
0: vaca.
1: si no tengo buen crédito o a lo mejor tengo por ahí un ITIN number? ¿Puedo ir al banco también con mi business plan y me prestan o no? ¿O voy a batallar un poco?
0: Sí, pero va a tener que ir con un banco alternativo. Entonces no va a ir con un banco convencional porque ahí sí te van a
1: Clandestino.
0: batear bien feo.
1: Un banco
0: ¿Sí?
1: clandestino.
0: Entonces no te vas a ir nomás. Sí, pero sí hay otros bancos que sí te prestan con número de ITIN. No te van a dar un interés así muy bueno, digamos 6, 7%, sino quizás te van a dar un 20%, pero sí te prestan. Por decir, hay gente que compra las loncheras. Esas loncheras están dando, pero un buen retorno de inversión, porque digamos, en vez de tener un restaurante fijo que estás pagando miles y miles de dólares, entonces tú te puedes poner en otro lugar. ¿Y saben cuánto estás generando una loncherita nomás ahí al mes?
1: ¿Cuánto?
0: $60,000, $60,000 al mes en ventas y te puedes
1: ¿Qué?
0: mover donde tú te antojes y puedes vender
1: Uy.
0: lo que
1: ¿Cómo
0: quieras.
1: compro una
0: Y entonces, y
1: lonchera?
0: ahí ya te acomodas.
1: Oye,
0: Una
1: oye,
0: lonchera, sí.
1: alguien quiere comprar 10.
0: O sea, yo
1: ¿Sí?
0: voy, yo me pongo y vendo la comida.
1: Sí,
0: Ya.
1: claro, y lo que
0: Así de
1: quieras.
0: fácil.
1: Puedes vender
0: desde
1: Facilito.
0: sushi hasta taco y lo que sea ahí en todo el asunto y te vas acomodando donde tú
1: Tacosazo.
0: necesites. Y. Sí,
1: Tacosazo.
0: hay gente que le hace una mezcla bien a gusto, entonces ahí es donde viene la situación, se te pone ya la creatividad, no tienes que ser un solo estilo
1: ¿Qué
0: y
1: hubo?
0: trabajas un horario más flexible y en un
1: Ajá.
0: horario también donde la gente consume más. Entonces, y se
1: Ajá.
0: pone, digamos, ahorita con los partidos del Mundial, se ponen afuera de los estadios y la gente sale toda a celebrar y ¡pum! ¡Vámonos! Entonces ahí se
1: Vamos.
0: pone bien a gusto.
1: Se hizo el día.
0: ¡Hombre! ¡Qué
1: Carlitos, ¿dónde la
0: bueno!
1: gente te puede seguir en redes sociales para más preguntas? ¿Quieren comenzar su negocio? No hay dinero, pero
0: Ahí
1: tú los
0: estamos.
1: guías por el, ahora sí que el
0: El
1: camino del
0: camino.
1: bien.
0: Por el camino del bien, y sí, se va a poder poner un
1: Y sí,
0: negocio.
1: sí.
0: Me puede seguir en
1: Y
0: Instagram
1: sí.
0: bajo Super Guamán, o si no, me puede llamar al 714-953-2707, 714-953-2707, y para que sea la próxima víctima de que va a ser Inglaterra,
1: ¡Venga!
0: vamos a ganarle. Ahora sí, vamos, estamos
1: ¡Ay,
0: bien
1: qué
0: puestos
1: Dios!
0: con el tri.
1: ¡Vamos!
0: Vamos ahí,
1: ¡Te
0: vamos a seguir
1: queremos,
0: ahí, va a ganar Inglaterra el día
1: Carlitos!
0: domingo. Vale, va a ganar, ahora sí vamos a poder. Vamos.
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1: Vamos a regresar con chistes estúpidos. Si tienes uno, márcanos, 1-855-370-3100.

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1: Vamos con los chistes estúpidos. 1-855-370-3100. Me llama mi vieja la sargento. ¡Hola, amorcito!
2: Ay, qué bonito.
1: Porque de repente nomás me dice gordo. Así.
3: ¿Es cuando quiere algo, amorcito?
1: ¡Hola, amorcito! ¿Cómo te va en el trabajo? Le digo, bien. ¿Pero qué rollo que me llamas? ¿Qué estás haciendo? Aquí cosas de mujeres.
3: ¡Hala!
1: Otra vez chocaste el carro. Sí, gordo.
4: Fíjate.
3: Es de las niñas.
4: Fíjate nada más.
3: Este es el feíto cuando era niño. Imagínate.
1: Pero ya llovió, Pao.
3: Y llegó, mamá, mamá. Porque el feíto quería ser futbolista. Él quería ser como, ¿qué futbolista quería ser?
1: Como ninguno.
2: En ese tiempo, Borja.
3: Como Borja.
1: Cálmate, chavo del ocho.
3: Quería ser como Borja. Y dice, mamá, yo quiero ser
2: Enrique
3: como Borja.
2: Borja.
3: Y de repente ella dice, mamá, mamá, ¿qué crees? Que hoy apliqué la de Borja. ¿Por qué, mijito? Es que en el partido hoy metí 3 goles, mamá.
1: ¡Órale!
3: Y la mamá, ¡ay, hijo, mi feíto! ¿Y cómo les fue? ¿Cómo quedó el marcador? Perdimos 2-1.
1: Chale, güey, 2 autogoles, ya ni la fe.
2: Don Tela y Don Terra platicando. Y le dice Don Terra, me dice Don Tela. ¡Telaraño! ¿Qué pasó, enmaizado? Te voy a enseñar otros idiomas.
3: ¡Hala!
2: ¡Ay, bueno! A ver cómo nos va. Y le dice... ¿Tú sabes cómo se dice pistola en árabe?
3: ¿Aso?
2: No, ¿cómo se dice?
5: Ahí va la bala.
2: ¡Espérate, todavía no termina! ¡Espérate!
1: ¡O es monólogo!
2: Y luego...
3: ¿Quién es Manelegue?
1: ¿Quién quiere Manelegue?
2: Dice, ahí va la bala. Y le dice don Telaraño... ¿Y cómo se dice metralleta?
1: Oh, ¿cómo? ¿Cómo?
2: Ahí va la bala, bala, bala, bala, bala, bala. Ahí va la bala, bala, bala, bala, bala, bala.
6: Viejo estúpido.
1: Ahora tenemos a Pancho. ¡Hola, Panchito!
7: ¡Quiere monólogo!
1: ¡Hola, Pancho!
7: ¡Pancho!
1: ¡Cuenta tu chiste, estúpido!
7: Esos eran... dos presos que estaban en la celda, ¿verdad? Y uno al otro le dice, ¿tú por qué estás aquí? Le dicen, porque el doctor me diagnosticó solo 2 meses de vida.
1: Ah.
7: ¿Sí? Y entonces lo maté. Hola. El juez me dio 35 años.
3: ¡Oh! Bueno, esto bueno.
1: No tiene falla su lógica, ¿eh?
2: No.
1: Ahora tenemos a Javi. Hola, Javi, cuenta tu chiste, estúpido.
8: Ahí les va mi chiste estúpido. Bueno, una adivinanza ahorita que está el Mundial.
1: Échale.
8: ¿Ustedes saben por qué Messi no ha bautizado a su hijo?
1: ¿Por qué Messi?
2: Porque
1: no ha tenido tiempo, güey. No,
2: yo se lo quemo, güey.
3: No.
8: Es que no quiere que sea cristiano.
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1: A ver, vamos a regresar a continuación con Aunque Usted No Lo Crea. Acaba de salir un estudio que demuestra que a las mujeres les atraen los hombres casados.
9: That's right. Les atrae la estabilidad. Les atrae la peligrosidad. Ah, bueno, el dinero a todas les atrae el dinero.
1: Pero si el vato ya está casado, ¿por qué nosotros los casados somos más atractivos? ¿Qué tenemos? 1-855-370-3100 y les voy a decir qué dicen los científicos a continuación. Ahorita regresamos.
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2: Acaba de salir un estudio, chavos.
3: ¿De qué?
2: Que dicen los expertos que nosotros los hombres casados,
4: ¿sí?,
2: le somos bien atractivos a la mayoría de las mujeres.
4: Y solteronas y jovenzonas.
3: A mí no me atraen.
5: ¿Ah, por sí? La estabilidad. Porque las pajuelonas dicen, por algo lo eligieron a este.
3: Ajá. No, es cero.
2: Exacto. Así es. ¿Por qué somos más atractivos los casados? Les voy a platicar lo que dice el estudio. Y, comadre, la neta.
3: El estudio que hizo el pelón.
2: ¿A ti te gustan los casados, comadre? Neta. Compadre,
4: a todas.
2: Tú eres
4: casado. Yo he visto viejas que me echan el perro.
2: Soltero, no agarrabas ni un resfriado. Y ahora de casado sí te pelan un resto. 1-855-370-3100.

0: ver, chavos. Acaba de salir un estudio que me llama demasiado la atención. No, y las mujeres lo saben. Ustedes, mujeres, lo saben.
1: ¿Qué? ¿Qué hacen?
0: El estudio dice que aunque usted no lo crea, las mujeres les atrae más el hombre casado que el soltero.
1: Que el descasado.
2: Ay, a mí no.
0: Sí. Por ejemplo, un vato, 35 años.
2: Ajá.
0: Soltero.
1: Profesión.
0: Sí, o sea, los dos profesionales.
1: Ah, qué rico.
0: Los dos esto y lo otro.
1: ¿Cómo no, yo?
0: La mayoría de mujeres que se encuestaron les dijeron, ¿cuál te gusta más? Y dijeron, este. Y toda la, ¿y por
2: este,
0: qué?
2: ¿Este o este?
0: Dijeron, pues es que se ve más acá, más estable, más atractivo, no sé, como que tiene algo. Era que era el secreto que era casado, muchachos.
2: Es que te puede mostrar a lo mejor la imagen de lo que tú quieres llegar a tener, ¿no? O sea, es como un ideal, puede ser eso.
1: A lo mejor.
0: Este estudio psicológico.
2: Un marido, esto es un marido.
0: Puede ser, a lo mejor. Dice, ya se están viendo. Dice, este estudio psicológico, señores, reveló que el estado civil sí influye a la hora de que las mujeres consideran a un hombre más atractivo o no tan atractivo. Cuando, pues, se les describe a este vato como un hombre casado, la mayoría de las mujeres con anillo.
1: Con profesión.
0: Papá.
1: Establecido.
2: ¿Y ustedes por qué no usan el anillo?
0: El feo sí.
2: El feo, pero no el anillo de matrimonio.
0: Ahora, los hombres que se consideraban menos atractivo eran los solteros. Ahora, viceversa, cuando a un hombre le dijeron, a ver, compadre, porque también estos sí son hombres y mujeres, ¿quién se te hace más atractiva? ¿Esta mujer, la casada o la soltera? La mayoría de los hombres dijeron, a nosotros la soltera. El hombre decía que la soltera.
2: Sí.
1: A mí todas.
0: Representa menos problemas, menos estrés, más libertad.
1: Sí, señor.
0: Etcétera, etcétera. Lo que sugiere que también las percepciones sociales, ahora sí que contrastantes sobre el compromiso, son muy influyentes. Por ejemplo, el hombre casado les gusta la estabilidad, el que es proveedor, el que es trabajador, el que a lo mejor ya sabe lidiar con una mujer, ya es detallista. Por algo lo eligieron, por algo está ahí.
2: Ya está relajado, ya está tranquilo. Ya es el ideal. Yo creo que puede ser eso, es el ideal. Y también luego hay mujeres que yo veo que van caminando y de repente ven a una mujer con pareja y se le quedan viendo a la pareja como reto de yo te lo puedo bajar.
1: Andale. O diciendo yo no podría estar en ese papel.
2: Sí, no, no se metan con casados, nunca los casados, fuchi,
3: y las
2: los
3: amigas venden al marido también.
2: Así es.
3: Van y le platica, ay, aquel, ay, fíjate que José Luis, ay, ando bien desvelada, no me deja dormir. ¿Por qué? Quiere todas las noches.
2: Así es, no hay que vender nuestra pareja.
3: Y aquella que no le dan, pues ahí anda, ¿verdad? Fantaseando con
1: anda
3: el José
1: Luis. Anda calenturienta.
2: Eso en una de esas. Es completamente cierto, don Tela.
3: Todo lo que yo digo es 100% true.
2: Eso no es cierto.
0: A ver, comadre, ¿a ti te gusta? La neta, ¿te llaman atención algún casadito por ahí? ¿Te diste la oportunidad tal vez?
2: No de los casados.
0: Compadre, ¿tú de casado te ha caído mucho? 1-855-370-3100. A mi compa el feo, una mujer, fíjate, soltera.
2: Sí.
0: En su momento le dijo, feo, ponte anillo. A las mujeres nos gustan los hombres que traen anillo. El compromiso.
2: ¿Es en serio?
0: Y el señor empezó a usar anillo de matrimonio.
1: ¿Cómo me cayó nalga?
2: Neta, sí.
1: Machín, se me aventaban.
2: Qué feo que no respeten que traen anillo.
1: En los eventos. Ahora sí ya no se me acercan. Porque traigo el de la estrella.
2: Bueno. A ver, mujeres, yo quiero saber por qué les llama la atención el anillo. A mí no. Yo veo anillo, horror. O sea, ya cruz.
0: ¿A ti no te llama la atención?
2: No, porque no me gustaría que yo tuviera marido, se le acercaran a mi marido. O sea, no hago lo que
1: pero
2: me gustaría.
1: Pero de
2: todos modos
1: se le van a acercar, aunque tú no quieras.
2: Sí, pero yo no soy así.
3: Pero Luis Miguel sí te llama la atención.
2: Luis Miguel no está casado.
3: Anda con la paloma.
2: Pero no está casado, no trae anillo.
3: Pero tiene pareja.
2: Sí, pero no es casado. Exacto. No es que aparte yo no me meto con personas con pareja. O sea, simplemente es, si yo veo que trae anillo, para mí eso es
0: ya
2: que
0: es, no cuenta.
2: Me apaga todo lo que pueda aprender.
0: Sí.
2: O sea, no hay manera. Ni también uno con pareja.
0: Mira, a ver, tenemos a Raquelita con nosotros. Hola, Raquelita, bienvenida aquí al programa. ¿A ti te ha tocado, te ha llamado la atención un hombre casado, Raquelita?
4: Sí. El único hombre casado que me ha llamado la atención es mi hombre, ay, papazote.
2: Ah, sí, ah, pero Raquel, ¿está casado contigo o antes de ti estuvo casado?
4: No, está casado conmigo.
2: Ay, ah, Raquel. Bueno.
0: Oye, Raquelita, pero sí te han llamado la atención, ¿sabes?
4: Sí, estoy de acuerdo que desde que te casas, sí hay más personas que te tiran el calzoncillo. Porque yo desde que me casé, sí era como que, ay, más muchachos, como que te invito a salir o pásame tu número. Y le pregunté a mi esposo y él igual.
2: Ok.
0: O sea, a él también le tiraban mucho el perro.
4: Sí.
2: Mira.
4: Sí.
0: ¿Y por qué crees? ¿Por qué crees que al hombre casado le tiran más el perro cuando ya tiene anillo o cuando ya es en un compromiso, Raquelita?
4: Siento que es porque se puede transmitir como la felicidad o esa paz que también te da tu pareja.
2: Mm, okay. Sí, como que quieren tener lo que tú tienes.
4: Sí, como la seguridad que dicen, ay, mira qué chido, se ve que le fue mejor. Sí.
3: Ay, ¿sí? Peor, y peor, si empiezan a compartir viajecitos, ajá, que las cenas. Ay, que mira mi marido lo que me compró una, ajá, bolsita. Y las amigas quieren.
2: Ajá. ¿Alguna vez, Pelón, te ha tirado el calzón alguna de las amigas de tu mujer?
0: 1-855-370-3100.
1: Continúan con más llamadas. Contesta, en este show tan bonito.
2: Contesta.
3: Te habló Paola, te hizo una pregunta.
2: Sí, ya estoy acostumbrada a que me ignoren.
0: Ahorita vamos a regresar enseguida con tus llamadas, pues.
2: Ajá.
0: Comadre.
2: Pélame.
0: Contesta.
1: Cuenta, comadre.
2: Sin miedo al éxito, macho alfa.
3: ¡Ey, sordo!
0: Ya volvemos enseguida, ¿eh? Ya volvemos.
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0: Acaba de salir un estudio que dice que, aunque usted no lo crea, este estudio demuestra que las mujeres les atraemos los hombres casados.
1: ¡Órale!
0: Comprometidos. ¿Por qué será?
1: Porque
0: ¿qué
1: así,
0: les atrae?
1: Así es, les atrae la seguridad, la estabilidad de la otra pareja.
2: Ay,
1: wey,
2: no, a mí no.
0: Comadre, a no. ti te la neta, ¿te ha llamado la atención un casado? ¿Por qué? 1-855-370-3100. ¿Qué tenemos los casados?
1: Algo, chispa. Ay,
3: ya te lo fico.
1: Chispa.
0: No, tenemos pero... Hola, Carlitos. No,
1: tenemos diabetes.
0: Hola, Carlos.
4: Hola, carnales, ¿cómo están?
0: Muy bien, güey.
4: Primero que nada, de antemano le quiero mandar un besito a lo más hermoso de este show.
0: A ver, Pau, prepárate.
2: Pero te hablan.
0: ¿Eh? ¿Qué?
4: Pellito, ya sabes que...
1: Tíramelo.
2: Ya sabes.
4: Digo yo.
1: Tengo la trompa chueca y para recibir el besito.
0: No más, Esteban.
2: Te doy tú de lengüita.
0: Wow.
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2: Bueno, a ver, increíble. Después de tu comentario tan viril, seguramente las mujeres se mueren por ti, hombre casado.
1: ¿Verdad que sí?
4: Sí, eso sí es cierto, comprobado.
0: ¿Pero por qué será, Carlos?
4: No sé, carnal, porque cuando estás soltero ni se te paran las moscas ni nada.
0: Eso es verdad, qué raro, ¿no?
1: Es que se mira uno como lobo.
0: Oye, sale uno al baile, Carlos, es más.
1: Se te nota, soltero, se te nota la desesperación.
0: Sin compromiso, ya te dejaste de la tóxica. Tú dices, ya estuvo. Sales, tú dices, esta noche voy a coronar.
1: Y nada.
0: Nadie.
2: Pues a lo mejor es tu actitud de desesperación.
4: Ni los travestis te salen, como tengo todo.
0: No, eso es
2: bueno.
0: Oye, Carlos.
1: Para eso están las aplicaciones ya.
0: Pero tú sí notaste que te casaste y ¿quién te echa el perro, güey? ¿Quién te echaba el perro?
4: De todos donde ibas, que nomás se daban cuenta que estabas ya acompañado.
1: Hasta vatos.
4: No sé.
2: Muchas veces.
4: Es cierto, es verdad.
2: Hasta muchas vatos. Veces también, si trae un hombre nivel en la mujer, a la mujer le llama la atención el hombre también. Pero está mal. No, hay tantos hombres en el mundo.
1: ¡No!
2: Váyanse por uno soltero.
1: Pero vemos muchos casados exclusivos. Con mucho talento.
0: ¿Qué tal si en una de esas, Pau, encuentras el amor de tu vida, pero está casado?
1: ¡Ah!
0: No. ¿Puede ser?
2: Existe el karma,
1: esa curva,
2: mi vida.
1: No me la esperaba.
2: El karma existe.
0: No,
2: lo
0: yo
2: que
0: no,
2: tú
0: no,
2: haces,
0: yo no creo.
2: Te lo van a aplicar.
0: Nah,
2: pero esa pregunta me la hiciste a mí.
0: Sí.
2: Paola, ¿tú qué opinas? Eso es lo que yo opino.
0: Claro.
2: Existe el karma. La vida es un boomerang.
1: Yo no creo en el karma. No.
2: Te regresa,
0: no,
2: mi rey.
0: No, no existe.
1: No, ya hubiera visto
0: estás perdiendo,
1: tanto karma regresando.
0: Estás perdiendo de un muy buen baile.
2: No, yo estoy bien así, bien a gusto.
0: Te lo recomiendo.
2: Tiriri, tiriri, no, tiriri, muchas gracias.
0: Pero usa Georgie. ¡Hola, Georgie!
1: ¡Georgie! ¡Ay, no, el Georgie!
0: ¿Qué onda, Georgie?
2: ¡Georgie!
1: ¿Otra vez?
0: Oye, Georgie, ¿por qué...? Nosotros los casados como que llamamos más la atención a las mujeres, a todas, güey.
2: Ay, ay, ay.
4: Me da terror que me descubran mi segunda vida.
2: Qué bonito cantas.
4: Oye, pero ponte algo de los temerarios, un mis de los temerarios.
0: No, yo sé.
2: Te digo, estos comentarios...
0: La gente lo pide,
1: viriles,
0: ¿eh?
1: De vacaciones, Georgie.
2: Viriles, pelo en pecho.
4: Algo.
0: Venga.
1: A ver.
4: Déjenles platico, alguna vez, yo, pues no era mi esposa, era ni, nomás andaba con ella, pues
1: una
4: vivíamos
1: larguita.
4: En Unión Libre.
2: Ey.
4: Y fuimos a echarnos unos mariscos aquí en un restaurancito aquí que está por Nashville.
0: Ey.
4: Y vieran qué emoción se siente, qué bonito se siente, que entres acompañado, te sientas y todo el rollo, y la mesera te pela el ojo de volada. Tú sabes, hay esa conexión.
0: Ey, sí.
4: Bien bonito. La morra me estuvo esperando que fuera al baño y allá me dijo, tú te me haces conocido, me dijo.
0: Ay, qué hubo. Ella misma haciéndote plática, güey.
2: Ay, no, qué fea.
0: Lo aman a uno, lo aman.
2: ¿Y tú
4: dijo,
2: qué le dijiste?
4: El número abajo del cesto, del cesto ahí donde...
0: ¿Qué hubo?
4: Ya saben.
1: ¿Eh? Y tú estás... Ahí está mecha. Sacando todos los papeles sucios este güey.
2: No, pero qué feo, oye. Y obviamente bien. Tú como un gran caballero, le dijiste,
1: le
2: yo
1: llamaste.
2: Vengo con mi mujer, ábrete.
4: No, pa, ese guapango, no hay quien se lo pierda, pa.
0: No, sí. Lo segundo sí le dice uno, lo sí. Primero no.
1: Lo de ábrete se lo dice en el hotel, ábrete.
2: Qué horror. Ustedes.
0: Mira, ahí te va, Georgie, para que la cantes, mira.
4: A ver.
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4: Ay, ay, ay.
1: Ay, ay, qué
6: horror.
0: ¡Jorgito!
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1: ¡Chabela!
6: 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Me da vergüenza imaginar.
1: Flaquita.
0: ¿Qué
1: tal, chacheño? Ay, güey, se está
0: chaparrita. A todas las mujeres que les gustan los hombres casados,
1: pónganse trucha.
0: Arroba Raúl el pelón.
1: Al tiro, al tiro.
0: Ahorita andamos buscando, ¿eh?
1: No, yo no, yo tengo como 5, no, ahorita no puedo.
0: Tengo 3 tickets dorados que ando repartiendo.
2: Ándale. ¿Eh?
0: 3 golden tickets para vivir todos juntos.
1: Yo calzones dorados.

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1: Oigan, chavales.
2: ¿Qué vale?
1: Fíjense que hay artistas que uno dice, ¡ay, me hubiera encantado verlo!
3: Ah, ¿sí?
1: Y andan bien retirados o bien moridos, fallecidos bajo tierra.
2: Sí, varios.
1: Y dices, ¡ay, hubiera dado todo por ver a Michael Jackson! Yo hubiera dado todo por ver a la Selena. Yo hubiera dado todo por ver a Juan Gabriel. ¿Quién es ese artista que tú dices, oh my God, oh my goodness, ¿por qué no me tocó? 1-855-370-3100.
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19: Este día, temperaturas de 76 grados como máxima. Se espera la presencia de nubes y vientos de 5 a 10 millas por hora. 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
1: Oigan, chavos.
23: ¿Qué ole?
1: Ay, que viva la música, que vivan los artistas. Esos artistas que te mueven el alma, el corazón. Pero lamentablemente hay veces que uno se queda con ganas
24: de ver
1: alguno porque se retiró, porque falleció, porque ya no está en este planeta. ¿Con quién te quedaste? Así con muchas ganas de ver, de conocer, de escuchar.
23: Uy, yo varios, Pau.
1: 1-855-370-3100.
23: ¿Qué tal Michael Jackson, por ejemplo?
1: No, hombre.

0: artistas bien ganadores en este mundo. Machín. Que marcaron épocas.
1: Y que no nos tocaron, Pao, imagínate.
0: No manches, artistas que dices, wow. Hace cuenta, a mí, Freddie Mercury. O sea, imagínate ir a ver a Queen completos, todos. No manches, ese vocerrón, esa presencia en el escenario.
1: Sí, no, la rola,
0: Sina Turner, Whitney Houston.
2: No, yo sí la vi a Sina Turner, yo sí la vi. Me sacaron de ahí.
1: Hoy no más. Mamá.
0: No, hombre, qué
1: en
0: momentos.
1: Vivo, imagínate.
0: No, hombre, qué artista te quedaste con ganas de ver, pero se retiró, falleció. Ahí va. Mamá. Wow. 1-855-370-3100.
1: A mí en lo personal, fíjate, de gringos, pues obviamente el Michael Jackson.
0: Imagínate,
1: espectacular. Pero también yo soy muy fanático de las películas. Cada vez que las veía y todo el rollo.
2: Palomares Almada.
1: De Don Pedro Infante. No, los Almadas como que quisieron cantar, pero no. Imagínate haber visto a Pedro Infante en vivo.
0: Todo romántico.
1: Dicen que tuvo presentaciones en Venezuela, creo que fue a Colombia.
0: Él era de
2: Sonora, de Sinaloa.
1: De Sinaloa.
0: ¿Y dónde vivía?
2: Topolobampo,
1: Ciudad de México.
0: Sí, ¿verdad?
1: No, en Mazatlán. En Mazatlán, ahí tienen una en el malecón. Tienen la estatua de Don Pedro Infante.
2: Nació en Topolobampo. Sí.
1: Fíjate que tengo familia venezolana, que son familia no de sangre.
0: Sí.
1: Pero de esas familias que te regala la vida. Don Jaike Romero, locutor de radio, presentador de televisión, el señor,
0: sí.
1: Agarró su poco dinerito que tenía en Venezuela, fanático de Pedro Infante, y se fue a conocer Ciudad de México sin saber absolutamente nada, en tiempos de no internet, de nada.
0: Sí.
1: Y fue a una academia de policía, donde de motocicletas motorizados, de policías motorizados.
2: Tránsito, policía.
1: Correcto, porque Don Pedro Infante...
2: Era fanático de
1: eso también.
0: De andar en la moto, ¿verdad?
1: Sí, de hecho, la de ATM, güey.
2: Hizo películas.
1: La de a toda máquina.
2: Varias hizo con
1: moto. Ahí conoce el capitán de los de la acrobacia.
2: ¿Quién era? Solís, Javier Solís. ¿Quién era?
1: Que dice que trabajó con Pedro Infante y que tiene fotos y que todo el rollo. No, hombre, acabaron siendo compadres. Conoció a Pedro Infante también.
0: Ay,
1: no,
0: padre, imagínate.
1: Algo increíble, algo increíble.
0: Very cool, very, very cool.
1: A ver, tenemos a Marquito. Hola, Marco. Marco a la una.
0: Marco.
3: Hola, hola.
0: Hola, chulo.
2: What's up, frame?
0: Oye, querido, ¿a qué artista te faltó ver? Y dices, ay, ¿cómo hubiera dado?
1: ¿Cómo no
0: todo?
1: Me tocó.
3: Saludos a todos.
1: Saludos.
0: Saludos.
3: Bueno, bueno. Yo soy de Guerrero y neta me quedé con esas ganas de ir a un concierto, a un jaripeo baile de mi paisano Joan Sebastián.
1: ¡Ah, qué chula!
2: ¡Ay, chiquita!
0: Hazte un favor.
1: Oye, Marco. Pero.
0: Qué bonita voz.
1: O sea, sí pudiste. Te tocó la época de Joan Sebastián.
3: Sí, pero lamentablemente no tenía feria, dinero.
1: ¿Nunca tuviste feria?
0: No, es que.
2: Hay muchos videos ahí en jaripeos cantando esa rola también. Qué bonito.
1: Un boletito, algo con la radio. ¿Nunca te ganaste nada?
3: No, nada.
1: Sí.
3: No,
2: ni para radio.
3: Regálame los de Hollywood ahorita.
2: ¿Pues qué crees? Te acabas de ganar una entrada a su concierto.
0: En YouTube.
1: No, una. 20 entradas.
2: Sí, tiene uno en YouTube, bien bonito.
0: Oye, dicen que Joan Sebastián era una locura verlo.
1: Sí.
0: Que enamoraba a todas las mujeres. No, no.
1: A mí me tocó ver. Me tocó presentarlo en el escenario, me tocó entrevistarlo. Mm. Me
0: Oye,
1: tocó
0: todas
1: verlo.
0: Se morían por él, así que dicen que tenía un encanto extra.
1: Sí,
0: loco.
1: Tenía una compañera de radio, una locutora.
0: Ajá.
1: Loca por él.
0: Sí.
1: Tómame una foto con Joan Sebastián. A don Joan le molestaba eso.
0: Sí.
1: Le molestaba que le anduvieras pidiendo fotos y tal. La fea.
0: Pero era coquetón o no.
1: Muy coqueto.
0: Sí.
2: Con las jóvenes.
1: Con todas.
0: Ey.
1: Con todas. Y lo que tenía, que también era muy enojón, don Joan.
0: ¿Poco?
1: Sí, muy enojón.
0: Ay, se veía tan con los
1: le gritaba a sus rancheros, a sus músicos, a la banda. Te paraba un concierto, ¿eh?
0: Sí.
1: Estaba tocando, o sea, miles de gente ahí.
2: Me saco.
1: A ver, párenle, a ver. A ver, ¿qué está pasando aquí? Que no sé qué.
0: ¡Hala!
1: Sí.
0: Decías, no manches.
1: Decías tú, qué oso. Pues llegue más temprano, señor, pero. ¿Cómo se lo dices a don Joan Sebastián?
0: No.
1: Porque el sonido no jalaba, que el micrófono, Joan, que no sé qué. Hola, Víctor, bienvenido.
4: Hola, buenos días, muchachos.
0: Good morning.
2: ¿A quién y con qué ganas te quedaste de ver, loco?
4: Primero, primero que todo, hoy juega papá.
0: Ronaldo, siu, Cristiano,
2: un tema bonito de música, de conciertos.
4: Ay, que ahí les va el que yo, con el que yo me quedé ganas. Con los de Fuerza
0: Régida. Pero ellos siguen vivos.
1: Sí, güey. ¿Los puedes ver, Víctor?
4: Sí, todavía están, yo todavía viven, pero lo que pasa es que yo ya me casé.
0: Dice, el que está muerto soy yo.
1: Híjole. No manches,
2: qué idiota se oyó.
1: O sea, pero soltero. Quiere ir a verlos, pero soltero, pues este güey.
2: Sí, güey, mucha morrita los sigue.
0: Oigan, hay grupos que uno simplemente dice, hubiera dado todo por verlos.
2: Juan Gabriel.
0: Y ya se retiraron o ya no están en este mundo. ¿Cuál es el tuyo? 1-855-370-3100.
1: ¿Dónde?

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3: Artistas ganadores.
4: Imagine.
3: Dicen que los artistas de antes eran mejores que los de ahora.
5: ¿Quién dice eso?
3: Todo el mundo menos Don Tela.
6: Todo el mundo, señor.
3: Todo el mundo menos
6: la
3: Don Tela.
6: La neta.
5: ¡Todos!
6: Oye.
3: Pero
6: imagínate.
3: Hay muchos que ya fallecieron, que ya se retiraron, que no pudiste ver. ¿Quién te hubiera gustado estar ahí presente y corear sus canciones? 1-855-370-3100.
4: De no haberlo
6: visto. Imagínate haberlo visto en el Azteca a Michael Jackson.
3: El Moonwalk.
6: Manches, eso en vivo.
4: ¿Sí tocó una vez ahí o no?
6: Es más, en el Azteca tuvo, creo que, 2 o 3 fechas, feo. Y fue una locura. Yo veo sus conciertos, Pau, y digo, ¿qué no existían asientos numerados o cómo? Porque se vio un mar de gente nada más.
3: Es que en México sí es más revoltoso, está más chido. Y aquí en Estados Unidos tienes que estar sentado todo el concierto sin
4: los
3: poder bailar. Sí.
5: Like, normal people, hello.
3: We are not normal people, we want to dance.
5: Civilized people, hello.
3: No,
6: Don Tela, no
3: hay
6: bailar.
3: Hay conciertos que son de banda. Y todo el mundo tiene que estar sentado y aplastado. ¡Qué flojera! Uno quiere bailar.
5: World country, baby.
3: No, world nada.
5: You get a seat and you get something called air conditioner.
6: Don Tela.
3: Entre
6: más corriente, más ambiente.
3: En Ciudad de México te puedes parar y bailar y todo. Y aquí apenas te mueves al pasillo. ¡Hey, move!
6: Sí.
3: ¡Cálmate! Pues quiero bailar.
6: Me cae gordo cuando un artista así que te motiva a bailar la rola, se presenta en un teatro porque
3: no manches,
6: te paras poquito
3: y
6: andan los securities. Sit down, you sit down, you.
3: Espérese,
4: you Mexican, sit down.
3: Sí, no, se ponen bien rudos.
6: Tenemos
3: you,
6: Oscarito.
4: Bohead.
6: Hola, Oscar.
4: Big job.
7: ¿Qué pasó? Buenos días.
6: Buenos días.
7: ¿Cómo están todos?
6: Muy bien, mi carnal.
4: Hi.
6: ¿Qué artista te quedaste con ganas de ver?
7: Juan Gabriel.
4: Igual que yo.
3: Igual que el Fey.
8: Tiene que esperar. No tengo dinero.
4: Mejor para más.
7: Por menso, yo creo.
4: Pues sí, porque aparte de lo menso, no había dinero.
7: Sí, no, a veces no hay feria y no hay tiempo. Piensa uno que va a vivir uno
3: mucho tiempo. Siempre.
7: Ellos van a vivir mucho tiempo, pero se nos van rápido.
3: Así es. Claro.
4: Sí.
3: Así
7: todos
3: es.
7: Los mejores se van rápido.
6: Sí, la neta.
7: Sebastián, Juan Gabriel, Camilo Sesto, José.
6: No, y pues Juan Gabriel otro show,
3: oye,
6: ¿eh?
3: En México, José José.
7: En México vendía música yo y yo creo que no va a haber o nunca va a volver a haber una época como la que nosotros estamos viviendo o vivimos nosotros.
6: Claro. Sí, la neta. Fíjate que sí, José José.
3: José José hubiera estado top verlo,
6: nunca,
3: ¿eh?
6: No, si no, yo nunca lo vi. ¿Tú sí, feo?
4: Yo lo vi
6: en vivo.
4: En el Greek Theater. En 1990.
3: ¿Pero cantando feo o actuando?
4: Cantando, pero ya bien madreado. Si me besas ahora.
6: Yo imito a José José.
3: En el alcohol.
6: A ver. Sí, no, espérate, deja que juegue la selección. Mira la peda que me va a poner, güey.
3: Con el bacacho.
6: No, hombre, machín. Ahí la tenemos a Laurita con nosotros. ¡Hola, Laura!
3: El que quiera.
9: Hola, buenos días.
3: ¿Qué onda, mi Lau? Oye, Lau. ¿Quién dices, híjole, me lo perdí o me la perdí? No puede ser.
9: Como buena zacatecana, me perdí de ver al señorón Antonio Aguilar.
6: ¡Ah! ¡Oh, mi caballo!
4: ¡Oh!
6: Él sí, fíjate que no lo vi.
3: Oye, mi amor, Lau, pero te escuchas bien jovencita. ¿A poco te tocó a ti, Antonio?
9: La verdad, sí estoy joven, tengo 30 y tantos años. Pero su música pues la llevo en la sangre, porque con eso crecí. Entonces era una niña cuando la escuchaba.
4: No,

0: Quiere verme a mí, yo lo imito. Caballo, Laura, tu caballo.
1: Ojitos de pajarito.
0: Ojitos de venado, Laura.
2: Oye, y lo que traía Piporro también, Laurita, o sea, era un show de comedia, de cotor. Y don Antonio, que también era muy
3: dicharachero. ¿Qué es Piporro?
0: ¿Cómo que quiere? Era un cantante.
4: Ahora nos tenemos que ir a ver a, nos tenemos que ir a ver a Angelita y a Pepe.
2: Ándale,
3: y a Leo también.
2: ¿No conoces a Piporro, pa?
5: Doña Lola.
3: A ver, ponme una rola de Piporro.
2: Es Piporro.
3: Pensé que Piporro era como
6: un palito. Bailazo, agarre bailadora, agárrenla del brazo.
0: Rodéyele.
3: ¿De qué año es el Piporro?
6: Rodéyele
2: en la cintura,
6: saque polvo.
2: Salía en películas, andaba con él en gira también.
3: No, no topo al Piporro, pero topo al Leo.
6: Júntese cara a cara y si trae pistola, saque espinazo.
2: No, exitazo.
0: Porque con él sangolote.
2: Hoy no más. Tenemos a Enrique, Quique.
5: Sí, se le va un balazo.
2: Bien, mi carnal. Oye, ¿qué artista te quedaste con ganas de ver o no te tocó? ¿Qué pasó?
0: Qué bonitos tiempos.
7: No con ver. O sea, daría hasta incluso en la actualidad un brazo por verlo. Pero ya cuando yo nací, él tenía 10 años de fallecido. A Bob Marley.
3: Bob Marley.
6: Every little thing. ¿Cuándo murió? Gonna be alright.
2: ¿Qué murió? ¿En los 80, güey? ¿Murió o cuándo murió?
7: 1981, él es de los 70. De hecho, George Harrison lo fue a ver ayer en Roxy Theater en West Hollywood. Mick Jagger tiene como 4 fotos con Bob Marley backstage.
8: ¡Enrique es marihuano!
0: No, sí.
8: ¡Enrique es marihuano! Por
0: ¡Rola machín!
8: ¡Le gusta el Bob Marley!
7: No, puro peace and love. Es lo que el mundo necesita.
0: La música. ¿Sabes qué vi yo? Yo vi a Jimmy Cliff en el Greek Theater también. Era muy famoso el Greek Theater. Homenaje a Bob Marley.
2: Oye,
0: en The Wailers.
2: ¿Y qué? Te voy a decir la neta. Yo, puro Tigre del Norte, Liberación, pura onda grupera. Bob Marley te lo conozco por mi vieja, la Sargento.
3: Sí.
2: Entonces, buscándole dar una sorpresa, porque yo así soy, dije, ¿por qué no la llevo a ver un concierto del hijo?
3: Los Temerarios.
2: Del hijo de Bob Marley.
3: La sorpresa.
0: ¿Cómo se llama el hijo?
2: Se llama Ziggy Marley, güey.
0: Sí. Ziggy Marley.
2: Y Ziggy. A veces hace, güey, conciertos de puras rolas de su papá.
0: Es en honor al papá.
2: Y dice mi vieja, ahí la he tenido, Ziggy, y dice, güey, haz de cuenta que estoy viendo a Bob Marley.
3: ¿Neta?
7: Sí.
3: Qué chido.
7: Ven, yo lo vi en Del Mar, así, ándale. En el 2023.
2: Yo estuve ahí, güey. Ahí tuve, Kike.
7: De su papá. Puras rolas de su papá.
2: Ahí estuve.
0: Ziggy Marley.
2: Sí. Yo fui a ese concierto.
7: ¿De South, no? ¿De South?
2: Ahí en Del Mar, sí, güey, en el concierto ahí estuve yo, güey.
3: Ahí estaba el pelón, él era el que traía la peluca de Bob Marley.
2: Sí.
7: daría mi vida casi un brazo por ver a Marley. Dicen que sus conciertos eran... he hablado con gente que estuvo en el show y dicen, yo he estado en muchos, pero Marley tenía un aura en el escenario.
2: Wow.
7: Como un chamán en trance, como poco.
0: El Ziggy también, el Ziggy Marley también.
8: Brother, sí, es muy bueno, I don't believe you. You like to be bait.
0: Regalan la mota ahí.
8: Vale todo bait. Regalan
0: el ahí. Enrique. El churro, puro churro. Órale.
8: Bait.
0: El vapor, de la pipi.
8: Come on, Pao.
3: Ah, vape.
8: Baked. Baked.
3: Ah, ok.
8: Baked. What you know about bait?
2: Sí.
3: Bombay.
2: Sales todo oloroso.
0: Ahumado.
3: Sabor.

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3: Han buscado a una pareja de la escuela, a un amor del pasado, ese que te gustaba en el kinder,
4: sí,
3: ese que te gustaba en la primaria. ¿Cómo se dice primaria aquí?
4: Elementary.
3: And el elementary. Que te gustaba en esos tiempos y la buscaste por el bonito Facebook.
4: Deja tú en la secundaria para cuando ya te pones hormonal.
3: Ay,
4: ahí es lo chido, la primaria no tanto, en la secundaria ya andas como...
3: Ustedes siguen hormonales, chavos. ¿Han vuelto a ver ese amor? ¿Sí? ¿En dónde?
5: En las nachas.
3: Qué bonito, sí. Very beautiful. Aquí, ¿qué pasó con esa persona que vieron, que encontraron esa pareja de la escuela? 1-855-370.

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1: Oigan, chavos, esta estadística me late chocolate. 8 de cada 10 personas han buscado una pareja de la escuela. Cuando eras un pimpollo, una pimpolla, todo un colagenito, y volteabas y te gustaba la María. Y decías, ¡oh!

0: ¡Ay, María, me encanta! ¡María es el amor de mi vida! Yo quiero tener hijos con María, comprar una casita con María, mantener a la María.
1: No, bueno, no, creo que, no creo que pensabas todo eso, pero está bien.
0: ¿No?
1: No, no.
0: Dices, ¡oh, María!
1: Nomás decías, ¡ay, María!
0: Dame puntería.
1: ¿Cómo está creciendo la María?
0: Dices, qué bonita mujer, yo la amo, es el amor de mi vida. Y pasaron los años, el tiempo, tuviste que irte de tu país.
1: O a lo mejor si anduviste con la María.
0: Pero la dejaste ir.
1: Sí,
0: y pasaron los años, ajá, y un día estabas en tu casa, acostado, viendo la tele, dijiste, oh, Marie.
2: Rascándote.
0: I miss you, Marie. Y te metiste al Facebook y la buscaste
2: y ahí
0: la encontraste,
2: la...
0: manito.
3: Estaba toda esparramada la María.
1: ¿Y cómo estaba la María?
0: Estaba sabrosa, deliciosa. ¿O no?
1: O quién sabe.
2: O no.
0: Oye.
1: O es la María la que te busca y luego ya la ves en su foto de perfil y tú dices, ¿ya pa' qué, María?
0: No, a mí me pasó, había un chavito que me gustaba muchísimo, muchísimo cuando yo iba a patinar en hielo. Era instructor, yo me acuerdo, era hermoso, yo lo veía como un dios del Olimpo. Pues yo tenía como 12 años, así. Pero yo lo veía guau, así, guau.
1: ¿Y él era tu instructor?
0: Sí.
1: Ok.
0: Y un día lo volví a ver y dije, ¿qué le pasó?
2: ¿Qué le pasó?
0: ¿Y qué le pasó? Era otro.
1: ¿Por puerquito y no lo reconoces?
0: Neta, era otro, nada que ver, de un Ken... A un bote. Sí, a un Ken. Oye, no, pero
2: de
0: basura. ¿Sí les ha pasado que se han reencontrado con un amor del pasado?
3: Y también las mujeres. De Barbie a Barbecue Pit.
0: También.
1: ¿Qué?
0: Se cambia, sí. Oye, estas reuniones de la escuela están padrísimas, pues porque ahí te ves con todos tus compañeritos, ¿no? ¿A quién vieron cómo fue? 1-855-370-3100.
1: A ver, mira, tenemos a Toño con nosotros. ¡Antonio!
4: Sí, Pao, fíjate que yo tenía como unos 14 años.
1: ¡Órale!
2: ¡Adiós, Toño!
4: Y tenía una prima, pero de esa prima retiradita.
1: Sí. ¿Prima?
0: Como prima lejana.
1: Espérame, ¿pero cómo que una prima, Antonio? No manches.
2: ¿Lejana?
1: Sea familiar, güey.
2: Vivía lejos.
0: No, hay lejanas. Prima cuarta, prima quinta.
1: No más.
0: Prima sexta.
4: Y pues, pues fíjate que...
2: Ex-prima.
4: Cuando llegué a tener unos 17 años y ella unos 15, por cosas del destino, cada quien agarró su camino. Ella me agarró para la capital y yo agarré para otro lado, me.
1: Chale. No.
0: Oye, pero en ese tiempo, Antonio, ¿eran primos de qué? ¿Nada más primos o era la prima se le
2: arrima?
4: No, solo primos, solo okay. Primos.
1: Solo primos.
2: Ah, así que chicos.
1: O sea, no, o sea, como el fútbol, nunca entraste al área chica ni nada de eso.
0: Qué bueno.
4: Nada.
1: Ah, bueno.
4: No vieron ni penalti ni tiros libres.
1: Ok.
4: Los tiros libres fueron después, como 35 años después.
1: Espérate, ¿se dieron?
4: Sí, pues déjate, te cuento. Fíjate que cada quien agarró su camino cuando ella tenía unos 15 años y unos 17, porque unos 2 años los llevábamos.
1: Ok.
0: Sí.
4: Y me sale la oportunidad de venirme para este país hace 7 años. Pues lo que te quiero contar es que como 35 años después me dan el número de ella.
0: No manches.
2: Adiós.
1: Así nomás porque sí, Antonio.
4: Sí, así nomás los perdimos y 35 años después me dice otra prima, y me dice, Antonio, fíjate que tengo el número de Estelita.
1: Ándale, papá. Y tú así de, a ver si funciona.
0: ¿Y qué pasó con la prima tantos años después?
4: Y ya mañana me voy para el norte, le digo, y fíjate que quisiera despedirme de ella.
0: ¿Cómo?
4: Y la invito a un lago, allá estuvimos disfrutando del clima y todo, y se dio lo que tenía que darse 35 años después.
1: ¿En el lago?
4: Niños,
0: en el lago a la prima.
4: Y yo ya también con mi esposa, 35 años después.
1: Oye, Toño.
4: Como tú dices, amores del pasado.
1: ¿Y la prima cómo se puso? ¿La prima cómo se puso? ¿Qué tal?
4: Pues también sorprendida porque teníamos 35 años de no vernos.
0: No, pero ¿cómo se puso de cuerpo? Es lo que quieres saber acá, el pelón.
1: Agarró
0: ¿no
1: cuerpo, no agarró cuerpo, le cayó bien.
2: Puerco.
4: Sí, no, hombre, estaba bien, se puso bien.
0: Bien. Sí, sí se puso bien por como lo dijo. Se puso re bien, así.
2: Estaba buena entonces la prima.
4: Sí, ¿y? Yo te quiero decir que la sentí, como que, vieras. toparte con alguien así, que tenés tanto tiempo no verte, sí, y que te dé lo que tiene, lo que te, lo que pensó darte hoy, hace 35 años, fue distinto.
1: Es lo que quedó pendiente, Antonio.
0: Ese lago le va a traer recuerdos para toda la vida.
2: Ay, mamá. No estaba bueno.
1: ¿Qué hubo? A ver, mira, tenemos también a Jorge con nosotros. Hola, Jorgito.
0: ¿A quién buscaste?
5: Mira, yo no nada más los busqué, no nomás las novias, sino a los compañeros de la escuela, y me los llegué a encontrar en México. Y mira que dije, qué bueno que no era yo de los galanes de la infancia, porque si no, es más, el feo está guapo.
2: ¡Ay, papá! Gracias, no, tírame un beso.
0: ¿Cómo?
5: No, mis compas, no, también cateados, mis compas,
2: cajones, todo. No se han muerto.
5: Pelo.
0: Oye, Jorge.
5: Parecen abuelos.
0: No, cuando uno se junta con los de la escuela, siempre hay uno que es el más ganador, al que le fue bien, todo. ¿Ese eras tú o no?
5: No, yo era la ovejita negra, yo era el feíto, el patito feo, yo era el más burrito y todo, y fíjate que la vida nos cambió todo, la vida, yo veo mis cosas y digo, no manches.
2: Adiós.
0: ¿Qué hice para merecerla?
5: Pues yo me cuido, yo me pongo mis cremitas, me voy al
2: gimnasio. ¿Como yo no?
5: No, sí, cuando los vi yo dije, no manches, ¿Qué les pasó?
0: ¿Qué les pasó a
2: Oye,
0: todos?
2: Hay que estar muerto, yo tengo compas que ya se tatearon.
0: Oye, hay personas que sí, que pasan tantito, o sea, 10 años y ya son otros.
1: No, sí.
0: ¿A ustedes les ha pasado que han buscado una pareja de la escuela, del pasado, de la infancia?
2: ¡Chiquilla!
0: Y la ven y dicen, oh my god, es bla, bla, bla, bla, bla, bla. 1-855-370-3100.
1: A mí me buscó una novia de la infancia.
6: 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Hay un pedazo que es el que más brilla. Es donde te escribí esta canción, que no te cuento, mejor te canto. ¿Cómo duele la vida, carajo? 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

0: han buscado a un amor del pasado.
1: Ah, ¿es cierto? 8 de cada 10. Qué padre.
0: Sí, ese amor de cuando era chavito, cuando estaba chiquistriquis. Que decías, ay, qué bonita es la Lupita. La Sandra. Y ahora dices, ¿qué le pasó a Lupita?
2: No sé. ¿Qué le pasó? Comió mucho. Pasaron muchas cosas por la Lupe.
3: Cuatro hijos y se desenrolló.
2: No, pasaron tortas y tacos y tamales.
0: Ay, mira, donde la no diga eso, porque hay muchos hombres que quedan bien calvos.
3: Hay unas que no se desarrollan, se desenrollan.
0: Y hay unos hombres que traen ahí el Estadio Azteca en la cabeza.
1: Sí, aparte así. También. 11, ¿no?
0: Nada más digo, ¿no?
2: Yo en la barba.
0: Y nadie trae el Estadio Azteca. Traen otros.
1: 1-855-370-3100. A ver, mira, tenemos a el compita Eusebio. ¡Chevo!
2: ¡Qué bonito nombre!
4: Sí, oye, fíjate que yo le hablé a una muchacha allá en México, pero me rechazó porque pues éramos pobres.
0: Sí.
1: Sí.
4: Y le dije, ¿sabes qué? Le digo, la vida puede cambiar, le digo, no te fijes en eso, le digo.
1: ¿Qué edad tenías tú, Chevo? ¿Y dónde la conociste, güey?
4: 13 años.
2: La vida puede cambiar.
4: Y a los 16 años yo me vine para acá, para Chicago.
0: Sí.
4: Cuando yo regresé, pues ya era yo otro también, ¿verdad? Era yo un poco más galán, más acá, ¿verdad?
0: Regresó con el camionetón y dólares. Pura marca.
1: Y dólares, Chevo.
4: Fíjate que cuando yo regresé, yo pues aquí entré al karate, ya sabes.
1: ¡Ah!
0: No manches, era Jackie Chan millonario.
1: No, ya era un karate kid.
2: Eusebio Lee.
4: Quería regresar conmigo, ¿no? ¿Sabes qué? Le digo, ¿sabes qué? Le digo, la verdad.
1: Eso.
4: No me interesa, la verdad.
0: Claro.
1: ¿Qué le dijiste? ¡Oh! ¡No me interesa! ¡Oh! ¡Hasta para allá! ¡Oh!
2: Era pobre antes, la vida cambió, me hice más
1: chido,
2: pobre.
1: Chido, mi Chevo. A ver, tenemos a José Manuel con nosotros, ese Pepe Manuel, ¿qué metió?
5: Bueno, escúcheme esta historia triste y alegre. Yo en el colegio, ya en la high school, ya me hice novio de una chiquilla que era bien bonita, era la más bonita del salón, y duramos 6 meses. ¡Wow! Y después que pasamos de años, ya usted sabe que empiezan a llegar las nuevas personas de otros colegios.
1: Sí.
5: Y llegó una más bonita.
1: ¡Ay!
5: Y dejé la primera. Y bueno, con los años, un día viendo televisión, ¿a que no saben quién estaba nombrando mi universo? A mi ex, a esa que dejé. Era
0: cállate.
5: Nada más y nada menos que Alicia Machado.
1: ¡No!
0: Listo.
1: Espérate, ¿qué? ¿Anduviste con Alicia Machado en la high school, José Manuel?
2: ¿Te la agasajaste?
5: Sí, en Maracay, claro, sí. Yo soy venezolano.
0: ¡Hola, José Manuel! ¿No ¡give me five, fotos? ¡Give me five!
2: ¿Tienes fotos de ella y tú?
5: Sí, claro.
2: ¡Mándalas en el WhatsApp!
5: En el colegio.
1: Oye,
5: en el colegio,
1: ¿no le hace? ¿Y qué edad tenían ustedes? ¿Qué edad tenías tú y la Alicia Machado?
5: Ella tenía, creo que 14 años y yo tenía 16.
0: ¡Wow! Oye, papi, ¿y estás casado?
5: Sí, de una mujer hermosísima.
0: Cuando le dijiste, mi amor, esa fue mi novia, ¿no le dio un shock de celos, un ataque?
5: No. No, mi novia es hermosísima también. Les digo que en la zona donde yo vivo, yo no sé qué le echan al agua ahí, pero todas las mujeres son hermosísimas.
1: Wow.
0: Diles a mis compañeros, ¿dónde es esa zona?
1: Venezuela, Colombia, nada más. Oye, Pepe,
5: Colombia,
2: vamos para allá.
1: Pregunta, carnalito, y con Alicia Machado, ¿sí cuál fue el recuerdo más perrón que tienes de ella? Tal vez la llevaste a algún lugar. No, o...
0: Cuando me metió la lengua a la garganta.
5: No, ya ustedes saben que en aquellos tiempos los noviazgos eran muy formales, tenés que ir a casa y esperar que te dieran permiso a visitarla, y de ahí en el apartamento de
2: ella fotos
5: en la escalera.
1: Ajá.
5: Ah, sí, claro. Pero en ese tiempo no se tomaban fotos. Acuérdense que eran unas cámaras ordinarias que tenías que mandarlas a revelar y esperar. Y entonces la foto que teníamos era cuando se tomaban fotos en el grupo del colegio.
0: José Manuel, es como si cada vez que el Feo nos cuenta una historia le pedimos fotos.
1: No existía
0: la cámara.
1: No existía, era sin
0: celo.
2: No, eran jeroglíficos.
1: Sí. Oye, José Manuel, ¿y la has visto ahora ya de grande, güey? ¿Te la has topado por ahí o no?
5: Más nunca la vi.
1: Ya no.
2: ¡Búscala, güey!
0: No, Alicia, ahorita dicen que es más...
2: Oye, ¿sabes que regrese?
1: Cuando la vea, le voy a decir, oye, nos llamó una vez al programa un tal José Manuel.
2: Ey, ¿qué te acuerdas de él?
5: Sí. Ella estaba en segundo año y yo estaba en tercer año, digo.
1: Okay, okay. Segundo y tercero de secundaria, ¿verdad? De...
0: Oye, el pelón, cuando la veas y la topas.
1: No, de repente en un programa, sí. O a lo mejor que tú la tengas en tu podcast, de repente. ¿Qué?
0: Oye, decirle, tuvimos ¿sí al de la primaria.
2: Apunta que dice eso, que
1: suele suceder. Suele suceder, Pao. Una

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14: Este día, temperaturas de 76 grados como máxima. Se espera la presencia de nubes y vientos de 5 a 10 millas por hora. 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
2: ¿Por qué la gente no aprovecha las oportunidades que le manda el universo?
3: ¿De qué estás hablando, feo? A ver, ¿cómo?
2: Hay gente que se ha encontrado dinero y hacen con él un desmadre. Ajá. Hay gente que lo aprovecha muy poquita. Estas muchachas, mamá e hija, desaprovecharon esa oportunidad.
3: No.
2: Güey, ¿qué crees que hicieron con la lana que se encontraron?
3: ¿Qué hicieron?
2: Ay, peor que quemarla, peor que tirarla.
3: No.
2: Cuéntate, cuento.
3: ¿Burras del día? Ahorita regresamos.

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1: Burros del día, madre e hija. ¿Cómo la madre, estando presente, no le enseña a la chamaca de este tipo de oportunidades, estos mensajes divinos? Cuando el de arriba te manda una oportunidad y no estás listo.
2: ¿El de arriba, el jefe o quién?
1: El mero mero. El mero mero de todos. El que nunca vas a conocer, ni yo ni nadie.
3: El jefe.
1: Pero sabemos que existe.
3: El del piso 20.
1: No, ese güey, el gordo ese no.
2: A ese sí lo vamos a conocer algún día.
1: No, ese güey no, hombre. Esta muchacha, esta pobre chamaca, mal aconsejada por la madre.
4: ¿Mal aconsejada?
1: Sí.
4: ¿Por qué? A ver, feo, ¿qué pasó?
1: Mira, esta chamaca estaba en un lugar comercial y se encuentra un rollito de billuyo.
2: ¡Hala!
1: No se sabe exactamente cuánto es la cantidad. Estaba medio gordo el rollo.
2: Así. ¡Ay, qué padre! ¿De a 100, feo, de a 100?
1: Había bastantes.
2: ¡A la máquina!
1: Bastantes y bastantes números y de todo.
2: Yo nunca me he encontrado así.
1: ¡Y se lo encuentran!
4: Una buena feria, imagínate. ¿Sabes qué pasa, feo? Ey. Pero por lo general, cuando viene así en cantidades grandes... Es gente que acaba de rayar su quincena.
2: Sí.
4: Es gente que a lo mejor van a pagar la renta, claro, alguna deuda.
1: Pues yo me he encontrado 2,200 así, no ha sido de eso, de quincena ni de pagar renta.
4: ¿Cómo sabes?
1: Porque venía con unas bolsitas que ya me gustaban.
4: Ah, no, bueno.
2: A lo mejor iban a comprar más mercancía
1: para el negocio.
2: Rebastecer el negocio.
1: Pero esta morra se encuentra el rollo de billuyo, la madre la malaconseja.
2: ¿Por qué? ¿Qué le dijo?
1: Y hizo lo peor, en vez de aprovechar.
2: ¿Qué le dijo? Gástatelo todo.
1: Más que quemarlo, más que tirarlo en el toilet. Miren, tenemos el audio para ver la conversación, para escuchar la conversación de lo que está pasando entre madre e hija.
5: Vean lo que nos pasó hace un ratito.
4: A ver.
5: Estábamos en la tienda, estábamos haciendo pues línea para hacer unos pagos.
4: Muy bien.
5: Y había bastantes personas adelante, así que tardamos muchísimo para que nos atendieran. Pero mi hija se percató de que una de las personas que andaban adelante, pues no sabemos cuál de todas, había tirado un billete. Y mi hija se lo encontró y dice, mami, mira, es de él. Y ya le dije, bueno, si es de él, pues entrégaselo. Dile si a él se le tiró.
4: Sí. Ah, bueno, eso está bien. La hija vio a quién se le cayó el billete. Ajá.
1: El rollito de billetes, un billetón.
4: Le dijo, mira, mamá, ese billete, esa lana es de él.
2: Ajá. Sí.
4: Y como buena madre le dijo... Pues dile.
2: Regrésaselo, claro, está bien.
4: ¿Qué tiene, Feito?
1: Son señales divinas que mucha gente le puede llamar suerte.
4: Ajá.
1: Pero no es suerte.
2: ¿Qué es?
1: Es cuando la oportunidad se encuentra con la preparación.
4: A ver, pero ¿cuál oportunidad? ¿Cuál preparación?
1: ¿Preparación?
4: ¿Cuál preparación? ¿Cuál?
1: Mira, te mandan la oportunidad.
4: Ajá.
1: Y si no estás preparado, no va a ser tuya. ¿Te preparas cómo? Para callarte el hocico y no decir nada.
2: Oye, no, pero imagínate la persona que lo pierde lo necesita, feo. Es para el doctor, para un médico o algo.
1: No sé, yo el que me he encontrado no le vi ninguna necesidad. No voy a andar investigando. No, eso ya es mucha investigación. Imagínate, ¿de quién es este rollo de dinero? ¡Mío! Van a decir 3, 4, 5.
2: No, pero si claramente, ves que se le cae al de enfrente.
4: Claramente la morrita vio que se le cayó el dinero al señor.
1: Mejor, con más ganas te dirá. Cállate, písalo, agárralo. Y no, patealo, llévatelo.
2: Regrésenlo. No hagan lo que no les gustaría que les

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7: Este día temperaturas de 76 grados como máxima. Se espera la presencia de nubes y vientos de 5 a 10 millas por hora.
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15: Este día, temperaturas de 76 grados como máxima. Se espera la presencia de nubes y vientos de 5 a 10 millas por hora. 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
6: Para esta noche, temperaturas de 55 grados y vientos que estarán presentes de 5 a 10 millas por hora, parcialmente nublado.
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1: Bueno, pues señores, si eres una persona que te llevas la mascota en la cama, pues te tenemos mala noticia.
2: No.
1: Mala noticia, mi querida Zaida.
2: No quiero escuchar esto. Me voy a tapar
1: pues
2: los oídos.
1: Pues tápate los oídos entonces.
2: Ok, listo.
1: Zaida se lleva a los gatos allá a dormir ahí con ella. Tengo una hermana que se llama un perrón acá que parece un tapete también acá, mi hermano. Dos perros peludos allá.
3: Pero tranquilo, a ver, tranquilo.
2: Son angelitos de Dios.
3: ¿Por qué te sulfuras? A ver, ¿quién está durmiendo? ¿Tú o nosotros?
1: Para ustedes, perdón, acá yo soy de rancho, pues hablo así fuerte. ¿Qué quieren que haga? Bueno, pues resulta,
3: doña Lupe,
1: de que dormir con tu perro, con tu gato, puede darte más calma, sí, al acostarte, pero también te interrumpe el sueño muchas veces. Dicen los expertos.
2: Pues dependiendo del día y si no los entretuviste durante el
3: fíjate
2: día, a lo
3: que
2: mejor
3: sí. Yo estoy en contra, yo ahí en la casa les digo, ¿saben qué? Los animales van afuera.
2: No.
3: Pero sí, como ahorita está haciendo mucho calor, pues ahí los chiquillos cuando no estoy los dejan meterse. Entonces pues obviamente se acostumbran a estar adentro. Mm-hmm. Y últimamente de que, papá, deja dormir a los gatos aquí con nosotros. Le digo, no. Bueno, pues ya tienen un mes ahí, ¿y qué crees, gordo?
1: ¿Qué?
3: Ya no nos dejan dormir.
1: Ay, Dios. Eso no es lo peor, ¿eh?
3: ¿Qué es lo peor?
1: Hay cosas peores.
3: A ver, échale.
1: Escucha, Zaida también acá se tapó los oídos y hizo casta.
2: ¿Qué?
1: Bueno, dormir con tu mascota te produce alergias y asma. Aunque no seas alérgico, acumulan polvo, polen y caspa en tu pelo. Y que se va directamente a la almohada y también a las sábanas. Ahí está, mi querida Zaida.
3: ¿Ya ves, Zaida?
2: No ahí escuché está nada. ¿Qué
1: con
2: pasó?
1: Con razón tiene caspa acá del cabello acá, Zaida. Oye. Y no más miro que se le caen cositas blancas aquí a Zaida.
2: No es cierto, mentiroso.
3: Con razón. Oye, y aparte también, por ejemplo, sí, como los gatos son nocturnos, en la noche se la pasan corriendo, saltando, brincando.
2: Dependiendo el gato, mijo. Dependiendo el gato. El mío realmente sí se duerme al lado mío y me hace así. Es una paz.
3: Es que ese pobre gato, mira, olvídate, está traumado ya.
1: O sea, aparte, dicen los...
3: Ya se rindió.
1: Los expertos de que como caminan por todas partes este tipo de animalitos, se llevan a la cama bacterias y parásitos.
2: Pues no creo, porque los míos están adentro todo el tiempo. Ya si son como los gatos de Morris que están a mitad afuera, mitad adentro, a lo mejor sí. Y es que hay un truco, tienes que cansar tus animales durante el día para que en la noche te dejen dormir.
1: O sea, tú no los cansas a tus gatos, están todo el día ahí en el apartamento.
2: Pues hay maneras de hacerlo, les doy de comer y se ponen chonchitos para que ya no puedan hacer mucho.
3: Fíjate la técnica de la Zaida, o sea, ponerlos gordos a los gatos para que no hagan nada.
2: Están preciosos.
1: Señor, yo nunca había mirado gatos obesos. Sí hay, los de Zaida.
3: El Garfield, güey, haz de cuenta como el Garfield.
2: Déjame, angelito de Dios en paz, ¿ok?
3: Ay, ay, ay. Con razón tengo ya la cara de parásito.
1: Pero bueno, señores, ay no, cuál Morris. A ti, tú no te preocupes, no te va a salir

0: caspa, Morris. No tienes cabello.
1: Ay, ay, ay. Oye, pues hay que preguntar a ver cómo, si duermen con los animales, cómo es en su casa, si les ha provocado también problemas, ¿verdad?
0: Oye, a ver, amigos, si nos pueden marcar aquí en cabina, 1-844-370-4839. Oye, ¿tienes la maña de dormir con tu mascota? ¿A quién conoces que duerme con la mascota y que, bueno, está pagando las consecuencias? 1-844-370-4839.
1: Ya ves, Aida, ya te dijimos, no hagas las cosas así. Ay, no, pero de veras tú contigo, por eso no.
0: Pero no haces caso, Morris, no haces caso, pues.
2: Con la tecnología.
0: ¿Dónde le pico aquí?
2: Morris con lo naco.
3: ¡Quiérete, mi rey!
2: ¿Y Aida? Bueno, ella se pelea con el sentido común.
4: Sí, let's go.

0: breve regresamos con esto en el Freeway Show.
1: Bueno, queremos escuchar tu historia en el 1-844-370-4839. Oye, ¿tiene la maña de dormirte con la mascota? ¿Tu pareja se lleva la mascota a la cama y te incomoda a ti? Márcanos 1-844-370-4839.
2: O no te incomoda, a ver cómo le haces, danos tips también para pues no regarla ahí, porque a mí ya me está saliendo urticaria, güey.
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8: Amigos, vamos ahorita a las llamadas telefónicas en el 1-844-370-4839 de personas que tienen la maña de dormir con la mascota. ¿Estás a favor o en contra? Lo platicamos en el Freeway Show después de esta rola.

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1: Oh yeah.
2: Bueno, pues si le acaban de poner al Freeway Show, le estamos compartiendo de que dormir con la mascota regularmente interrumpe mucho el sueño de los de las personas o de los dueños. También podrías enfermarte de alergias, asma y también bacterias y parásitos en la cama. Mira, tenemos a Martín aquí en la línea, mi querido Martín. ¿Tú estás a favor o en contra de dormir con las mascotas?
3: Hoy actualmente estoy en contra. Me encantan los perros y los gatos.
2: Sí.
3: Tuvimos un gato que se llamaba el Dandy. Y una vez jugando le dio una rasguñadita a mi niño, el mayor de 11 años, en la oreja derecha.
2: Sí.
3: Y de esa rasguñadita que le dio, mi hijo perdió la mitad de la piel de su cara,
2: ¡no!
3: La mitad del oído.
2: Sí. ¡Ay, Dios!
3: La mitad del oído, y ya se me moría porque la bacteria le caminó por dentro del tímpano del oído.
2: Sí. ¿Le pegó una bacteria?
3: Ajá. De una rasguñada que le dio el Dandy, el gato.
2: Sí. ¿Y qué más?
3: Sí. Perdió la mitad de la piel de su cara, del lado de lo que era toda la parte de la piel del cachete del lado derecho, la mitad de su oído, y quedó sordo, mi hijo.
4: Ay, hay que tener cuidado, no manches.
2: ¿Te dijo el doctor que fue por eso, porque traía una bacteria?
3: El doctor dijo que porque eran las heces del gato, donde el gato hacía sus heces, pisaba y todo, y después de que iba y hacía sus heces, el niño se lo llevaba a la cama.
2: Ay,
3: y se llevaba la cochinada en las uñas, en las patas.
2: ¿Está bien tu niño ahora, mi querido Martín?
3: Está bien, pero mi niño quedó sordo y pues le da un poco de pena porque tiene la mitad de la oreja.
2: Ah.
3: Y pues tu piel no es la de él, de su lado derecho.
2: Ay, oye, ¿y cuántos mucho, años Martín? Tiene tu chiquito, Martín?
3: No, ahorita tiene 19 años.
2: Sí.
3: Pero desgraciamente no es un niño normal.
2: Ay. Ay, Dios.
4: Ay, Martín, no manches,
2: le tuvieron que implantar otra piel de otra persona aquí.
4: Por eso hay que escuchar la radio y estas historias, porque no hay que dejar a los animales subirse a la cama. Martín. Y también, o sea, los gatos es que ellos están acostumbrados a rascar pues la arena y
2: se llevan bacterias, se llevan parásitos también ahí en la cama. Claro. O sea, se mira muy inofensivo y dice, ay, sí, pero no hay nada de malo. Pero al parecer sí, mira, acá es el caso del hijo de Martín. Que bueno, ay, de verdad que lo lamentamos mucho. Mira, vamos a regresar. Viene el compa José a continuación y contestamos el resto de las llamadas en el 1-844-370-4839. Oye, también tienen la maña de dormir con tus mascotas. ¿Te incomoda que tu pareja se los lleve a la cama? Márcanos en el 1-844-370-4839.
4: Zaida, ¿sigue durmiendo con tu gato? Ándale.
5: No, yo estoy bien. Yo voy a seguir durmiendo con mi gato.
6: Bueno.
7: Sergio. Oye, te llamo para decir.
6: Espérese, se equivocó de teléfono. 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
3: Bueno, pues amigos, oye, tiene la maña de dormir con tu mascota o posiblemente tu pareja se lleva las mascotas a la cama y a ti a lo mejor como que te incomoda. Márcanos en el 1-844-370-4839. O si estás también a favor, como el compa José.
4: O como Zaida.
3: Mi querido Josecito, a ver, platícanos tu historia, mi rey. ¿Tú estás a favor o en contra?
5: Yo estoy a favor.
3: Ok. ¿Por qué, mi querido José? Dinos.
5: ¿Por qué les digo, Pancho Morris, Aires? Los animales no tienen la culpa, No tienen la culpa. Ellos, si quieren acostarse con nosotros en la cama, es porque ellos quieren sentir el calor humano, te quieren sentir bien, pero, y depende si los gatos están limpios, pues claro, pueden estar con nosotros, pero si no están limpios, hay que bañarlos para que estén limpios y que puedan acostarse en la cama, o si no, dale su lugar, que se puedan dormir en un sillón o en su camita.
4: Ándale, sí, yo les pongo ahí su camita y todo el rollo, porque les gusta también trepar y estar arriba, ¿verdad?
3: O sea, me imagino que la gente mejor que se lo lleva, le lava sus piecitos todos los días en la noche, ¿no?
4: Bueno, hay gente que sí, es que hay que cortarle las uñas a los gatos, o sea, también.
5: Y otra opción, Pancho Morris, sí. Aidan, creo que también los alemanes a veces necesitan atención de nosotros, porque ellos a veces nos cuiden, ellos nos avisan cuando algo pasa, algo de peligro.
3: Es cierto.
5: Y están atentos.
4: Es que es como los acostumbres, pues. O sea, es como acostumbres y también, pues, lo que tengas ahí de, pues, tú de limpieza. Sí. Tu costumbre de andar limpiando. Eso
3: mira,
4: es
3: aquí
4: importante.
3: Tiene un punto de vista muy importante el compra Carlos. Gracias, José, por tu llamada telefónica. Mi querido Carlos, ¿tú estás a favor o en contra de llevarse las mascotas a dormir allá en la cama?
4: A ver, mi Carlitos.
6: No, te digo que no, porque no hay un libro, un registro de algún doctor, un científico que diga eso. Al contrario, hay doctores que te dicen que no debes dormir con un perrito, un gatito. Yo, eso no quiere decir que estoy en contra de ellos, no. Pero si yo tuviera uno, le pondría uno en una esquinita a su lugar. Pero dormir conmigo, con mi esposa, con mi niño, no. Yo no sé que alguien lo haya probado. Sí. Entiendo la gente que quiere muchos animalitos y sí, se les debe de querer y no maltratarlos. Pero ya dormir con ellos, yo pienso que ya es como llegar a un extremo, brincarte una línea donde no creo que Dios lo acepte. No creo.
3: Sí.
6: Yo no soy muy religioso, pero no creo que él diga, okay, hay... Que una mujer le dijera a su esposo, quiero que te quedes tú abajo y mi perro arriba.
3: Sí.
4: Carlos, ya mi cama ya me la robó el gato. O sea, la cama ya me la robó el gato. Ya me tengo que ir a la sala yo a dormir.
3: Dios mío. Pero bueno, decía el veterinario con el que platicamos hace un tiempecito de que dejemos de humanizar a los animales. Es lo que decía el veterinario.
4: Exacto.
3: Yo no sé. ¿Tienes un comentario, Zaida?
7: Yo le tengo una pregunta a Morris.
4: A ver, ¿cuál?
7: Oye, Morris, ¿qué dice tu mujer porque duerme todas las noches con un puerquito ahí?
4: ¿Ah, sí? Nada más porque te enojaste porque te dije de los gatos, desgraciado.
0: Morris maneja una nave. Zaida drives un electric. Y Pancho, un Burrari. Diferente Ranfla, mismo destino.

0: ¿En lo que Pancho parquea el caballo?
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13: Para esta noche, temperaturas de 55 grados y vientos que estarán presentes de 5 a 10 millas por hora, parcialmente nublado.
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1: Pero bueno, señores, oye, si creen que conocen la historia de Taylor Swift, pues posiblemente no. Ahora en Vix se estrena mañana un documental de esta cantante norteamericana. Señores, vamos a conocer parte de toda la historia de Taylor Swift, cómo se convierte en un fenómeno mundial, un ícono dentro de la música. Y bueno, también vamos a descubrir si es cierto que se dice que este próximo 4 de julio podría casarse Taylor Swift.

0: esto lo vamos a descubrir dentro de este documental que está dentro de VIX, amigos.
1: No, y va a estar buenísimo porque vas a agarrar behind the scenes de Taylor Swift y cómo hace la magia de pues sus canciones, componer y luego estar en el escenario con toda la gente.
2: Oye, shake it up. Oye, y también, ¿sabes qué? ¿Qué? Lo más chido es cuando nos mandaron regalitos de Taylor Swift. Hicimos un en vivo ahí y también hicimos un reel para que se metan al Freeway Show y vean cómo Pancho se convirtió en la Taylor Swift.
0: Claro, por supuesto que sí, es que queremos ser parte de la historia de Taylor Swift. Que bueno, lo vamos a estrenar mañana, señores, a través de VIX. Lo que pensabas que conocías de Taylor Swift, pues no. Ajá. Resulta de que su vida es más interesante de lo que nos imaginamos, amigos.
1: ¿Y sabes qué, muchachos? Ya sé que ustedes son la number one fan de la Taylor Swift.
0: Oh, sí.
1: ¿Cuál es tu canción favorita?
0: Pues sí, esta.
2: Music.
1: Ni se la sabe.
2: In the water outside. Cántale.
1: Shake it off.
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1: Bueno, pues señores, una morra quiso echarse unos buenos tacos. Fue a un lugar, fue una taquería que regularmente era más, estaba más dirigida hacia anglosajones que hacia mexicanos, pero le habían dicho de que esa taquería era muy buena, que los tacos eran muy ricos ahí, que la carne asada que era muy rica. Bueno, llega al lugar de los tacos y resulta de que cada taco como $12.
2: ¡Ay, güey! ¡No manches!
3: ¿$12 por un taco?
2: ¿Eran de bisonte los tacos?
1: Fifirixnay, yo creo, mi querido Morris.
3: ¿Tenía filet miñón o qué
1: pedo? ¡Caros, señores! No. ¡Caros, mendigos tacos! Entonces, bueno, dice que ordenó como 4 taquitos. Dijo, ¡ah, 12! Pues ahí hizo la matemática y dijo, 12 por 4, pues 48. Mejor nomás de a poquito. Se ordenó 4 tacos, entonces que le llegaron los puros tacos, puro taquillo ahí, un poquito ahí nada más de cola ahí arriba, que pues uno está acostumbrado a la salsita, ¿verdad?
3: Sí.
1: Al chilito también ahí dijo.
2: Al limoncito.
1: ¿Cómo vas a comerte los tacos ahí un mexicano sin salsa? Entonces le dijo, levantó la mano y ahí llegó el mesero, le dijo, oiga, ¿se les olvidó la salsa? Le dijo, no. No se nos olvidó, es extra por si quieres ordenar salsa.
2: ¡Ah! Aparte, ¿cómo? A ver, espérate.
1: Sí, sí, espérate.
2: $12 los tacos y sí. Aparte tenías que pagar por la salsa.
1: Correcto, no. así le dijo ella. A ver, espérame tantito acá. Para tus matches, por favor.
3: Freeze.
1: Me están cobrando 12 tacos, $12 por cada taco y aparte, ¿yo tengo que pagar por las salsas? Sí, es regla de la casa.
2: No, pues estás bien pirata, yo no vuelvo ahí.
1: Pues tuvo que pagar como $2, ya ves que un contenedor pequeñito es que te dan a veces de la salsa.
3: Sí.
1: $2, porque ordenó, dijo, es que yo me vendo un pomito de estos para cada taco. Entonces ordenó 2 y le cobraron $4.
2: Aparte por esa, la salcilla.
3: Sí. ¿$2?
1: Sí, claro.
3: Que no, pues, casi no. Siempre son como 50 centavos.
1: No, le cobraron $2 por cada salsita extra.
2: Con $2 te hago un bote de salsa bien perra, güey.
1: Oye, ¿por qué cobran ahí algunas veces?
2: La neta que no sé, mira.
1: Yo soy muy macuarro, yo de verdad yo no voy a pagar extra.
2: Mira, yo he trabajado en los restaurantes y yo creo que mucha gente o dueños de restaurantes o dueños de cadenas creen que se van a quedar pobres por regalar la ketchup, por regalar la salsa, por regalar los limones, güey. Pues es un servicio que el cliente se siente como que, ay, aquí sí. Me tratan bien, voy a regresar.
3: Ajá, mira, yo entiendo en ciertos restaurantes así de que cobrar eso, like esa salsa así y demás, pero ya como fast food, es que recuerda, había un tiempo

0: donde la gente básicamente les daba todo el ketchup, el barbecue, toda la cosa. ¿Y qué pasaba? La mayoría de lo que regalaban lo tiraban a la basura.
1: Pero, Saida, tú, yo creo que te corresponde a ti dar lo que te dice, mira, el cliente, y luego ya que en su conciencia quede, ¿no?
2: Por ejemplo, si tienes una taquería, yo trabajaba en una taquería, nosotros regalábamos cierta cantidad. Por ejemplo, si llevas 5 tacos, te damos un botecito de salsa, 4 limones y te damos la verdura que corresponde a los tacos.
0: Ajá.
2: Y ya, o sea, y si querías extra, ya te decíamos, el extra cuesta tanto.
0: Sí.
2: Pero te regalábamos lo que
1: la salsa, los acompañantes.
2: Todos los acompañantes. Si ya querías extra de ahí, pues ya te decíamos, mira, pues ya te cuesta 50 centavos, lo que fuera.
0: Ajá.
2: ¿Okay? Pero consentíamos al cliente para que regresara, güey.
1: Para mí, fíjate que lo hagan de esa manera es como hacerme sentir...
2: Por ejemplo, el otro día fuimos a los taquitos de que no fuiste, Zaida. Te lo perdiste.
0: ¿Por qué no me invitaste?
2: Porque el jefe, no estás aquí, te fuiste a no sé dónde.
0: Entonces
2: el jefe nos invitó a unos taquitos de canasta.
1: Sí, de canasta, muy ricos.
2: Cuando llegamos, el vato, o sea, súper humilde, ¿qué fue lo primero que nos dijo? Es la primera vez que vienen, ¿qué nos dio?
1: 2 tacos a cada uno.
2: 2 taquitos.
1: Fíjate que aquí en Campton hay una señora que vende tamales y fíjate la filosofía de ella.
0: A ver, ¿cuál?
1: Me dice, cuando tú vas a ese lugar, eso es lo que me dijo ella, hace ya tiempo que yo no voy a ir, pero dice, cuando tú compras ahí tamales con ella, ponle 2 docenas, los tamales, mientras estás esperando que te comas, te los regala.
2: Ándale.
1: O como te los regala.
2: En las tortillerías en México llegas y, oye, 1 kilo de tortillas. ¿Quiere una con salecita? Y te regalan una tortilla, le echas salecita y ahí te comes tu tortillita con sal.
1: No, dice la señora, dice, yo prefiero que se vaya feliz y que regrese porque le voy a vender muchas veces a que se vaya con una mala opinión o una decepción de mi negocio y no vuelva jamás. Este cliente se va a ir contento y va a regresar muchísimas veces más.
2: Ya si te lo regalan, pues ya ganaste.
1: Pero bueno, a ver, amigos, queremos platicar contigo.
2: Ya es otra cosa.
1: Queremos platicar contigo en el 1-844-370-4839, 1-844-370-4839. Oye, ¿estás de acuerdo o en desacuerdo de que te cobren extra por algunos ingredientes que a veces pedimos en los lugares del negocio, de algunos restaurantes? O eres un dueño de un negocio, un restaurante, y no te gusta regalar ese tipo de cosas, te gusta cobrar extra porque a lo mejor sientes que estás perdiendo. Márcanos 1-844-370-4839.
2: Y por favor, los ahí en las comidas rápidas, si la gente les pide, hey, dame ketchup, no echen nada más un sobrecito, echen 3 o 4, porque luego uno se queda con ganas de ketchup.
1: Pero bueno.
2: Ay, no, de veras.
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22: Bueno, queremos escuchar tu historia del 1-844-370-4839. Hoy has ido a algún lugar y pediste algo extra, no sé, en la comida, y te cobraron por esas cosas extras, algunos ingredientes extras. O eres un dueño de un restaurante o taquería o algo así, y a lo mejor a ti no te sale regalar eso extra. Márcanos en el 1-844-370-4839.
23: O también dinos cómo consientes a tus clientes. ¿Le regalas algo? ¿Tienes alguna promoción? ¿Haces algo para atraer más público? También se vale aprender. ¿Eh, gordo?
22: Claro.
23: Para que pongas tu negocio.
22: ¿Qué vas a dar extra, Morris?
23: No, yo, todo mi amor. Y otras cosas. ¿Quieres algo extra?
22: Vamos a

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1: Bueno, pues si le acaban de poner al Freeway Show, le estaban platicando el caso de una morra que le habían recomendado una taquería, que unos tacos buenos. Pero el lugar acá medio fifí, ¿no? O sea, que así, así, un lugar así como para más anglosajones. Entonces, que la morra fue a este lugar y que pidió 4 tacos, $12 por cada taco. Ay. O sea, fue 48 más taxes. Entonces, que le llegaron puros tacos ahí a la morra y que dijo ella, pues, oye, ¿y la salsa qué? O sea, ¿cómo te vas a comer los tacos así puros? Ordenó al mesero, le dijo, salsita, por favor, le dice, pues... $2 por cada botecito extra de acá de salsa.
2: ¿Cómo? Pues si te los tienen que servir ya con todo, güey.
3: Me llevo mi botella, entonces.
1: Y te estábamos preguntando, a ver, amigos, ¿están de acuerdo o en desacuerdo? ¿Desacuerdo de que en algunos lugares te cobren adicionalmente, así como cuando pides extra cebolla, extra cilantro, extra salsita, extra mayonesa? Márcanos 1-844-370-4839.
2: El otro día llegué y le dije, póngame ketchup. Y me puso una cachuchibe ella y le dije, oye, póngame más, una 5.
1: Voy a pagar, le hubieras dicho, no le dé miedo.
2: Y me dice, no, es que luego nos regaña. No, usted no se preocupe, échele, nadie le va a ver. Le digo,
3: se molesta si no le ponen su ketchup.
2: No, ¿a poco la están vendiendo la ketchup? Le digo, no manche.
1: Mira, tenemos a Rosa aquí en la línea, mi querida Rosa. Oye, ¿estás en acuerdo o en desacuerdo que te cobran extra vez por un poquillo de salsa?
2: ¿Se pasan, verdad, Rosa?
4: Sí, sí, mire, yo... están sucediendo muchas cosas en los restaurantes. Uh-huh. Se está cobrando uno extra. Y también nosotros después de misa vamos a comer. Uh-huh. Y en muchos lugares no nos dan la factura de lo que consumimos. Ajá. Y nos dan lo que se les pega la gana. Y a veces cuando uno paga con dinero, sí, le dicen, no tengo cambio. Y entonces, si vamos a suponer, si son $40, ya no le dan a uno el cambio tampoco.
2: Sí, sí.
1: Ay,
2: cierto,
1: no me digas eso, Rosy.
4: La verdad no sé qué está pasando, sí, en los restaurantes. No nada más le sucede a esa señora, pero sí, en muchos lugares. También quiero comentarle, uh-huh, que ya ve que viene el menú de los precios, uh-huh, y en muchos lugares están borrados los precios.
2: Sí, no tienen los precios, los menús, y luego llega la cuenta, cierto, y resulta que costaba bien caro.
1: A mí me tocó, fíjense, me tocó, Rosita, fui a un lugar y yo pedí, era así como de mariscos, y pedí pues un marisco así normal. No, hombre, cuando llegó el precio, dije, no, pues mejor me voy a un restaurante. Me cobraron casi $30 por un aguachile.
2: ¿Por un aguachile $30?
1: Casi $30 me cobraron, no, por un aguachile, señores.
3: ¿Pero estaba rico o no estaba rico?
1: Pues estaba bueno, así en salsa negra.
2: ¿Cuántos camaroncillos más traía? O menos. ¿Cuántos camaroncillos?
1: Pues no sé, como lo normal, como unos 8, 10 más o menos.
2: No,
1: acá,
2: gordo, yo con
1: 30 bolas con 30 me cobró el señor.
2: Con 30 bolas, olvídate, no, me compro unos 3 kilos de camarones y te hago un nombre para toda la empresa, güey.
1: Vamos a tomar las llamadas telefónicas 1-844-370-4839. A ver, amigos, nosotros que somos consumidores, ¿estás de acuerdo en desacuerdo que te cobren extra veces por lo que pides? No sé, un poquito ahí de salsa, un poquito acá de cilantro, de cebolla, de ketchup, de mayonesa.
2: El ranch también.
1: El ranch también acá, o cremita un poco ahí. Márcanos 1-844-370-4839.
2: El otro día llegué y le dije, oye, a ver, no le vas a poner tomate porque mi hija no, ¿por qué no le restas el tomate? ¿Por qué no le restas al precio? A ver.
1: ¿Y qué dijo?
2: No, pues es que así es. Le digo, ¿verdad? Pero si me quieres cobrar extra. A ver, te lo pedí sin cebolla. ¿Por qué no me descuentas la cebolla?
1: ¿Eso es lo lógico?
2: No, porque sí. Pero si me quieres cobrar extra los limones, desgraciado. No.
1: Tomamos las llamadas telefónicas.
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2: 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Bueno, amigos, la pregunta que te estamos haciendo es de que si estás de acuerdo o estás en contra de que te cobran extra cuando vas a algún lugar, algún restaurante, que a veces tienen... Pides un ingrediente extra como la salsa, puede ser un poco acá de cebolla, cilantro, y quieren cobrarte extra. ¿Estás de acuerdo o en desacuerdo? ¿O has vivido algo parecido? Márcanos que queremos platicar contigo, amigos.
3: Y que
2: amigos.
3: Quede claro que no estamos echando hate.
2: Claro que no.
3: Si te lo dan y aparte, pues ya después te cobran el extra, por ejemplo, si son 2-3 tacos, te dan una salsita y después te quieren cobrar el extra, está bien, no hay problema.
2: Fui con un lugar donde venden tacos hace poquito y me dijo, oiga, ¿quiere frijoles? Era como frijoles fritos. Le dije, sí. Y luego ya puso ahí un poquito de frijoles fritos y la carne, no, nada de carne. Le digo, póngale carne, oiga. ¿Usted quiere que se vaya un cliente enojado o contento?
3: Exacto.
2: Me dijo, contento, pues póngale. Entonces, no se preocupe, yo voy a pagar. No se preocupe, señora.
3: Claro.
2: Pero bueno, mira, tenemos al compa Javier aquí en la línea. Mi querido Javier, ¿qué fue lo que te pasó a ti, mi rey? Platícanos.
3: Javi, a ver, platica.
2: ¡Javi!
4: ¡Javi,
2: Javi!
4: Sí, bueno.
2: Sí,
4: bueno,
2: Javi, Javi, despierta, mi Javi.
5: Te escuchamos, oiga, Javier.
4: Yo apenas hace unos días fui a pedir una semita poblana. Ajá. Y no sé si ustedes sepan qué es lo que lleva la semita poblana.
2: A ver, dinos.
4: La semita poblana lleva queso Oaxaca, chile chipotle, ¿cómo se llama? El pollo.
2: Sí.
4: El pollo, ya sea de res o pollo.
2: Uh-huh. Ay, qué rico.
4: Y más aparte también lleva el pápalo, pero eso es lo que lleva lo que lleva la semita poblana.
3: Sí. Eso le gusta a Pancho mucho, el pápalo.
4: El pápalo me lo cobró extra, pero no. Eso es lo que lleva la semita poblana, sí. Me cobraron $4.
2: Ah.
4: No me hizo caro porque la verdad pues me gusta, pero pedí 4 semitas. Fueron como $20, no, 4 por 4, 16, fueron $16.
2: ¡Ay, por cuánto!
4: Sí, y eso es lo que lleva la semita poblana, el pápalo, pero ese, no sé si ellos no saben o no sé, bueno, los que están escuchando no sé si sepan eso.
3: No, más bien se hacen güeyes para cobrarlo.
2: ¿Es como salsa o qué es el pápalo?
3: Dile, Javi, ¿qué es el pápalo?
4: El pápalo es como si fuera el cilantro.
2: Ay, Dios.
3: O sea, Pancho, ¿a poco no sabes qué es el
2: pápalo?
3: No sabía, gordo?
2: Perdón, no, es que nunca he ido para allá, para Oaxaca, pues no, nunca.
4: ¿Qué pasó? Si todos estamos pegados allá con los italianos ahí en Chipilo.
2: Sí,
3: por
2: es
3: favor,
2: cierto.
3: Pancho, o sea,
2: pero
3: ¿qué falta
2: $4 por cada semita acá del pápalo?
3: Sí.
2: No, se pasaron de lanza, mi querido Javier, ahí.
3: Yo el pápalo lo doy gratis. No cobro yo la...
2: No estamos hablando de ese pápalo muerto, estamos hablando del cilantro, algo parecido al cilantro, tú también.
3: ¿De qué crees que estoy hablando yo, gordo? Pues, ¿de qué
2: cochino,
3: crees?
2: Marrano.
1: ¿Qué pasa el tráfico? El frío.

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1: Oye, eres dueño de un negocio, de un restaurante. Te vamos a decir qué dicen los expertos. ¿Cómo 50 centavos podría traer muchos clientes a tu negocio? Esto lo platicamos aquí en el Freeway Show.
2: Sí, para que no anden cobrando ahí que la ketchup, que ay, que dame jalapeños. Un dólar extra.
1: 50
2: no.
1: centavos.
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20: Para esta noche, temperaturas de 55 grados y vientos que estarán presentes de 5 a 10 millas por hora, parcialmente nublado.
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1: Bueno, pues te vamos a decir, ¿cómo dicen los expertos que con 50 centavos podrías atraer muchos clientes? Lo platicamos aquí en el Freeway Show después de esta rola, amigos.
2: Para que no lleguen tus clientes y... ¡Ay, no voy a cobrarle extra la ketchup! ¡Ah, que la crema extra!
1: ¿Qué es eso?
2: ¡Ah, que el pico de gallo extra! No, ¿qué es eso?

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1: Bueno, pues amigos, te vamos a decir qué dicen los expertos. ¿Cómo 50 centavos podría traer muchos clientes a tu negocio?
2: Mira, pongan atención porque eso está bueno.
1: Fíjate que todos coinciden, expertos en hospitalidad, de que, mira, un detallito, por ejemplo, darles a tus clientes, si es que es un restaurante, mira, un poquito acá de ketchup, un poquito de salsa, un poquito de limón, puede ser que el día de mañana el cliente diga, aquí sí me tratan bien. No cobres Exacto. por todo, fíjate lo que dicen acá los clientes, que no cobres trato. Por todo, claro.
2: O sea, es el trato, porque si el cliente llega así, ah, ¿me puede regalar poquito de limón? ¡50 centavos extra! Pues ya es como que ya, como se siente el cliente como que, güey, pues sí, ok, te lo pago, güey.
1: Incómodo, o sea, es incómodo.
2: No hay bronca, claro. Te lo pago, güey, pero no me tienes que echar en cara que, pues, por un limón me vas a cobrar 50 centavos.
1: A veces es la actitud como te lo dicen.
2: Sí. Te puedo decir, te le voy a regalar estos y ya si quieres más, están en 50 centavos. Claro. Y ya, güey, pues.
1: Mira, otro de los consejos que dicen acá es que sorprendas también acá a los clientes ahí de vez en cuando. Regalen unas papitas, una galletita.
2: Ándale.
1: Una bebida chica, un mini postre también acá.
2: Oiga, la primera vez que vino el paisano, lo acaba de hacer con nosotros, el de los tacos de canasta.
1: Ah, sí, cierto.
2: Oigan,
1: sí.
2: Es la primera vez que viene, sí, le voy a regalar dos tacos para que lo prueben. Sí. Ay, fíjate, está, qué bien.
1: Fíjate que el domingo, Morris, fui a un restaurante de comida colombiana, que es muy rica la comida colombiana. Ya comí muy a gusto, muy rico.
2: Qué rica la comida
1: colombiana. Al final me dijo, ¿un café? Y le dije, es gratis, no te preocupes.
2: Qué bueno.
1: Esto es la casa. Me pareció muy buen detalle, fíjate. Ya tengo ganas de regresar a este tipo,
2: ¿sabes?
1: A este lugar otra vez.
2: ¿Sabes cómo?
1: De ellos nació regalarme un café.
2: ¿Sabes cómo empezó Olive Garden?
1: ¿Cómo?
2: Los restaurantes estos italianos.
1: No sé cómo.
2: El primer día se empelotaron, güey. Se empelotaron tanto que la gente llegó y estaba desesperada. Y el chef dijo, ¿saben qué? Regalen palitos de pan a todo el mundo.
1: Ah.
2: Y ensalada para que la gente pues aguante mientras preparamos, porque aquí en la cocina
1: cierto,
2: estamos
1: un montón de
2: empelotados. Eso es el éxito de ese restaurante, güey.
1: Así
2: ahora
1: es.
2: ¿Qué hacen? ¿Llegas y te regalan qué?
1: Sí, el panecito ese.
2: Ay, qué rico.
1: Y la ensalada también.
2: Ensalada la que ensalada, quieras, güey.
1: Exactamente.
2: Es mercadotecnia.
1: Bueno,
2: señor.
1: Señores, mira, al final de cuentas es tu negocio, es lo que te pegue tu regalada gana, pero dicen acá los expertos de hospitalidad desde que 50 centavos que le metas ahí al cliente, no vas a perder nada.
2: No, al revés, bueno, lo vas a enamorar.
1: Cada quien. Cuando quieran consentirme, yo voy a su restaurante.
2: Ah, pero, gordo, tú quieres pagar con saludos, eso no. O sea,
1: ¿qué importa, Morris?
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0: famosa reacciona de manera inesperada ante la relación de su hijo con su media hermana. 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
1: Bueno, pues famosa reacciona de una manera inesperada ante pues la relación que tiene su hijo con su media hermana, señores.
2: ¿De quién estás hablando? Ya dilo, güey. Ya
1: estamos hablando de Erika Buenfil. Mira, la hermosa Erika Buenfil, pues resulta de que pues su hijo, ya ves que Erika Buenfil no se casó con el papá de su hijo, ¿no? Que es una de las gente más rica ahí de México.
2: Andaba de traviesilla.
1: Pues resulta de que, bueno, pues el muchacho descubre de que tiene una media hermana y son inseparables. Y está buenísimo.
2: Y se parecen un chorro.
1: Claro. De los ricos de México.
2: Oye,
1: esta señora.
2: Pero qué chido. O sea, sí. Qué chido que te puedas llevar bien con tus medios hermanos así. Oye, están igualitos, o sea... Los dos güeros se llevan bien, son inseparables, hacen videos de TikTok, andan ahí, ¿verdad? Como la mamá.
1: Sí, claro, la mamá también es que es bien tiktokera también la señora. Ajá. Haciendo redes sociales. Y fíjate que, contrario a muchas familias que a veces cuando se descubre que hay un medio hermano, una media hermana, por ahí algún hijo regadillo, a veces la lealtad que tenemos hacia nuestra madre o nuestro padre hace tener un poco así como de rencor al medio hermano.
2: Claro.
1: Que es el menos culpable, échale la culpa al papá, pues, y a la mamá. Pues.
2: No rencor, sino que...
3: Depende de la situación, por ejemplo.
1: Es lealtad que tienes a la mamá.
3: Pues, mira, también. Por ejemplo, mi papá, mi abuelo se fue de la familia de mi papá y tuvo otra familia. Entonces, con la otra esposa tuvo un hijo. Entonces, es el medio hermano de mi papá. Mi papá no supo hasta que ya estuvo más grande y de repente ya se comunicaron y se empezaron a, pues, convivir más seguido. Y ahora, pues, se hablan todos los días. De repente, él ya tiene una hija. Ya son parte de la vida de uno al otro, mi tío. Sí. Pero por un tiempo no estaba, porque no se llevaba bien mi papá y su papá. Mira. Hasta que ya creció y se dio cuenta que no, es importante la familia, hizo esa conexión con ellos.
1: Qué bueno. Yo conozco la historia de una familia que se enteraron como a los par de años después de que el señor tuvo otros hijos con otra señora. Y las hijas de la primera esposa decían, no quiero, para mí todos ellos están muertos.
2: ¿Neta? O sea...
1: No quiero saber nada de ellos. Nada. ¿Por qué?
2: La venganza.
1: Yo le pregunté a una de ellos, ¿pero por qué? Que le hicieron mucho daño a mi madre. Pero le dije, pero es que esos niños no tienen la culpa.
2: Exacto,
1: tampoco.
2: Sí.
1: O se echa la culpa a tu papá y a la señora, a lo mejor. O sea, pero los niños no tienen la culpa. Yo siento que debería de haber una buena relación con los medios hermanos, porque ellos son los menos culpables.
2: Exacto.
1: Ajá. Imagínate, o sea, fíjate, qué terrible es esto.
2: Yo conozco, ya lo he hablado aquí en la radio, pero conozco una historia de una familia, pues el papá iba mucho para Querétaro de negocio, ellos eran son de Sinaloa. Entonces el papá pues iba a Querétaro y en Querétaro pues tenía su otra familia.
1: Tenía su Querétaro también allá.
2: Y la mamá sabía, tuvo dos hijos en Sinaloa, dos hijas en Querétaro. Muere él. En el velorio se conocen los medios hermanos, güey. O sea, de la misma edad. Iba a tener uno en Sinaloa, lo tenía en Querétaro. Y se llevan súper bien ahora. O sea, aparte pues de que son dos hembras y también dos varones.
3: Sí.
2: Entonces se juntaron ahí en el velorio y se conocieron. Y ahorita igual que los hijos de Erika, son inseparables.
1: Qué bueno, qué bueno. Porque, repito, ellos no tienen la culpa. La culpa la tenemos los adultos de andar acá de... chile frito por todas partes, regando chiquillos y no puedes con los que tienes en la casa, que andas regando en otros lugares.
3: Pues,
2: doña
3: Lupe,
2: tranquilo, doña Lupe.
1: Tienes razón acá.
3: Relax.
1: A ver, amigos, queremos platicar contigo, queremos escuchar tu historia aquí en el 1-844-370-48.

39. Oye, te tocó conocer a tu medio hermano. ¿Cómo lo conociste también? ¿Cómo te diste cuenta de que tenías por ahí un medio hermano, media hermana? Márcanos en el 1-844-370-4839.

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1: ¿Cómo te enteraste de que tienes un medio hermano? ¿Tienes buena relación con él o tienen una mala relación? Márquenos en cabina en el 1-844-370-4839.
2: Oye, y si quieres ver el video de Erika Buenfil de la reacción de manera inesperada y lo que hizo cuando se enteró su hijo que tenía una media hermana, ¡métete! 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
3: ¿Cómo reaccionó cuando se dio cuenta que tenía una media hermana? ¡Métete! 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
1: Bueno, pues si le acaban de poner al Freeway Show, amigo, le estamos compartiendo el caso de esta actriz mexicana que se llama Erika Buenfil, que dice que su hijo, cuando conoció a su media hermana, bueno, pues se volvió loco porque son inseparables ahora y no siempre es la misma historia. Hay veces que, pues a veces no se mira, no hay buena relación entre los medios hermanos. Y queremos preguntarte, oye, ¿cómo te diste cuenta o cómo conociste a tu medio hermano? Márcanos en el 1-844-370-4839. Y tenemos al compa Michael aquí en la línea, mi querido Michael. ¿Cómo te diste cuenta de que tenía...

0: medios hermanos.
1: A ver, mi Michael.
2: Hola, ¿qué tal? ¿Cómo están allá todos en cabina? ¿Bien?
1: ¡Saludos,
2: bien,
1: mi Michael!
0: ¡Saludos, mi rey! Dinos, Michael.
2: No, es que, pues, mi familia es del Distrito Federal. Uh-huh. Y, pues, ya hace años atrás, mi papá fue el primero que se vino a Estados Unidos. Mi mamá se vino a Estados Unidos primero. Uh-huh. Al año iba a venir mi papá.
0: Sí.
2: Pero por cosa del destino no lo esperó, se hizo de otro compromiso y tengo dos medios hermanos.
0: Sí.
2: Y pues me enteré después de unos pocos años más, que está un poquito más grande, que una vive en California y el otro vive en Nueva York.
1: ¡Anda! Ay, o sea, ay, ay. ¿Te enteraste? ¿A qué edad te enteraste que tenías medios hermanos?
2: Más o menos como a los 10, 15 años, más o menos, creo.
0: Oye, ¿y cuál fue tu reacción? ¿Le reclamaste a tu papá o a tu mamá? ¿Quién fue el que los tuvo, tu mamá o tu papá?
2: No, mi mamá me dijo, pero pues me sentí un poco raro cuando lo vi por primera vez. Cuando llegué acá a este país, pues lo conocí y todo, pero al principio, pues nos miramos raros, hablamos un poco distante, pero poco a poco, pues como son hermanos de parte de mi mamá, pues puede haber un poquito más de confianza.
0: Uh-huh. Okay.
1: Oye, y ahora los estás ahí pues, frecuentando, hay buena relación, o sea, ¿se hablan más seguido? ¿Cómo está el rollo ahorita?
2: Pues ahorita ya tengo muchos años que no los veo, porque ya mi hermana pues se casó con un colombiano, tuvo su familia. Mi hermano creo que está en un grupo de rock en inglés, creo que la verdad no sé.
0: A lo mejor es famoso, Michael, y tú ni cuenta te das.
1: Oye, a lo mejor está en Metallica o en Guns N' Roses, el Slash o alguien así.
2: Bueno, eso fue lo que yo supe, pero pues de ahí hace ya como 8 años, 10 años atrás, no los he visto en persona, no sé la verdad. Sé en qué estado están cada uno, pero no, ya no salió nada de ellos ya.
1: Ajá. Oye, ¿no será el Bono de YouTube y nosotros aquí hablando con el hermano del
0: ¿Qué
1: Bono?
0: Tal está Alex Lora también, mi querido Michael, acá Ándale. Tu medio hermano, acá el rockero. Tú grítale, sí. ¡Queremos rock! A lo mejor, Michael.
1: No, ya, pues háblales, Michael, bueno. Trata de mantener, porque pues son tus medios hermanos, pues, o sea, hay que pues mantener sí. Ahí la comunicación.
0: Y acordémonos de una cosa también acá, que son los menos culpables, pues, de lo que hace nuestra mamá, nuestro sí, papá, pues, o sea, son los menos culpables.
1: Fueron circunstancias de la vida.
0: ¿Por qué no tener una buena relación? Mira, gracias, Michael, por tu llamada telefónica y que Dios bendiga a tu familia, a tus medios hermanos también. Mira, vamos a regresar con el compa Juan. Viene Ricardo y contestamos el resto de las llamadas en el 1-844-370-4839.
1: Ay, pues es que los jefes se venían al norte y eran traviesillos, güey.
0: Pues ya ves. ¿Eh? Siguen siendo,
1: Y luego salen hermanos gringuitos aquí con pelo güero y ojo azul y...
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3: Bueno, pues amigos, aquí tu historia, lo más importante en el 1-844-370-4839. Oye, ¿cómo te enteraste que tienes medios hermanos? ¿Cómo, quién te dio la sorpresita? ¿Cómo lo tomaste también? ¿Cuál es la relación que tienes con ellos ahora? Tenemos a Juan aquí en la línea, mi querido Juanito. ¿Cómo está tu historia? A ver, platícanos, Juan.
4: ¡Échale, mi Juan!
5: Sí, mira, pues cuando yo tenía como 7, 8 años, mi papá nos abandonó y se fue con otra mujer, ¿verdad?
3: Ajá.
5: Entonces él era todo el tiempo de, oh, voy a ir a verte el fin de semana, y esperándolo y esperándolo, y nunca llegaba, ¿verdad?
3: Ajá.
5: Porque yo era, hijo único.
3: Ajá.
5: Entonces, siempre lo esperaba y no, ¿verdad? Nunca iba. Y en una ocasión, cuando iba a entrar a la preparatoria, pues no completaba dinero, y le hablé, ¿verdad? Y le dije, oye, pues préstame, dame dinero. Le dije, pues nunca te he pedido nada. Le dije, nada más necesito para el semestre, ¿verdad?
6: Sí.
5: Esto era en México. Y me dice, y su palabra de él era, ya está, cuenta con eso, ¿verdad? Uh-huh. Entonces, nunca me llegó el dinero, ni me lo llevó, ni nada, ¿verdad? Entonces,
3: uy, no.
5: Eso no me dolió tanto, Pancho. Uh-huh. Eso yo lo aguanto, o sea, pero una vez... Cuando ya estaba, que iba a confirmar a su hijo, uh-huh, el más chico,
3: uh-huh,
5: y ese día, como 2 días antes, mi hijo se enfermó de neumonía y lo llevé al hospital allá en México, y pues sí, ya sabes que tienes que pagar, ¿verdad?
6: Sí.
5: Y entonces me dijeron que eran 5,000 pesos, y le dije, mira, pa, y le dije, prestados, préstame 5,000 pesos.
3: Uh-huh.
5: Le dije, no creo que no tengas, vas a hacer una fiesta de 50,000 pesos. Le dije, préstame 5,000, le dije.
3: Uh-huh.
5: Yo te los pago, le dije, yo te los voy a pagar. Y lo mismo, o sea, nada más me decía, ya está, yo te los llevo, yo te los voy a llevar. Nunca me dio, ¿verdad?
4: Ay,
5: nunca me llegó,
4: no,
5: el dinero.
4: Wow. Oye, Marito, ¿conociste a tus medios, mira, hermanos?
5: Sí, espérate, eso voy ya después. Cuando estaba grande, y antes de que yo venía para Estados Unidos, ahí me dicen, no, pues que me invitó a una fiesta, ¿verdad? Y me dice, no, mira, ven, te quiero presentar a alguien, ¿verdad? Y ya sabía por dónde iba, y me dice, mira, te presento a tus hermanos y que no sé qué, ¿verdad? Y le dije, no, ¿sabes qué? Porque su papá de él le dejó de hablar, o sea, su papá, uh-huh, mi abuelo, le dijo que era que el hombre que abandonaba a sus hijos era un poco hombre, así le dijo, que le faltaban, tú sabes qué, blanquillos.
6: Sí.
5: Y él fue mi papá para mí, y le di, y yo en su cara ese día, enfrente de sus hijos y su esposa, se lo dije, tú no eres mi papá, le dije, tu papá es mi papá, le dije, tú nunca has sido un papá, le dije, y de ahí me salí, y ese día dije, para mí él está muerto, ¿verdad?
6: Ajá.
5: Después me vine para Estados Unidos y ya, él agarró una enfermedad de transmisión sexual porque era muy mujeriego,
3: uh-huh,
5: y me hablaron ellos, la muchacha, yo después ya la vi en Facebook, igualita a mí, hace cuenta como yo, pero en mujer, ¿verdad?
6: Uh-huh.
5: Así como la hija del de esta Buenfil, y me hablaron ellos, no, que está enfermo y que quiere, yo había arreglado mis documentos y me dicen que quieren que vengas a verlo, y primero me pidieron 50,000, que para el tratamiento, ¿verdad?
4: Oye, te pidieron dinero.
3: Sí. ¿Y qué más?
5: Me pidieron 50,000 pesos y yo los tenía en eso y más, ¿verdad? Porque gracias a Dios mi esposa es maestra y pues gana bien.
6: Sí.
5: Y dije, no, dije, prefiero dárselos a mi madre, prefiero dárselos a un vagabundo que a ese hombre, ¿verdad?
4: Ay, y, Dios.
5: Porque ¿sabes cómo me dolió? Porque con lo que le hizo a mi hijo, dije, no.
6: Sí,
5: y cuando ya me dijeron que estaba en su lecho de muerte, que quería verme, dije, no, para mí, ay, le dije a su hijo, para mí él está muerto, le dije, y ustedes también, le dije, y
4: ay, acabó,
5: bloqueé los números y nunca he sabido nada más de ellos, ni quiero saber nada de ellos. Yo sé, como dices tú, no es culpa de ellos, pero también yo sufrí, ¿verdad?
3: Sí,
4: pues es que pues mira, es una historia muy, muy fuerte, mi
3: cada
4: Juan.
3: Cada quien cosecha, cada quien cosecha lo que siembra, señores. Ahí está.
4: Ay, Juanito.
3: Y a veces cometemos el error, muchos padres, de que se divorcian de la señora y también se divorcian de los hijos. Y no.
6: Sí.
3: Los hijos van a ser para toda la vida. No estás divorciado de los hijos. Gracias, mi querido Juanito, por tu llamada telefónica. Lo sentimos mucho.
4: Sí.
3: Hay gente que no se merece ser llamado padre.
4: Y hay un dicho que nosotros siempre decimos, que es, el que obra mal,
7: se le pudre el tamal.
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0: pagar el bill del agua. 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
2: Para esta noche, temperaturas de 55 grados y vientos que estarán presentes de 5 a 10 millas por hora, parcialmente nublado.
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1: 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Y estamos otro día más aquí en el Freeway Show con la nota feliz. Y ahora bueno, te voy a decir que el miedo no te detenga para ser feliz y te voy a dar unas frases inspiradoras.
2: Inspiradoras, sí. Zaida, es nosotros... mucha inspiración la que nos das todos los días, Zaida.
3: Estamos listos para que nos aspires.
1: Mira, el primero va así. No tengas miedo de empezar de nuevo. Tal vez te guste más tu nueva historia.
3: ¡Ah, qué bárbaro! Te empezó con todo la máster de la felicidad.
1: Es que es cierto.
2: Estás nutriendo el alma, Zaida.
1: Mira, son mis investigadores investigando el mundo entero. Y es que sí es cierto. Mucha gente se conforma en estar en el comfort zone que decimos nosotros. Y empezar de nuevo o empezar desde cero, obviamente te va a dar miedo, pero vas a lograrlo poco a poquito y vas a ver el gran final al final.
2: Sí, qué sabias palabras, mi querida.
3: Vas a ver el final al final.
2: El final, claro.
3: Es como esa uña que se le rompió.
2: Es meterle enjundia a las palabras, mi querido Morris.
1: Mira, no te preocupes, esta uña rota se va a construir mañana.
3: Exactamente. Wow. Mira, qué bárbara, Zaida, gracias.
1: Ahí va la siguiente. Hay quien llega a tu vida para que aprendas a amar.
2: Hay que nieva tu vida, sí.
1: No, espérate. Ah, y hay quien... Hold on, hold on.
2: Ya se fue el internet, señores.
1: No, ya me quitaste mi inspiración.
3: Ven para acá. ¿Por qué interrumpes a la doitora?
2: Es que dijo, hay que nieva tu vida. Dije yo, ¿cuál nieva?
1: No.
2: ¿Dónde va a nievar?
1: Mira, ahí va de nuevo.
3: A ver, por favor, doitora.
1: Hay quien llega a tu vida para que aprendas a amar. Y hay quien llega a tu vida para que aprendas amarte.
3: ¿Ya ves?
2: No.
1: ¿Le entendiste?
2: Claro, por supuesto que sí. Qué sabias palabras.
3: ¿Qué dijo?
1: ¿Ya qué dije?
2: Lo que acaba de decir Zaida.
1: Lo que dijo Zaida ya lo dijo.
3: Claro, o sea, escucha, güey.
2: Fue más claro que el agua.
1: Mira, hay gente que llega a tu vida para que aprendas a amar a alguien más, pero hay gente que llega a tu vida a aprender a amarte a ti. Más.
3: ¿Por qué crees que llega a tu vida,
2: tan bonita, sí.
3: ¿Por qué crees que llega a tu vida?
2: Porque, amor, ¿es que me vas a traer un lonche o qué?
3: Para que aprendas a amar.
2: Tú tráeme un lonche, amor, lo que debes de traer acá tú.
1: Mira, no,
2: gracias por la hamburguesa de hoy, amor.
1: Ahí vamos con la siguiente. Me dijeron que no podía. Por eso lo hice. No, en otras palabras, don't ever give up.
3: No
1: tú
3: me
1: lucha.
3: Retes. No, mira, así, no me retes.
2: Esa frase estuvo muy inspiradora.
1: Gente va a decir que no vas a poder, pero enséñales que sí se puede.
3: Que sí puedes, exacto. Ajá.
2: Mira, si no, dile lo que decían los rieleros.
1: ¿Qué?
2: Si no vine a ver si puedo, sino porque puedo, venga.
3: Eso, gordo, eso, así sí está.
1: Es que hasta, estoy inspirando.
3: Mira, y cuando te lo diga tu familia, tu esposa, tu papá, demuéstrale, porque eso es lo que más a cada satisfacción te da.
2: Yo creo
3: lo
2: que
3: logré.
2: Demuéstrate tú misma. Nada, al mundo no me demuestres ni más.
1: Me robaste las palabras.
3: Pero cuando se lo demuestras también a los demás, también se siente bonito. Sí. ¿Cuál es el problema, gordo?
2: Tienes razón, Mores, tienes razón.
1: Mira, ahí vamos con unas dos más. Ajá. Eres más de lo que te han hecho sentir. Eres valioso.
3: Gordo, eres valioso.
2: Zaidita. Vienes el día de hoy, pero ponzoñosa. Vengo pura fuerza. Gordo. Estás trayendo el día de hoy.
3: Si te he dicho feo, discúlpame. Eres valioso.
2: Yo sé quién soy, Morris.
3: Gordo, si te hemos dicho que tu cara es de Head and Monster, no te Morris. Creas. Discúlpanos. Eres valioso, gordo.
2: Es que... Si te he dicho puerca parada, Morris, perdóname. Nomás pareces, pero no eres.
3: Pero soy valioso, ¿verdad?
1: Es que, ¿sabes qué? Ustedes dos vinieron a este mundo a conocerse para amarse uno al otro.
2: Es cierto, es cierto.
3: Tú y yo somos uno mismo.
2: A ver, dale. Ahí está una vaquita, mira.
1: Y ya puedo seguir con mis frases.
3: Sí, adelante.
1: Ok, vamos con la última. Ajá. Confía en el proceso. Todo llega cuando tiene que llegar. Y
3: qué
1: va
3: bonito.
1: A llegar.
3: No, qué
2: es
3: bárbaro.
2: Una chulada, Zaida.
3: Gracias.
1: ¿Les gustó la nota feliz del día de hoy?
2: Tú eres la doctora Cesarita Lozana el día de hoy.
1: Pues
3: pero
1: aquí
3: no
1: estoy.
3: Podemos despedirnos sin lo más importante, sin la cerecita del pastel de este segmento, que es...
4: ¡El frase del día!
1: Y el frase del día va así. No esperes el momento perfecto. Haz perfecto ese momento.
3: ¡Qué bárbaro! Dios, ¡gracias! Qué bárbaro, ¡gracias! Bárbaro. Vamos a hacer perfecto este momento. Gracias.
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1: Un hombre encontró prácticamente un tesoro en la playa y te lo platicamos aquí en el Freeway Show.
2: Oye, ¿quieres ver el video para que te sorprendas? Estamos en vivo en YouTube en el Freeway Show y también en VIX, canal 702 de VIX Música. Oye, hay mucha gente que se va a la playa a encontrar dinero, joyas y todo esto, gordo.
1: Es cierto.

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1: Bueno, pues amigos, hay muchas personas que durante este tiempo es de ir a la playa. Mucha gente se va a la playa. ¿Qué te has encontrado de valor en la playa? Hay mucha gente que se va con esos detectores acá de metal y se encuentran cosas, sí. ¿Qué te has encontrado de valor en la playa?
2: Mira, fíjate, tenemos un video. Métanse para que vean el ingenio de este morro. Este morro, fíjate, se fue a Dubái, a la playa de Dubái, güey.
3: Uh-huh. Oh.
2: Entonces se armó una herramienta especial para pues... limpiar la playa. Uh-huh. Mientras limpia la playa, güey, esta herramienta se encuentra cosas. Entre ellas se ha encontrado anillos de oro.
1: ¿Pero qué tipo de herramienta es esa? ¿Es como un detector de metales?
2: No.
1: Es como peinando.
2: Es como un rastrillo okay. Que tiene hoyitos, güey. Entonces, prácticamente es como una escoba para recoger, pues, ahora sí, la suciedad que está entre la arena y tiene hoyitos. Ajá. Entonces, como todo queda adentro, quedan atrapadas las cosas, las monedas, los anillos, todo adentro. Y este vato, fíjate, ahorita lo estamos viendo en video para que se metan a YouTube en el Freeway Show, se fue a Dubái, se ha encontrado anillos de oro.
1: Uf.
2: Se encontró también una dentadura de oro, güey.
1: Ok.
2: Se ha encontrado monedas, de todo se encuentra. Este vato a eso se dedica y de eso se mantiene.
1: Mucho billete, fíjate. Y luego en Dubái.
2: No, pues en Dubái.
3: No, pues sí.
1: Imagínate ahora, también ahí.
2: Imagínate ahora las playas donde va la gente. O sea, no nada más en Dubái, Miami, Cancún.
1: Claro. Pues esas playas donde la gente
2: Puerto
1: va.
2: Puerto Vallarta.
1: A derrochar billete también ahí, claro.
2: O sea,
1: yo he mirado mucha gente que va con sus detectores de metales ahí. Y van juntando cosas y hacen el hoyito también ahí, recogen cosas. Man, no sabía que te puedes encontrar cosas de mucho valor.
2: Relojes, se han encontrado relojes. Yo lo sigo a este vato. Uh-huh. Se han encontrado relojes muy caros. Porque ya ves que la gente pues se pone peda en la playa, güey. Y de repente se te caen las cosas y pues ya no regresas.
1: Mira, yo conozco el caso de un amigo que no toma. Bueno, ese día no tomó, pero es tan bruto que perdió un celular en la playa.
2: ¡Hola!
3: Sí.
1: ¡Ay, el Morris!
3: Oye, espérate, por las playas de Miami.
2: ¿Y sabes qué? O sea, se me fue al mar. Pues yo me tenía que venir al siguiente día. Le dije al guarda, al salvavidas, se me perdió mi celular y que si lo ven, por favor. Pues el celular se me cayó con tu y la bolsita de...
1: Me hubieras dicho, no eres salvavidas, ¿por qué no te conviertes en teléfonos?
2: Si sale, me dice, va a salir, me dice. Bueno, pues total que la ubicación de repente, ya después de 3-4 días, me apareció que estaba ya en Boston el teléfono celular, güey.
3: ¿Y qué estaba haciendo en Boston?
2: No, pues se lo encontró alguien, güey, y lo sacó del fondo del mar.
1: Pero, amores, tú lo perdiste dentro del mar.
2: Pues sí, pero las olas sacan las cosas, güey, después de días.
1: Salte teléfono.
2: Entonces,
3: y se marchó.
2: El mar lo sacó y se marchó. Y se marchó.
1: ¿Sí? ¿Se han encontrado una cosa de valor en la playa o no?
3: Ah, sí. Yo me encontré un muñeco bien guapo.
2: De esas cosas de valor, ¿no, Zaida?
3: Varios.
1: Yo todavía le hago caso aquí a Zaida. Varios
3: muñecos ahí en la playa.
1: Amigos, ¿qué se han encontrado en la playa de valor? ¿Fuiste? ¿Te encontraste algo? Márcanos en cabina en el 1-844-370-4839.
2: 1-844-370-4839. Dice Zaida, encontré un sirenito.
1: Sí.
3: No, varios. Ajá. Y de diferentes colores y sabores.
4: ¡Ay! ¡Golosa! Poniendo el estilo, güey.
5: ¡Sabor ranchero!
4: Y no sabo.
5: ¡A tus tardes!

0: 9, regresamos con esto en el Freeway Show.
1: A ver, amigos, queremos escuchar tu historia en el 1-844-370-4839. En esos tiempos de andar en playa y andar ya en la tanga, oye, ¿te has encontrado algo en la playa? ¿Te encontraste algo de valor? Márcanos en el 1-844-370-4839.
2: Oye, y si quieres ver el video de este vato que se va a la playa y encuentra monedas, encuentra tesoros, encuentra oro, plata, de todo encuentra. 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
2: ¿Qué te has encontrado en la playa? ¿Has encontrado algo de valor? 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
3: Oye, si quieres ver el video de este vato que se va a la playa y encuentra tesoros, estamos en vivo en YouTube en el Freeway Show y también en VIX, canal 702 de VIX Música. Gordo, tenemos que irnos a la playa, está sí, bueno. Y nos

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1: Bueno, pues si le acaban de poner al Freeway Show, amigos, estamos platicando de personas que se han encontrado cosas de valor en la playa, como este personaje que conoce Morris, que regularmente se pone a barrer de alguna manera, como con un tipo de hielbo, una herramienta ya cerca de la playa en Dubái, y se han encontrado muchas cosas de valor.
2: Sí, oye, a ver, platícanos, ¿qué te has encontrado de valor? Puede ser en la calle, en la playa, ahí en un parque. Márcanos al 844-370-4839.
1: Mira, había esta pareja que iban caminando por Santa Mónica, mi querido Morris. Una pareja. Fue una noticia que salió por ahí en algunas partes. Entonces, iba caminando por la playa. Y los dos, que incluso tengo hasta los nombres, se llama Gary y la señora se llama Angela Williams, la señora. Bueno, pues iban caminando y de repente la señora como que miró algo como que brillaba.
3: Sí.
1: Así, y miró que era como un vidriecito. Dijo, alguien ha de haber quebrado una botella. Aquí, esa fue la primera reacción de parte de la señora. Y conforme se iban acercando, pues seguía un poco el brillo hacia que le pegaba en los ojos a la pareja. ¿Saben qué? Vamos a ir a limpiarlo porque qué tal, y entra una persona menor y se corta con ese vidrio.
3: Sí.
1: Se fueron acercando y era un diamante.
2: No te puedo creer. ¿Un diamante?
1: Arriba de $300,000.
2: No manches.
3: ¿Qué hizo?
1: Historia verdadera. No se querían con él. O sea, se encontraron un diamante.
3: Oh, entonces, cuando eso pasa, ¿lo regresas y te quedas con el dinero o no?
1: ¿Cómo le haces? O sea, ¿cómo le haces cuando te encuentras un diamante que cuesta tanto dinero?
3: No, pues no sé, digo yo.
2: Pues vas y lo valoras y te lo pueden comprar, gordo.
1: Pues o sea, esta pareja se quedó con este diamante. ¿Mm? Imagínate que te lleguen $300,000. Yo creo que de alguna manera el universo, la vida, hace que te encuentres cosas cuando te pertenece a ti ese dinero.
2: Oye, como fíjate la historia de unos amigos que compraron una casa muy vieja, súper vieja, güey. Llegaron y subieron al ático, pero el ático es de cuenta que está tapado. O sea, como que en esa casa como que le pusieron ahí para cancelar el ático.
3: Sí.
2: Y ellos pues buscando, dijo, ah, caray, pues aquí hay un ático, y lo abrieron, güey. Subieron y encontraron pinturas, güey. Muchas pinturas, había pinturas. Y entre
1: cuadros
2: esas
1: de pintura.
2: Sí, entre esas pinturas había un Picasso, güey, original, güey.
3: No.
2: ¡Ay, no! ¡No!
1: Wow.
2: Lo fueron a evaluar el cuadro arriba del $1,000,000, güey. Se hicieron millonarios, güey, con ese cuadro.
1: Ay, Dios, imagínate. Wow. Yo creo que primero la duda, así como que, a ver, Picasso.
2: Sí,
1: yo creo que no, a ver, todo.
2: Sí, güey.
1: ¿Cómo en esta casa, cabrón, van a encontrar un cuadro de esos?
2: Ahí estaba el Picasso, güey.
1: Y después yo creo que vas...
2: Pues es que era muy vieja, Dios, la casa. Yo creo que en aquellas épocas, pues obviamente, el artista pintó muchas obras y...
1: Se ha de haber tenido un cuadro.
2: Picasso, güey, ahí.
1: Yeah. Dios mío. ¿Qué te has encontrado? A ver, amigos, queremos escucharte ya tu historia. Vamos a contestar ya las llamadas telefónicas en el 1-844-370-4839, 1-844-370-4839. Oye, ¿qué te has encontrado de valor, ya sea en la playa o en otro lugar? Márcanos en el 1-844-370-4839, amigos.
3: ¿Sabes qué me encontré en el parque el otro día?
1: ¿Qué te encontraste, Zaida?
3: Un hombre guapo, alto, Zaida, con
4: de esas
3: barba.
4: Cosas no estamos hablando.
3: Ese sí me encontré.
1: Vaya, de jugar en este programa, Dios mío.
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2: El Freeway Show. Bueno, pues amigos, estamos platicando de personas que se han encontrado cosas, ya sea en la playa o en cualquier otro lugar. ¿Qué te has encontrado de valor? Márcanos en el 1-844-370-4839. Y mira, tenemos la historia del compa Luis. Mi querido Luisito, buenas tardes. ¿Qué te encontraste tú, mi rey?
3: Ese es mi Luis.
4: Hola, bueno, buenas tardes.
2: Buenas tardes.
5: Buenas, buenas.
4: Quería contarle que en mi tiempo de pescador, en mi tiempo de pescador en el Caribe colombiano, me encontré un paquete.
2: ¿De qué?
4: De unas 40 libras de polvo blanco.
2: ¡No, Luis!
4: Flotando, flotando a unas 20 millas de la costa.
5: ¿Y qué hiciste? Uf. ¿Y qué hiciste,
4: no,
5: Luis?
4: No, y fue un pedote porque...
2: ¡Salió de pobre, Zaya!
4: ¿Qué hiciste? Nos echó mano a la guardia costera y pues... Nos libramos porque tuvimos que dar el punto de recogida y todo eso. Y pues ya fueron y miraron. Ajá. Y adivina qué, recogieron más ellos.
3: ¡Ay, Dios! Ay, o sea, Dios. ¿Tuviste que ir a decir? O sea, ¿no te animaste a agarrarlo ni nada? ¿O ya iban ahí a recogerlo? ¿Cómo
4: sí,
3: estuvo?
4: Sí, lo agarramos y nos lo llevamos para la costa.
2: Ajá. Pero no lo vendiste, ¿verdad?
4: Una vez llegando a la costa, como que ya estaban alertados o algo.
3: Ajá. ¡Ay, oh. Dios! ¡Nos agarraron, Luis!
2: ¿Pero no vendiste nada, sí, Luis, o sí?
4: No, nada. No nos dieron tiempo de nada.
3: Dios, no agarraste ni un poquitito, Luis, así, Naucomapa, nada más para probar.
4: Nada más en el pedote en que nos metimos por recogerlo de alta mar.
2: ¡Ay, Dios! ¡Qué caray!
3: ¿Qué les hicieron? ¿Nos metieron un cuartito oscuro o qué?
4: Sí, hasta averiguaciones, hasta dar, para confirmar que no éramos nosotros los dueños, pues.
2: ¿Y cuánto tiempo tardó para que todo se clarificara y no te involucraran en eso?
4: Desde la mediodía hasta la madrugada.
3: No, y deja de eso, Dios. O sea, y deja de eso, o sea, no pudieron ni probar, sí, ni pudieron vender nada.
2: ¡Ay, de lo que se preocupa,
5: Morris!
2: ¡Qué barbaridad! Discúlpame, pues Luis.
5: Pórtate bien.
2: Sí, ¿qué es eso, o sea, por favor, Morris?
1: El hecho se pelea con la tecnología. ¿Dónde le pico aquí? Morris con lo naco.
3: ¡Quiérete, mi rey!
1: ¿Y Zaida? Bueno, ella se pelea con el sentido común.
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0: después de la pausa, le seguimos con esto en el Freeway Show.
1: ¿Qué te has encontrado en la playa? Vamos a seguir platicándolo. Vete directamente a YouTube, nos encuentran como Freeway Show. Si te metes a YouTube, nos encuentran como Freeway Show.
2: Sí, lo que no se escuche en la radio lo vamos a contar privadamente acá en el YouTube y también en VIX, canal 702 de VIX Música. Y también para que vean el video del morro que se encuentra ahí tesoros en la playa, ¿eh?
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9: Para esta noche, temperaturas de 55 grados y vientos que estarán presentes de 5 a 10 millas por hora, parcialmente nublado. 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
1: Bueno, pues sí, señores, vámonos directamente a VIX. ¿Qué es lo que está pasando? Pues resulta, mi querido Morris y mi querida Zaira, es de que Nano, lo que es el jefe o el líder acá de las cobras, volvió a detener parte de las competencias. Y ya van dos ocasiones que lo está deteniendo, está reclamando decisiones arbitrales. No están contentos, no están felices. Pero eso también les ha costado puntos por andar metiendo la cuchara donde no debe el companano.
2: Oye, la neta.
1: Que es el líder de los cobras. Fíjate que anoche tuvieron que quitarle, restarle 200 puntos.
2: La neta está...
1: Perdieron ahorita, puntos, señores, ahorita.
2: Lo mejor, está lo mejor de Garra versus Veneno, Guerreros Mundiales. Si te has perdido el reality, tienes que verlo. Es competencia todos los días. Y claro, ya, oye, ya las fricciones están muy fuertes, güey.
1: Fíjate, otra cosa que también pasó anoche, aparte de las fricciones, Mores, que ya las conoces, Nano, que también está dejando, no deja de reclamar ahí. Mamba, que es el líder de los leones, bueno, pues sufrió un aparatoso accidente, caída. Tuvieron que entrar los paramédicos para poder asistirlo. Pero el coach Memo dice que lo principal o más importante es de que el cuerpo o el físico de todos los atletas de alto rendimiento estén siempre al 100. Entonces, afortunadamente que no pasó a mayores, pero fue un poco medio aparatoso la caída que tuvo el Mamba. Está bien, está el líder, los leones ahí.
2: Sí, la vi, fíjate que yo creí que iba a salir de la competencia y quieren ver la caída yo creía que se había fracturado algo.
1: No,
2: Métanse a VIX para que vean, está ahí todos los capítulos, están ahí todas las competencias, está ahí, de hecho, el domingo también está la eliminación, ¿verdad, Panchote?
1: Sí, el domingo hace la eliminación, pero ¿recuerdas Alejandra Espinosa, nuestra compañera?
2: Sí, cómo no.
1: Es que su hermano está también ahí.
2: Sí, ahí está.
1: Ahí en Cobras. Ajá. Bueno, pues también se golpeó violentamente la cadera.
2: Sí.
1: También él. Es que de verdad hay mucha adrenalina.
2: Lo que pasa es que...
1: Garra contra veneno,
2: los
1: ¿eh?
2: Los circuitos tú tienes que ir...
1: Duros.
2: Tienes que estar muy concentrado. Yo tengo un amigo que también hace ese tipo de realities. Uh-huh. Entonces, al momento de agacharse, había un tubo.
1: Sí.
2: Entonces, no midió bien por ir rápido. Uh-huh. Entonces, se le fracturó el cráneo, güey.
1: Ay, Dios.
2: Entonces, hay que tener cuidado. O sea, tiene su chiste. Y también tienes que tener tu timing para hacer los movimientos y todo el rollo. No es fácil.
1: No es fácil. Todos los atletas están arriesgando su físico todos los días. No te pierdas para nada Garra contra Veneno Guerreros Mundiales a las 8:07 centro a través de Unimás, a través de VIX al siguiente día y los domingos de eliminación a través de las pantallas de Univisión, amigos.
2: Gordo, nos están hablando de Garra contra Veneno, que con ese físico que estás agarrando te van a meter mañana si algo pasa con uno de los participantes.
1: Lo voy a considerar, Morris.
2: Sí,
1: lo voy a considerar.
2: Porque dice, no, hombre, ya se está poniendo bien el Pancho.
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1: Bueno, pues amigos, oye, si duermes con tu mascota, te tenemos pésimas noticias y lo platicamos aquí en el Freeway Show después de esta canción, amigos.
2: ¿Neta? ¿Eh? Oye, pues si yo todos los días duermen ahí en la casa con los gatos, güey.
1: Con razón, eso explica todo, pero te lo digo después de esta rola. Bebé.